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9: Son las 6:03.

0: Pues regresamos, muchas gracias por continuar aquí con nosotros con este especial del programa Biotecno en el marco de la 39 edición de la Feria Universitaria del Libro. Vamos a continuar con la maestra Denise Dimas. Ella es licenciada en gastronomía, como nos comentó hace unos minutos, y entonces vamos a aprovechar esta especialidad para que nos platique acerca de cómo es la cocina y la gastronomía de Filipinas. ¿Se parece a la mexicana? ¿Ustedes saben algo al respecto? Pueden venir y contarnos aquí en cabina, pero los dejamos ahora con la maestra Denise.
1: Pues bueno, la gastronomía asiática de manera general sí es muy parecida a la gastronomía mexicana. Tenemos muchísimas similitudes, principalmente en la parte de recursos. Así como México tiene una biodiversidad increíble, los países asiáticos también lo tienen. La mayoría de las personas en México se alimentan de acuerdo a la dieta de la milpa. Nosotros tenemos al maíz como nuestra fuente principal de carbohidrato o nuestro cereal principal. Tenemos al frijol como nuestra leguminosa estandarte. Tenemos quelites y tenemos a los chiles. En el caso de los países asiáticos, pues también tienen cierta similitud. En este caso, pues ellos van a tener al arroz como su cereal o su fuente de carbohidratos principal, pero también tienen demasiadas hierbas o hortalizas que también son únicas, son endémicas. Eso es lo que nos ayuda a tener esas similitudes. La alimentación que tenemos en los estados de la República Mexicana está más arraigado hacia los alimentos endémicos que se encuentran en las regiones. En el caso de Filipinas, pues tenemos algo muy similar. Por ejemplo, nosotros los mexicanos tenemos el consumo de flores, tenemos a la florifagia y tenemos al consumo de insectos, que es la entomofagia. En el caso de países asiáticos, específicamente en Filipinas, también tienen esas características, consumen insectos, consumen flores, consumen todos los recursos naturales que tienen a su disposición. Este consumo de alimentos endémicos también va un poquito de la mano con algunas funciones biológicas que nosotros dentro de la ciencia de alimentos conocemos como actividad terapéutica o actividad biológica. Esto gracias a las particularidades de los cultivos. Cada uno de los cultivos que nosotros tenemos o que nosotros llevamos al campo tienen ciertos requerimientos en cuestión de, como lo mencionaba hace ratito el doctor Benito, en cuestión de agua, de nutrientes, y todo esto lo van a transformar por medio del metabolismo propio de las plantas. Van a generar unas pequeñas moléculas que se denominan fitoquímicos. Nosotros en México, durante la época prehispánica o precolombina, teníamos una base de alimentación en la cual o con la cual gozábamos de una salud casi casi impecable. Las personas que vivían en esta época tenían una bajísima incidencia de enfermedades, y esto era debido a que la alimentación era 100% natural. Era lo que ellos cultivaban, lo cosechaban y lo consumían. Su transformación era súper, súper pequeña. Si acaso, por ejemplo, cocciones al vapor, que hoy en día las conocemos como cocciones al vapor. Entonces, la mayoría de los fitoquímicos que se alojaban o se alojan en estos productos de origen vegetal, pues se mantenían casi intactos, eran biodisponibles y bioaccesibles. En el caso de Filipinas vamos a tener algo similar. Ellos, a diferencia de nosotros que tomábamos hierbas, ellos toman especias y toman raíces. Por ejemplo, el consumo de jengibre, el consumo de la cúrcuma, el anís, específicamente anís estrella, pero también tienen algunas especias endémicas como el galangal. El galangal es un tipo de tallo que al consumirlo de manera pues cruda es un tanto amargo por el contenido tan alto de clorofilas y terpenos que tiene, pero al momento de cocinarlo, que usualmente lo utilizan en algunos platillos como lo equivalente al arroz frito, se vuelve completamente aromático, y esa aromatización es la que le da esa característica pues organoléptica a sus platillos. Otra de las cosas que compartimos demasiado con la gastronomía asiática es el consumo de los chiles. Nosotros como mexicanos a veces llegamos a ser un tanto soberbios, que somos los únicos a nivel mundial que consumimos chile. Pues no. En países asiáticos como Corea, Filipinas, Tailandia y en China, en algunos lugares de China, también hay una alta incidencia en el consumo de chile, principalmente chile seco. Ellos prefieren mantener por medio de la deshidratación solar a estos frutos para poderlos tener disponibles durante todo el año, a diferencia de nosotros, como también lo mencionaba el doctor Benito, pues nosotros tenemos a veces sequías prolongadas, pero ellos tienen ese infortunio de los monzones, de inundaciones. Entonces, en esta cuestión, el cultivo de los chiles pues es un tanto inconsistente. Precisamente por eso se llevan a algunos métodos de conservación. Esto pues hace que la capsaicina o los capsaicinoides que se contienen en el chile tengan una, no es un aumento de concentración, sin embargo, sensorialmente sí lo sentimos de esa manera. La pungencia aumenta, entonces pues son un poquito más picantes. No solamente los mexicanos consumimos comida picante, y esta parte de las capsaicinas o capsaicinoides también tienen un efecto directo a la salud de los consumidores. Nosotros lo hacemos porque, pues sí, un taco sin una salsa es como no consumir un taco, ¿no? Pero dentro de la medicina tradicional asiática, específicamente china, tailandesa, filipina y coreana, el consumo de algunos chiles y de algunas especias, pues los mantiene sanos. De hecho, son bastante longevos. Algo que, por ejemplo, en México también podemos llegar a compartir la sociedad. Por ejemplo, nuestros abuelitos, algunos de nuestros papás, ya sobrepasan los 70 años de edad. Ya la longevidad, pues sí es bastante, bastante marcada. En Asia pasa algo similar, y esto es debido a la alimentación, que somos bastante parecidos.
0: Definitivamente las coincidencias en los ingredientes o en los estilos de cocina que pueden existir entre Filipinas y México son asombrosos. Creo que aquí ahorita en la Full podemos encontrar algunos platillos de Filipinas justo en la entrada, para que pues todos los asistentes que se encuentran aquí vean todas las maravillas que nos comenta la chef Denise Dimas. Una pregunta más. ¿Los conocen como chiles en Filipina? Porque yo he escuchado que les dicen ají, ¿no? Entonces, en ocasiones cuando he podido asistir a algunos restaurantes o ferias gastronómicas que son de tintes internacionales, nos encontramos con ají. Pero luego dicen, no, yo no como ají, como chile, o viceversa. ¿Nos podrías hablar acerca de estas peculiaridades que son con rasgos culturales gastronómicos que encontramos entre México y Filipinas?
1: Bueno, de manera generalizada, las guindillas, el ají y los chiles pertenecen a la misma familia, que es el capsicum. En este caso, hay 5 géneros de capsicum que son domesticados y que estos son los que nosotros ahora consumimos. Dentro de la familia del capsicum, el capsicum annuum es el de mayor prevalencia y es el que nosotros conocemos como chile en México. Sin embargo, pues debido a la fácil propagación que tiene la semilla del capsicum, podemos tener esa diferencia de nomenclatura en diferentes partes del mundo. Por ejemplo, también en Sudamérica, Bolivia, Colombia, Argentina, se le conoce al chile como ají. la diferencia va a radicar en el nivel de pungencia, como ya, como lo hablaba hace ratito. Nosotros tenemos, bueno, para nivel, para medir ese nivel de picor, tenemos una escala que se llama la escala de Scoville. Hay algunos chiles o algunos ajíes, guindillas, que tienen cero en la escala de Scoville. Por ejemplo, el pimiento morrón es una, es un tipo de chile. No pica. Está específico para ensaladas, para pizzas, para cocina mediterránea. Vamos a tener un chile mexicano que es endémico, que es el chile habanero. Este tiene entre 10,000 y 30,000 unidades de, en la escala de Scoville. Y vamos a tener, bueno, y debido a la agronomía, a la biotecnología, esta manipulación, actualmente tenemos hibridaciones. De hecho, un chile filipino que por el momento no viene a la mente, se hubo una fusión con el ghost pepper. El ghost pepper o el chile fantasma tiene, fue una hibridación entre un chile filipino y un chile americano. No sé si estamos pues bastante relacionados con las redes sociales. Durante la época de la pandemia hubo un reto de la chip más picante del mundo. Esa chip más picante del mundo era precisamente elaborada con un chile híbrido que fue generado a partir de la biotecnología.
0: Qué impresionante esto que nos mencionas. Definitivamente los humanos, y creo que algunos animales también, gustan de esta sensación en boca, que es la pungencia, y además no solo se consigue de los chiles, sino también de las especias. Por eso a veces el mole pica mucho, aunque no le pongan tanto chile, por algunas especias como el comino, que también van a estar proporcionando esta sensación de pungencia. Pues muchas gracias, maestra Denise, y para continuar en Biotecno, regresamos en unos minutos. Esta es nuestra segunda pausa.
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0: Regresamos de nuestra última pausa y pues dejamos el plato fuerte al final, la biotecnología filipina. Aquí en México tenemos diversos avances biotecnológicos hoy en día liderados por el Plan México, una gran inversión económica que el país está otorgando a empresas y a universidades para generar productos como son vacunas, como son medicamentos, y hoy en día bastantes también dedicados, por ejemplo, a algunos plaguicidas basados en RNA. México destaca por avances biotecnológicos a pasos agigantados cada día más. Pero, ¿qué sabemos de la biotecnología de Filipinas? El doctor Paul Misael Garza nos habla al respecto.
1: Claro que sí. Pues bueno, Filipinas ha sido un parteaguas en el Oriente Lejano. En esa zona de Asia ya mencionaban los países, Corea, Japón, los propios Filipinas, Tailandia. Esos países de esa zona que, como bien también mencionaban, son muy afectados por monzones, por tifones, que en los últimos meses hemos visto que han sido afectados continuamente. Japón diario tiene una inundación debido a un monzón, y no es la excepción Filipinas. En ese sentido, no solamente así en los últimos años, sino durante mucho tiempo, inclusive anterior al cambio climático, siempre esa zona cercana al Ecuador ha sido pues afectada por este tipo de inclemencias. Por eso es que Filipinas particularmente ha sido un pionero, primero que nada, en la adopción de los cultivos genéticamente modificados en esa zona. Si bien en muchos países europeos, inclusive Estados Unidos, Canadá y también México, vemos como estigmatizados a los cultivos genéticamente modificados, Filipinas dijo, con permiso, nosotros lo necesitamos. Y esto debido a lo que ya hemos comentado, lo que anteriormente se ha comentado. Por ahí de principio de este siglo, en el 2002, Filipinas fue de los primeros países en adoptar a nivel mundial el maíz BT, que este maíz contiene un gen de una bacteria que se llama Bacillus thuringiensis, que es capaz de matar insectos directamente por consumirlos. Entonces, lo que se hacía con este maíz era adicionarle, mediante herramientas biotecnológicas, ese gen específico que codificaba para una toxina que hacía capaz al maíz de producirla. Y por lo tanto, al momento que los insectos plaga lo consumían, estaban consumiendo la toxina. Entonces, pues para ellos vieron que fue benéfico, fue muy bueno, y que además provocaba el incremento en la producción de maíz. Esto pues contrarrestaba un poco los efectos de los monzones, de las inundaciones, de los factores climáticos, pero además se previnieron mucho antes de los impactos grandes que ya vemos actualmente del cambio climático. Esto hizo que entonces también se abrieran a otros cultivos. Actualmente podemos ver, por ejemplo, la berenjena también, el algodón BT, que en el caso del maíz y el algodón BT, en comparación con México, están completamente prohibidos aquí en el país. Ya mencionaban también el Plan México. El Plan México está pensado principalmente en la soberanía alimentaria. Sin embargo, están excluyendo los cultivos transgénicos. Es una ideología también aceptable, también es buena, porque como sabemos, también existe esta rivalidad entre que si es bueno o no un cultivo transgénico. Las investigaciones europeas, estadounidenses y, bueno, generalmente el continente americano, muchas dicen que tienen efectos negativos. En contraparte, las investigaciones asiáticas dicen que son buenas. Entonces, a nivel mundial hay una controversia y eso hace que se estigmatice en unos países, pero en otros digan, esto es nuestra solución. Y por supuesto, la sobrepoblación ha hecho que cada país tome sus legislaciones y sus medidas, cada uno correspondientes, sobre todo para poder alimentar a sus propias poblaciones. Entonces, cada herramienta tiene sus pros y sus contras, por supuesto. Sin embargo, se considera en esos países que un cultivo BT, si le soluciona el problema de alimentación, pues bienvenido. Y por supuesto, muchos países también lo tendrían que hacer. Algo muy particular de Filipinas también es que en el 2019 se aprobó el uso de un arroz transgénico. Ya mencionaban hace un momento en el segmento anterior que la base de la alimentación asiática es el arroz, y no les alcanzaba su producción, tenían que importarlo de Japón, de China, que son grandes productores de arroz, pero aún así no les alcanzaba. Entonces, junto con la empresa Monsanto, que muchos sabemos cuál es el inconveniente de Monsanto, crearon una variedad de arroz que se llama Golden Rice. Este arroz contiene grandes cantidades de carotenoides, dándole un color amarillo a este arroz, pero que además solucionaba un problema de deficiencia de vitamina A de la población asiática, porque no la consumen con otros alimentos. Nosotros la consumimos aquí en América, principalmente en Latinoamérica, en otros vegetales, como por ejemplo las zanahorias, que nos ayudan entonces a tener esta acumulación de vitamina A. Y nos dicen, si no consumes zanahoria, no vas a ver bien de grande. Está estrechamente relacionada con la visión. Desgraciadamente, en estos países asiáticos, no consumen tanto la zanahoria, y se ha visto esta relación de la falta del consumo de vitamina A con problemas de ceguera nocturna, principalmente. Inclusive he visto en algunas redes sociales que dicen que los asiáticos no ven bien de noche, y también hacen algunos memes diciendo que por eso tienen así los ojos chiquitos. Sin embargo, bueno, no tienen nada que ver, es más que nada pues características intrínsecas de la población. Sin embargo, tienen deficiencias para ver de noche. Por ello es que los filipinos, junto con Monsanto, intentaron solucionarlo mediante este arroz Golden Rice, arroz transgénico, pero que fue de aceptación a nivel regional. Entonces podemos ver arroz amarillo, que se parece al de la paella mediterránea, pero que es amarillo por su propio color. Tiene la coloración del maíz. Entonces, solucionado un problema. Por lo tanto, Filipinas ha sido un parteaguas en uso de cultivos transgénicos, pero también tuvieron que reglamentar ese uso mediante legislación de bioseguridad. Sabemos que si se deja libre en los transgénicos, si se permite que se hibriden con cultivos endémicos, se pierde la biodiversidad. Eso está demostrado y cualquier país del mundo lo acepta. Inclusive la ONU tiene tratados completos para ello. Por ello, entonces, Filipinas tuvo que empezar a hacer esta legislación de bioseguridad para evitar la propagación más allá de lo que se tenía planeado, para poder entonces incorporarlo a la región. A partir de ahí, muchos países de Europa, la propia ONU, apoyó a legislación internacional. Por lo tanto, podemos decir que Filipinas tiene un gran impacto regional, pero también mundial, como ya lo he mencionado, en legislación internacional de transgénicos. Sin duda alguna, el mayor acierto de ellos, para ser personal, ha sido el Golden Rice. Creo que eso es una solución a un problema de deficiencia vitamínico, y que ninguna otra parte del mundo lo había adaptado o lo había siquiera pensado. Y por ello, entonces, podemos considerar que, a igual que México, en su momento también fue un país en el cual estaba interesado en los transgénicos. Fue de los pioneros a nivel Latinoamérica después de Brasil. Brasil ha experimentado con todo, aceptó muy rápidamente los transgénicos, y el maíz transgénico lo ha utilizado para muchísimos beneficios. Después fue México, no nos quedamos atrás. Hemos adaptado también hace unos 15 años, 20 años, ni siquiera separábamos productos transgénicos de producción normal de productos agrícolas, valga la redundancia. Teníamos la misma legislación. Sin embargo, a raíz de las leyes internacionales, México sí fue de los primeros países latinoamericanos en tener una legislación propia para transgénicos, separándolos de la producción tradicional, de la producción tipo milpa, y por ello entonces existen leyes específicas mexicanas para cultivo transgénicos y evitar la hibridación. De hecho, en los últimos años se ha decretado a Yucatán y a la Ciudad de México estados libres de transgénicos, libres de maíz transgénico, libres de algodón transgénico. Esto hace que la región centro y la región sureste del país sean regiones libres de estos productos. Además, como bien se mencionaba hace un momento, el Plan México está fortaleciendo principalmente, ya lo ha mencionado el doctor Benito también, el cultivo de maíces nativos, que se está perdiendo la gran biodiversidad que tenemos de maíces, de chiles también, por supuesto, y esto entonces lo está empatando el gobierno mexicano. Aquí estamos en los últimos años estigmatizando un poco, como ya mencionaba, el uso de transgénicos, pero aún así requerimos de ellos. Mucho del maíz importado es transgénico, los el tipo de maíz que es el amarillo, que se vende en muchas cadenas de alimentos, sobre todo que son Estados Unidos, como por ejemplo Chili's y un poco de comercial, utilizan maíz amarillo. Sin embargo, ese maíz es transgénico. El algodón que utilizamos para nuestra ropa es transgénico. Si no, no alcanzaría la producción de maíz nacional e internacional para todo lo que consumimos de algodón a nivel internacional, a nivel mundial. Sin embargo, pues bueno, afortunadamente se ha ido legislando conforme a lo que nos beneficia, y personalmente también me parece un acierto del gobierno mexicano que esté tratando de prohibir el uso de maíz transgénico, porque tenemos gran variedad de maíces nativos de colores que lo utilizamos inclusive para alimentarnos, la famosa tortilla azul que a todo el mundo nos gusta, que vamos aquí en los domingos o los jueves en Hidalgo que venden barbacoa y nos gusta el taco de barbacoa con maíz azul hecho a mano además, y por supuesto pues prácticamente salivamos cuando vemos que nos están haciendo un taco de maíz azul. Entonces pues justo esa diversidad, para evitar que se pierda en México, el gobierno está legislando para ello. Sin embargo, pues aún así seguimos usando transgénicos que no nos causan problemas en la salud, y pues estamos a la par a nivel mundial, justo por comercio global, a la par de países como ya he comentado, Filipinas y otros países europeos que están en ese auge de cultivos saludables que no generen un problema de bioacumulación o de hibridación, y sobre todo que se evite la pérdida genética de biodiversidad de muchos cultivos y de muchos productos endémicos, y por supuesto eso incluye a otros países del mundo.
0: Pues muchas gracias, doctor Misael. Ahora conocemos nuevas características que unen a México y a Filipinas. Ambos son líderes en cuestiones de legislación y de uso de cultivos que son transgénicos o también aquellos que son genéticamente modificados. Agradecemos mucho a todos los que sintonizaron el día de hoy Biotecno por cualquiera de las 7 estaciones: Actopan, Huejutla, Huichiapan, Pachuca, San Bartolo, Tulancingo y Zimapán. Vengan, los invitamos aquí a que participen ahorita en la venta nocturna de aquí, de nuestra Feria del Libro, la Feria Universitaria. Y vamos a despedirnos de cada uno de los participantes que estamos aquí. Maestra Denise.
2: Pues muchísimas gracias por la invitación, y pues nuevamente hacer extensiva la invitación para venir el día de hoy y el día de mañana que termina nuestra full.
0: Muchas gracias, maestra. Doctor Benito.
3: Pues gracias nuevamente por la invitación, y pues creo que siempre es importante el poder tratar este tipo de temas.
0: Muchas gracias, doctor. Y doctor Misael.
1: Muchas gracias por la invitación, siempre un gusto colaborar aquí, y por supuesto un gusto también estar en la Full 39.
0: Gracias a ustedes por participar y compartirnos un poco de lo mucho que saben. Gracias al auditorio que también nos está escuchando, un saludo, nos encontramos ahorita en los pasillos. Gracias también a quienes nos apoyan en cabina, a René Martínez, quien siempre nos está apoyando aquí en Biotecno, muchas gracias. Y mi nombre es Josefa Espitia. Los dejo aquí con esta programación que ha sido diseñada especialmente para ustedes. Hasta luego.
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6: Son las 6:33.
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7: Prepara la agenda, invita a la familia y no te pierdas nada de esta increíble programación. Concluimos este día en el Pabellón Internacional Margarita Michelena, en donde te espera el extraordinario caso de los gusanos eléctricos. Sigue la aventura de Mateo en la Ciudad de México al cruzarse con un excéntrico científico y sus criaturas bioluminiscentes. Misterio y fantasmas de luz para cerrar la tarde. 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Una obra fascinante que entrelaza la ficción con la memoria adolescente y parte de la obra literaria del escritor argentino Ernesto Sábato. 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Una cita obligada para recordar al creador de la historieta mexicana por excelencia. 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Aprende todo sobre la majestuosidad de esta especie en nuestro estado. 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Un homenaje al esfuerzo y la pasión de las mujeres que abrieron cancha en el deporte nacional. 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
8: En Filipinas existe una leyenda sobre un mapa que ha navegado entre los mares desde hace cientos de años. La leyenda dice que esconde un tesoro sin igual, pero solo los mejores piratas lograrán encontrarlo. Se trata de el mapa de las mil rutas.
9: En el capítulo anterior, la búsqueda del tesoro de Batala llevó a nuestros pequeños piratas hasta la ciudad costera de Cagayán de

0: oro. Pero mientras intentaban descubrir dónde se ocultaba la siguiente pieza del mapa, encontraron un río que arrastraba algo más que agua, pues varias botellas, bolsas y residuos avanzaban lentamente hacia el mar. Isa y Elías decidieron detener su búsqueda para ayudar a Kiki, quien había quedado atrapada entre los desechos. Y fue entonces cuando escucharon por primera vez, con claridad, la voz que parecía perseguirlos desde que emprendieron su viaje. Sinaya, la diosa del mar.
1: Los ríos me traen todo lo que ustedes abandonan.
2: ¡Dabao!
0: Un destino que habría resultado mucho más emocionante si no estuvieran navegando precisamente en el barco de los piratas de Dabao que habían robado. Después de días siguiendo las rutas del mapa, Isa y Elías habían recorrido una buena parte de Filipinas. Habían atravesado mercados, puertos, ciudades y mares que hasta hacía solo poco conocían por historias. Ahora, Davao comenzaba a aparecer lentamente en el horizonte. Y por primera vez en todo el viaje, Isa no parecía demasiado emocionada por llegar. Más bien se mostraba nerviosa e inquieta.
3: Entramos al puerto, buscamos la última pieza del mapa y salimos antes de que alguien reconozca el barco. Si preguntan, nunca lo habíamos visto.
4: Llevamos varios días navegando en un barco con una enorme bandera de los piratas de Davao. No creo que podamos fingir que lo encontramos por casualidad.
2: Además, para buscar el mapa, tendremos que bajar del barco. Y para bajar del barco, primero tenemos que llevarlo hasta un puerto lleno de personas que probablemente sepan a quién pertenece.
3: Entonces necesitamos un mejor plan.
2: ¡Por fin! Estamos de acuerdo en algo.
0: A lo lejos, las montañas se elevaban detrás de la ciudad. Davao es el punto más al sur al que los pequeños piratas habían llegado. Y entre sus bosques habitaba también una especie que Isa y Elías conocían mejor de lo que imaginaban.
2: Vaya, vaya. Miren quién viene por allá. Parece que hemos encontrado más hijos.
0: Isa había ordenado bajar la bandera pirata, esconder todo aquello que pudiera identificar al barco e intentar pasar desapercibidos, lo cual funcionó únicamente 30 segundos.
5: ¡Ese es nuestro barco!

0: Sabía que esto pasaría y aún así decidí seguir de esta corriente. ¡Ni modo! ¡Corran, niños!
1: Isa, Elías y Basil saltaron a tierra mientras Kiki alzaba el vuelo sobre ellos. Al bajar, se internaron entre grandes montones de mercancías que esperaban ser cargadas y distribuidas. Los tres se ocultaron detrás de algunas cajas de madera. Kiki también se ocultó. Aunque en realidad a ella no la perseguían, pero decidió ser solidaria.
2: Estamos perdidos. Aunque logremos conseguir el mapa, tenemos que encontrar alguna forma de continuar el viaje.
3: Lo sé, pero en este momento necesitamos pensar un paso a la vez. Primero, no ser capturados por los piratas. Segundo, encontrar la parte del mapa que venimos a buscar. Y tercero, tener una ruta de escape.
2: Isa, Basil, miren.
1: Varias botellas estaban acomodadas dentro de una caja. En todas aparecía un coco sonriente, acompañado por unas palabras muy familiares. Agua de coco de Manila.
0: Parece que su amiga ha estado también distribuyendo sus famosas aguas por esta región.
3: Manila, Cebú, Davao, sus botellas han recorrido casi el mismo camino que nosotros, así que cubre toda la zona. Eso sí que es un buen comercio.
1: Los pasos desaparecieron poco a poco, y para cuando Isa volvió a mirar hacia el muelle, los piratas se encontraban en la cubierta de su barco. Lo único que les quedaba ahora era encontrar la pieza faltante del mapa y ocuparse de momento solo de ello. Así que Elías extendió sobre el piso el mapa para que los tres pudieran observarlo. Manila, Orión, Cebú y Cagayán de Oro. Todos ellos permanecían unidos por las rutas que habían descubierto durante el viaje. Pero esta vez, algo llamó su atención. En el límite de la orilla del mapa, que aún permanecía vacío, había un pequeño símbolo.
2: Estoy seguro de que ya vi esta marca, pero no recuerdo dónde.
3: Creo que yo también la he visto.
0: ¡En el timón! ¡Cómo no me di cuenta antes! El símbolo estaba tallado cerca del timón. Lo noté el primer día, pero no le tomé mucha importancia.
2: ¿Ahora qué haremos? El barco es el único lugar al que no podemos regresar.
1: Regresar inmediatamente habría sido una pésima idea por obvias razones. Así que, ¿esperaron a que llegara la noche? Pues solo entonces el muelle estaría tranquilo. Para su suerte, el barco permanecía anclado a la orilla. Solo tenían una oportunidad, y fallar no era una opción.
3: El plan es sencillo. Entramos, encontramos la pieza y salimos. Hay que ser silenciosos. Si los piratas despiertan, será nuestro fin.
2: Kike, si notas que algún pirata despierta, chillas lo más alto que puedas.
1: Al llegar a cubierta, los pequeños piratas se aproximaron poco a poco al timón, cuidando de no pisar demasiado fuerte las maderas viejas de la cubierta. Cualquier ruido podría despertar a los piratas.
3: Aquí está el símbolo, en la base del timón, pero ¿ahora qué? No entiendo cómo nos llevará al resto del mapa.
0: No es un símbolo cualquiera, es una rosa de los vientos.
2: ¿Una qué?
0: Una rosa de los vientos es un símbolo que muestra los cuatro puntos cardinales: norte, sur, este y oeste. Y miren, el oeste es diferente al resto de los puntos.
3: ¿Qué hay al oeste?
2: El camarote del capitán.
1: Sin otra opción, descendieron hacia los camarotes del barco, donde algunos de los piratas dormían profundamente. La tensión en el aire era palpable. Hasta el maestro Basil se notaba nervioso. Cada cierto tiempo cambiaba incluso su parche de ojo. Era como si aquello le diera un pequeño consuelo de algún tipo, mientras que Isa y Elías apretaban el pomo de sus espadas de madera, aferrándose a ellas.
3: La otra pieza del mapa podría estar en cualquier lugar del camarote. Hay que darnos prisa. El capitán puede despertar en cualquier momento. Yo buscaré en su escritorio. Definitivamente, esa pieza del mapa está justo frente a nuestros ojos y pudimos conseguirla desde antes.
2: Sí, Isa, pero antes de este momento no sabíamos que teníamos que encontrar este símbolo. Hay que concentrarnos y buscar con cuidado en silencio.
0: Como siempre, me toca la peor parte. Yo buscaré en el cofre que está junto al lado de su cama.
3: ¡Rayos y centellas! ¡La he encontrado!
1: Basil y Elías se giraron sorprendidos hacia Isa. La emoción los recorrió de pronto y no pudieron contener su alegría. Los tres se acercaron rápidamente para revisar la nueva pieza del mapa. Si su emoción hubiera sido menor, la historia sería distinta y se habrían dado cuenta de un detalle súper importante. El capitán había dejado de roncar y ahora los veía con el ceño fruncido y un garfio apuntando hacia ellos.
4: ¿Son ustedes? ¿Vienen a llevarse mi barco otra vez?
2: Gracias por el aviso, Kiki, pero me temo que ya es demasiado tarde.
1: Kiki no chilló porque el capitán se había despertado. Lo había hecho porque una voz furiosa retumbaba desde las profundidades del mar. Una voz que amenazaba con arrastrarlos con ella. Sinaya había regresado. Y esta vez parecía decidida a impedir que llegaran al tesoro.
5: Ustedes, los humanos, nunca entienden. Siempre buscan más y más. El tesoro de Bazala nunca será suyo.
0: Creo que ahora es un buen momento para correr, niños. ¡Ahora! ¡Corran! ¡Corran!
4: ¡Ey! ¡Todos! ¡Despierten! ¡Deténganlos!
3: No, no hay opción. ¡Hay que saltar!
2: No podemos hacerlo. Sinaya nos va a hundir hasta las profundidades del mar. Estamos atrapados.
1: Como si hubiera escuchado la advertencia de Elías, una enorme ola se levantó junto al barco y lo empujó violentamente contra el muelle. Las cuerdas se tensaron, los barriles rodaron por la cubierta. Isa y Elías se asustaron y Basil estaba realmente preocupado. Hasta el capitán tuvo que sujetarse con fuerza para no terminar en el agua.
4: ¡Sujeten las cuerdas! ¡Que el barco no se separe del muelle! ¡Esto no se quedará así! ¡Volveremos a vernos y pagarán por esto!
1: De pronto, los piratas tenían un problema mucho más urgente que perseguir a tres intrusos. Mientras unos aseguraban las velas y otros intentaban evitar que la embarcación fuera arrastrada por la corriente, Kiki revoloteó sobre Isa y Elías en dirección a la proa. Allí, una de las cuerdas que unía al barco con el muelle se había aflojado hasta quedar suspendida sobre el agua.
0: Si no podemos saltar al mar, tendremos que cruzar por arriba. Sujétense bien y, por favor, intenten no mirar hacia abajo.
1: Isa guardó con cuidado la última pieza del pergamino y fue la primera en avanzar. Detrás de ella cruzó Elías, con los ojos fijos en el muelle y procurando ignorar las olas que golpeaban unos metros más abajo. Basil fue el último.
5: ¡No escaparán de mí!
1: El agua volvió a levantarse, pero antes de que la ola pudiera alcanzar la cuerda...
3: ¡Lo hemos logrado! ¡Tenemos la última pieza!
2: Y seguimos completos.
1: Elías extendió cuidadosamente el mapa e Isa sacó el fragmento que habían encontrado en el camarote y lo acercó lentamente. Los bordes coincidieron a la perfección. Por primera vez desde que aquella botella había llegado a la costa de Manila, el mapa estaba completo. Las rutas que habían seguido durante tantos días comenzaron a iluminarse detrás de otra. Pero, para sorpresa de Isa y Elías, ninguna nueva línea continuó hacia el sur ni se internó en algún lugar desconocido del océano. En realidad, la ruta comenzó a regresar. Empezó desde Davao, avanzó hacia el norte, cruzó las aguas que ya habían recorrido y terminó exactamente en el mismo punto donde su aventura había comenzado. Sorprendidos y un tanto incrédulos, los tres dijeron al mismo tiempo:
6: ¿Manila?
3: ¿Después de recorrer medio Filipinas, el tesoro estuvo en casa todo este tiempo?
0: Quizás saber dónde estaba nunca fue la parte más importante. Tal vez necesitaban recorrer todo este camino antes de estar preparados para regresar.
2: El tesoro está en Manila y nosotros estamos en Davao sin barco.
0: No voy a fingir que me alegra haberlo perdido. Era mi oportunidad de regresar a casa después de mucho tiempo. Pero ustedes están demasiado cerca del tesoro para detenerse ahora. Mi hogar puede esperar un poco más.
3: Encontraremos la forma de regresar.
1: Y quizá no tendrían que buscar demasiado. Desde algún punto del puerto llegó el sonido de una embarcación preparándose para zarpar. Grandes cajas eran cargadas una tras otra sobre la cubierta. En uno de sus costados podía verse el dibujo de un coco sonriente y escrito en grandes letras: Aguas de Coco de Manila.
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0: Un extraordinario fondo como preámbulo para poder cerrar en este penúltimo día de la Feria Universitaria del Libro sus actividades, las transmisiones, las actividades van a servir. Les recordamos que hay venta nocturna, así que vengan a este espacio para poder conocer toda la oferta. Y ya les decíamos, hay un fondo extraordinario para poder recibir en esta cabina ya como cierre, como para dejar un tanto pensativos, un tanto, no sé, en suspenso a nuestro auditorio, pues precisamente Andrea Ramos. Andrea, bienvenida.
1: Hola, muchas gracias por el espacio.
0: No, al contrario, gracias a ti. Y es que en esta ocasión nos está visitando Andrea para poder conocer un poco más, pero ya de forma leída, su obra. Hace ratito estuvimos conociéndola, platicando un poco de ella, y nos vas a estar leyendo un poco de Limerencia y otros horrores. Antes de que te arranques con la lectura, ¿a qué se refiere el nombre y de qué va el libro?
1: Limerencia es el estado de enamoramiento en el que sientes que no puedes vivir sin la otra persona. Uh-huh. Y hay personas que no superan esa etapa. Entonces siento que ahí es cuando el amor ya se transforma más en una historia de horror, y fue lo que yo quise representar en este libro. Y el otros horrores es porque también quise tomar algunos miedos y llevarlos al extremo, y justo de eso van las historias que les voy a leer ahorita.
0: Del amor al horror puede saltar rápido.
1: Sí, desafortunadamente,
0: exactamente. Andrea, vamos con la lectura. Queremos escucharte y queremos escuchar también el contenido de este extraordinario libro, Limerencia y otros horrores. Adelante, por favor.
1: Sí, la primera historia se llama Sonrisa Perfecta. Nelly salió del consultorio de la ortodoncista, extasiada y deseosa de que todos vieran su nueva sonrisa. Habían sido 3 largos años de dolorosas cirugías y molestos artefactos, pero por fin tenía la dentadura que había soñado. Ansiaba publicar cientos de fotografías presumiendo sus dientes alineados para hacer la envidia de los que se habían burlado de su mandíbula prominente. Tal era su emoción que no se percató de los letreros que advertían que se estaba llevando a cabo una construcción más adelante, hasta que fue demasiado tarde, cuando una viga suelta golpeó su rostro con tal fuerza que quedó clavada contra una pared. Lo único que quedó intacto fue su sonrisa perfecta.
0: ¡Oh, wow! ¡Extraordinario! Un texto breve, pero bastante concreto.
1: Impactante.
0: Sí, bastante impactante, exactamente, y que nos puede dejar ver un poco lo que podemos encontrar en este libro. Pero, aprovechando los minutitos que todavía nos quedan de transmisión, vámonos con uno más.
1: Perfecto. Ahora, este es una historia que me gusta mucho porque abordé uno de mis miedos más profundos, uh-huh, que es el miedo a la maternidad. Y yo creo que muchas mujeres pasamos por lo mismo. Este se llama Ceguera Parental. Desde que comenzó la pandemia, Shanat había procurado no salir de su hogar a menos de que fuera completamente necesario. Por desgracia, el anticuado sistema burocrático no le había dejado otra opción. Alguien había robado su identidad, obligándola a presentarse a su correspondiente oficina bancaria para solucionar el asunto y disponer de sus ingresos. Tras un par de años de la dispersión del virus, se le restó importancia a los protocolos de seguridad, por lo que nadie reprendió a la señora cuya pequeña criatura que llevaba en brazos jaló el cabello de Shanat y casi le babea el rostro. Maldijo nuevamente a la burocracia, pues como parte del protocolo para verificar su identidad, la habían obligado a retirarse su careta de seguridad. Se alejó de la madre y su pequeño con visible desagrado, notando cómo todos los presentes le dirigían miradas inquisitivas. No le dio importancia y se enfocó en terminar sus trámites y alejarse rápidamente de aquel foco de infección. Estaba terminando el papeleo cuando escuchó un grito que provenía de la mujer cuyo vástago la había agraviado. Viró hacia ella tan solo para ser testigo de cómo una detonación atravesaba la frente de ese pequeño ser, salpicando de sangre y trozos de carne el rostro de Shanat, la cual, asqueada y aterrada de contagiarse del virus, tomó sus papeles y salió de inmediato del lugar, mientras la madre del ser gritaba horrorizada y varios guardias aprendían al culpable del ataque. Al llegar a su hogar, procedió a descontaminarse en la artesanal pero eficiente zona de limpieza que había instalado en la cochera de su casa. Se desnudó, colocó su ropa en una pequeña lavadora y puso un ciclo a la mayor temperatura que la máquina permitía. Posteriormente, se duchó en una regadera improvisada, lavándose frenéticamente el rostro y el cabello. Encontró pedazos de la criatura enredados en su cabello y los arrojó en la coladera con repulsión. No paró de lavarse hasta sentirse completamente limpia. Se colocó una bata limpia para finalmente ingresar a su hogar. Se observó en el espejo de cuerpo completo que tenía en la sala. Buscó indicios de infección. Mejillas sonrosadas, ojos llorosos, pérdida abrupta de peso, abultamiento de vientre. Aunque estaba consciente de que era muy pronto para mostrar cualquiera de ellos. El virus funcionaba de forma similar a una enfermedad de transmisión sexual. Los fluidos corporales de un infectado debían entrar en otro organismo para contaminarlo. Pero duraba tan poco tiempo vivo que si a alguien se le había ocurrido masturbarse en el transporte público, cualquier persona con alguna herida abierta, problemas en la piel o poca higiene podría contagiarse al tener contacto con aquel lugar. Cuando las personas a su alrededor habían escuchado de un virus que se esparcía rápidamente del otro lado del mundo, no le dieron importancia. Los síntomas ni siquiera sonaban tan preocupantes. Dolor de cabeza, náusea, vómito, dolor de estómago, aturdimiento. Sonaba como una simple resaca. El saber que la mayoría de los infectados se recuperaba en un par de semanas y que la tasa de mortalidad era menor que la de un resfriado, tampoco aportó al interés de la gente por cuidarse del virus. La falta de interacción social de Shanat y su interés en comunidades de actividad paranormal, criptozoología y conspiraciones diversas fueron los factores que la mantuvieron a salvo. En aquellos grupos existían diferentes teorías para tratar de explicar el origen del virus. Desde que se trataba de una extraña enfermedad alienígena hasta que era el plan del gobierno para reducir la población mundial. Esta última se desechó rápidamente cuando descubrieron la baja tasa de mortandad de la enfermedad y, por el contrario, la cantidad de embarazos se había ido a las nubes. Cuando esa oleada de seres emergió del vientre de sus madres tan solo 5 meses después, el verdadero horror comenzó. Todas aquellas mujeres se encontraban lívidas, con las mejillas hundidas y la acartonada piel pegada a los huesos, a excepción de sus abultados vientres. Como si aquellos embriones hubieran succionado todos los nutrientes de su cuerpo, dejando únicamente lo indispensable para que pudieran seguir funcionando como incubadoras. Los recién nacidos distaban mucho de un ser humano. Se asemejaban más a larvas gelatinosas con cuerpos rosáceos amoratados. Poseían 6 pequeños bultos que agitaban sin cesar, gigantes ojos negros y un simple agujero donde debería estar una boca. Sin embargo, estas mujeres parecían ajenas a las monstruosidades que habían emergido de sus cuerpos. Al contrario, los abrazaban y besaban como si fueran los más adorables infantes que hubieran visto. Para desgracia de algunas mujeres, el lavado de cerebros no funcionaba en todos los casos, pero la implantación del parásito sí. Así que luego de 5 agónicos meses, apenas con fuerza para levantar los brazos, les colocaban aquellos seres amorfos sobre su pecho y les ordenaban amamantarlos, hacerse cargo de ellos sin darles tiempo de superar el trauma de haber parido una aberración. El instinto de supervivencia del virus era tal que a los infectados les parecía una atrocidad dañar e incluso rechazar a las larvas, por lo que aquellas mujeres que se negaban a hacerse cargo de los engendros eran enviadas a prisión, y las pocas que tenían el valor de acabar con la vida de las criaturas eran inmediatamente aniquiladas. Con el paso del tiempo, las criaturas habían mutado en bichos antropomorfos. A los apéndices superiores e inferiores les habían crecido una tríada de dedos de forma desorganizada y antinatural. Los apéndices centrales casi siempre estaban cubiertos por ropa, ya que no estaba adecuada para ellos. Resultaba asqueroso mirar cómo los retorcían bajo las prendas, y su hueco para alimentarse se había alargado, adoptando una forma tubular, asimilándolos a un pulpo caricaturesco. Era tanta la adoración que se tenía hacia estos desagradables seres que aquellos que tenían otros hijos se olvidaron por completo de sus necesidades, dejándolos perecer. Existían rumores de que habían dejado que las larvas se alimentaran de los más pequeños. Después de un par de años, no quedaba ningún infante menor a 6 años, solo esos engendros viscosos. Los impolutos se habían dividido principalmente en 2 grupos. Los que creían que las larvas eran neonatos deformes, productos de la pandemia, y los que estaban convencidos de que se trataba de una invasión alienígena y que esos especímenes debían ser exterminados para salvar a la raza humana. El segundo grupo organizó algunos ataques en contra de las larvas, incendiando áreas de maternidad, regocijándose ante los chillidos inhumanos de las criaturas y viendo cómo sus cuerpos estallaban ante el calor extremo. Sin embargo, estos grupos fueron rápidamente capturados, torturados hasta la muerte, y posteriormente expusieron sus cadáveres en sitios públicos para dejar en claro el mensaje: no te metas con las larvas. El resto de la gente sana se limitó a tratar de sobrevivir sin infectarse, a vivir sin contacto físico, ni mucho menos vida sexual más allá de lo virtual, evitando el contacto con las larvas mientras sus progenitores los miraban con desprecio por ver con asco a sus criaturas, y mirando con tristeza los rostros de las madres sin infección obligadas a cuidar de esas aberraciones, observando cómo ocasionalmente las larvas les acercaban sus extremidades gelatinosas buscando alguna muestra de afecto que ellas eran incapaces de proporcionar. Con todo esto en mente y sintiendo una oleada de calor recorriéndole el cuerpo, concentrándose en su rostro, Shanat se miró nuevamente en el espejo, descubriendo con horror el enrojecimiento en sus mejillas, los ojos llorosos y los pómulos sobresalientes. Tomó el arma que guardaba en el mueble de la televisión, se apuntó a la sien mirando su reflejo, respiró profundamente, sonrió y bajó el arma. ¿Cómo podía pensar en algo así cuando tenía un bebito por llegar?
0: ¡Oh, híjole! ¡Qué buen final! Extraordinario final y bueno, extraordinaria narración, pero el final lo rompe completamente todo. Muchísimas gracias, Andrea, por acompañarnos el día de hoy. Recuérdanos nada más dónde están ubicados y el nombre del libro para quienes hayan tenido el interés o tengan el interés de venir por él.
1: Claro que sí, el libro se llama Limerencia y otros horrores y estamos ubicados en el stand E08 y mañana a las 4 de la tarde vamos a tener un conversatorio de terror en la sala Agustín Ramos.
0: Perfecto, pues la invitación está hecha para todo el auditorio que nos escuche y por supuesto también agradecemos aquí a toda la producción, operadores, a todos los operadores en las 7 emisoras de Suma Radio. Por hoy estamos despidiendo esta transmisión especial desde la Feria Universitaria del Libro. Todavía hay tiempo de que vengan a la Ciudad del Conocimiento a disfrutar una venta nocturna y si no, nos vemos mañana con muchas actividades. Al micrófono, se despide David Herrera. Pasen una extraordinaria tarde y seguimos en esta Feria Universitaria del Libro.
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7: Temperatura 21 grados centígrados.
8: Son las 7 con 9 minutos.
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11: Hola, ¿qué tal? Gracias por acompañarnos una vez más en Espectro Arcoíris, un espacio para hablar de diversidad, identidad, derechos, experiencias y todas las historias que muchas veces existen frente a nosotros, pero que no siempre nos detenemos a escuchar. Hoy vamos a entrar a un espacio donde hay máscaras, llaves, vuelos, aplausos, rudeza, pero también lentejuela, identidad, expresión y resistencia. Porque sí, la diversidad también se sube al cuadrilátero. La lucha libre mexicana forma parte de nuestra cultura popular. Es un espectáculo donde deporte, teatro, identidad y tradición se unen, pero también ha sido históricamente un espacio donde ciertas ideas sobre lo que significa ser hombre han tenido un peso importante. Sin embargo, han surgido figuras que han cuestionado esas reglas y han demostrado que la fuerza, el talento y la capacidad arriba de un ring no tienen una sola forma de expresarse. Y para hablar de ello, hoy nos acompaña Ángel Exotic, luchador a quien le agradecemos muchísimo que esté con nosotros.
12: Hoy en Espectro Arcoíris conoceremos la historia de Ángel Exotic, el ángel caído del cielo, luchador profesional que ha encontrado en el Pancracio un espacio para expresar su talento, personalidad y estilo. Con 3 años de trayectoria profesional, Ángel Exotic se ha desarrollado dentro del estilo exótico, una expresión histórica de la lucha libre mexicana que desafía estereotipos y llena el cuadrilátero de color, carisma y espectáculo. Aunque no proviene de una familia luchística, su preparación ha estado acompañada por figuras como Corsario Blanco y Guerrera Negra, quienes han formado parte de su camino dentro de este deporte. A lo largo de su carrera, ha conquistado el campeonato de peso ligero BWT Banana Wrestling Tampico y ha compartido cartelera con importantes exponentes de la lucha libre como Pimpinela, My Flower, Electroshock, Mesías, Mamba, Dulce Canela y Aerostar, entre otras figuras del Pancracio. Su historia demuestra que, en la lucha libre, el origen no define hasta dónde puedes llegar, porque arriba del ring también hay espacio para romper estereotipos, expresar la identidad y demostrar que el talento no tiene una sola forma. Él es Ángel Exotic, el ángel caído del cielo, y esta tarde forma parte de Espectro Arcoíris.
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11: Ángel, bienvenidos, bienvenido a Espectro Arcoíris. Muchas gracias por aceptar nuestra invitación.
13: Hola, ¿qué tal? Muchísimas gracias a ustedes por la invitación y pues principalmente para hablar del tema que obviamente que vamos a estar abordando, que es la lucha libre y pues más que nada la diversidad en la lucha libre. Sabemos que es un tema muy importante en cuestión de que la aceptación, pero pues vamos a abordarlo.
11: Muchas gracias de verdad por aceptar nuestra invitación. Para comenzar, quiero que conozcamos un poco más a la persona que está detrás o arriba del personaje. ¿Quién es Ángel Exotic y cómo llegaste al mundo de la lucha libre?
13: Ángel Exotic, afuera de la lucha libre, es un joven que tiene obviamente aspiraciones y tiene muchísimos sueños. Además de ser luchador, yo soy enfermero profesional. Sí, yo ejerzo mi carrera. Además de ser enfermero, obviamente soy luchador. Pero créeme que arriba, cuando estoy arriba del cuadrilátero, me convierte en Ángel Exotic. mucho brillo, muchísimo, me siguen mucho los niños, las niñas, yo soy ejemplo a seguir a ellos, y creo que a partir de ahí yo no he querido desentonar, porque creo que puedo ser un ejemplo para ellos. Obviamente siempre les digo que ellos pueden ser mejor que uno, ¿verdad?
11: Sí, claro. ¿Y en qué momento dijiste, yo quiero estar arriba de un ring? ¿O cómo es que surge esta idea de llevarlo, digamos, de una manera profesional y empalmarlo ahora con tu profesión de enfermero?
13: Sí, claro. Bueno, yo en la lucha libre yo llegué por un colega mío, sí, que gracias a él yo conocí lo que es el pancracio en cuestión de entrenarlo. Yo ya veía lo que era la lucha libre, AAA, Consejo Mundial, las empresas más grandes de aquí de México. Y más sin embargo, llegué con él, estuve platicando, estuve hablando con el profesor, que se llama Corsario Blanco, que le mando un saludo. Yo con él empecé a ejercer lo que era la profesión. Y de ahí fue un poco complicado llegar a donde yo estoy ahorita, porque pasé muchísimos obstáculos, desde lo que era el machismo y todo, porque pues obviamente sabemos que es un deporte de contacto, además de que ahí pues no se miden las fuerzas, pero pues claro, ahí ahorita gracias a mi compañero que es colega mío, logré llegar a lo que es la lucha libre.
11: Okay, Ángel, fíjate que algo que nos llama mucho la atención, ¿no? Ángel, tu nombre artístico, Ángel Exotic. Para alguien sí, que quizá no está tan familiarizado con el mundo de la lucha libre, ¿cómo explicarías qué significa ser un luchador exótico?
13: Claro, bueno, Ángel Exotic principalmente me lo puso mi profesor, porque yo en sí yo todavía no tenía pensado en debutar principalmente en esas fechas, sí. Más sin embargo, ya llegué, comencé a entrenar y me llevó 2 años de entrenamiento para poder subir a un ring. Sí, el profesor obviamente me llega, me dice, oye, ¿sabes qué? Vas a entrenar, vas a subir tal día. Ok, ya subo y me pone el nombre. El nombre de Ángel Exotic para mí, obviamente, Ángel es porque muchos me lo dijo el profe, tú tienes Ángel, tienes carisma, ¿sí? Y Exotic, pues creo que es para representar a todos los exóticos, ¿sí? Y creo que quiero yo hacer una diferencia entre todos los exóticos que hay ahorita actualmente, ¿sí? No quiero solamente demostrar de que, ay, es puros besos, puros abrazos hacia el aficionado, hacia el luchador. Creo que yo también quiero demostrar que yo también tengo poder adentro de la lucha y también sé luchar, porque muchos se diferencian por lo que ya mencioné hace un momento.
11: Justo, ¿no? Los llamados luchadores exóticos, tengo entendido que han pasado en distintos momentos de ser personajes, como desde la caricatura, a convertirse también en un referente de visibilidad y de representación para las personas de la diversidad. Y es por ello, ¿no?, que pues básicamente estamos platicando para que pues nuestros radioescuchas conozcan y se den cuenta, ¿no?, que al final del día la diversidad somos todos y en todo momento, ¿no? Ángel, ¿cómo construiste justamente, o aparte de que, bueno, tu nombre te lo dio tu profesor, ¿no?, pero bueno, eres Ángel, ¿eres un ángel arriba del ring y otro ángel, o hay veces que esas personalidades se van entrelazando? Y justamente, ¿no? ¿Por qué detrás de un personaje pues hay una historia, hay un nombre, un vestuario, una estética? ¿Cómo nace todo eso, Ángel? ¿O cómo lo construiste tú más bien?
13: Fíjate, también tienen que ver mucho mis profesores, sí, que ellos fueron la base para guiarme en esa parte profesional de la lucha libre. Y obviamente ellos siempre me dijeron, ellos siempre me estuvieron diciendo, tú siempre debes de dividir tu personaje a cómo eres en la vida real. Sí, yo en mi vida real pues soy muy tranquilo, yo tengo mi profesión, me gusta servir a los demás, sí, más sin embargo acá dentro de ya siendo luchador, creo que eso puedo ser un poquito más excéntrico, sí, puedo, obviamente la gente me quiere porque pues yo me he ganado el cariño, me ha costado mucho, pues, sangre, sudor, lágrimas, entrenamientos, desveladas, todo, lesiones también. Creo que son totalmente diferentes la persona que está detrás del personaje a la persona que está arriba de un ring.
11: Completamente diferentes.
13: Sí, totalmente diferentes.
11: Okay, Ángel. Tradicionalmente, ¿no?, la lucha libre ha estado relacionada con ideas de fuerza, rudeza, ¿no?, y de una determinada forma de masculinidad, ¿no? Entonces, claro. ¿Alguna vez has sentido que tu expresión o el personaje, de manera, digamos, exótica, rompe con algunas personas que esperan, ¿no?, de como el deber ser de un luchador?
13: Creo que sí, hay muchos estigmas adentro de la lucha, ¿sí? Que a lo mejor también uno como aficionado dice, ay, es que viene a ser, perdón por la palabra, a lo mejor la expresión, pero muchos se refieren a joterías, ¿sí? La verdad, muchos dicen, ay, viene a ser joterías, no. Sí, yo más sin embargo es lo que yo te mencionaba hace un momento, que yo quiero hacer la diferencia, yo quiero ser un luchador completo. Sí, a lo mejor va a haber un momento de que sí voy a meter joterías porque es algo que caracteriza al exótico, pero yo quiero ser diferente, quiero ser un luchador que pueda manejarte a ras de lona, puede manejarte cualquier estilo. Cualquier estilo de lucha,
14: sí.
13: Más sin embargo, yo estoy entrenando muchísimo, muchísimo para poder lograrlo.
11: Sí, Ángel, porque justo, ¿no?, esos estereotipos, esos prejuicios, ¿no?, en razón de llevarlo de manera profesional, sin que tenga que ver si eres exótico, ¿no?, si estás del lado del bando, a lo mejor de los técnicos, de los rudos, o sea, de manera profesional y que lo vean realmente como el deporte que es, con algo de espectáculo, ¿no?, que también la gente sepa.
13: La verdad, ahí la lucha libre siempre ha estado dividido en 50-50. Ahora sí que es lucha y 50% es espectáculo.
14: Sí,
13: así es.
11: Ok, qué bueno, Ángel. Estamos platicando con Ángel Exotic, luchador sobre diversidad, identidad y los espacios que se han ido abriendo, no sin dificultades, dentro del mundo de la lucha libre. Después de una pausa vamos a hablar de los retos que todavía existen, de la discriminación, de lo que ha cambiado y sobre todo de qué tan inclusivo puede llegar a ser el deporte. No se vayan, esto es Espectro Arcoíris.
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8: Son las 7 con 21 minutos.
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12: Cuando pensamos en lucha libre mexicana, seguramente imaginamos máscaras, llaves, vuelos desde la tercera cuerda y personajes llenos de color. Pero dentro de este universo también existe una figura que rompió estereotipos y desafió las ideas tradicionales sobre la masculinidad, los luchadores exóticos. Desde hace décadas, los exóticos incorporaron al cuadrilátero elementos considerados tradicionalmente femeninos, como el maquillaje, el vestuario extravagante y expresiones de género que contrastaban con la imagen del luchador rudo, fuerte y masculino. Sin embargo, su presencia no siempre fue tomada con respeto. Durante mucho tiempo, estos personajes fueron utilizados como objeto de burla o estereotipos dentro y fuera del ring. Con el paso de los años, algunas figuras de la lucha libre contribuyeron a transformar esa percepción, demostrando que la identidad, la expresión de género y la orientación sexual no determinan la fuerza, el talento ni la capacidad de una persona. Los luchadores exóticos también nos recuerdan que la lucha libre, como la sociedad, es un espacio donde conviven distintas formas de ser, expresarse y vivir la identidad, porque romper estereotipos también puede hacerse desde una máscara, una capa y un ring.
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11: Ya estamos de regreso en Espectro Arcoíris. Hoy estamos hablando de lucha libre, diversidad y representación con nuestro querido invitado Ángel Exotic. Y es que, aunque arriba del ring, las luchas tienen un límite de tiempo o terminan después de determinadas caídas. Hay otras luchas que continúan todos los días. La lucha contra los prejuicios, los estereotipos y la discriminación. Ángel, gracias por continuar con nosotros.
13: Gracias a ustedes.
11: Ángel, quiero preguntarte algo directamente. ¿Has vivido algún tipo de discriminación o prejuicio dentro del mundo de la lucha libre por tu expresión, tu personaje o tu forma de presentarte ante en el cuadrilátero?
13: Sí, más que nada por los compañeros. No es tanto por la afición, sino es más que nada por los compañeros. Sí, créeme que la gente, los aficionados me han recibido muy bien en donde quiera que yo me presente, porque obviamente, pues como yo te lo mencioné hace ratito, yo llevo un ángel, llevo carisma y eso. También demuestro que sé luchar. Los compañeros, es un ambiente muy fuerte adentro de... Más que nada porque se refieren a ti como, pues, gay, o sea, son malas palabras las que te mencionan, sí, como usualmente siempre se refieren a él, pero sí, he tenido muchísimos prejuicios, muchísima discriminación adentro, pero ahorita como que ya uno ya se... Ya ahorita, como por ejemplo, yo ya me gané un poco de... Ya me gané el lugar, que yo tenía que ganármelo con sangre, con todo. Así que uno se va ganando el respeto y creo que ahí ya vamos... Ya teniendo respeto.
11: Y me da muchísimo gusto y lamento que al día de hoy todavía haya esos actos de discriminación, ¿no? Y justamente, ¿no? Porque pues al final son los mismos compañeros dentro de ese ambiente rudo y que te ha tocado demostrar, porque al final del día estás como a esa aprobación, ¿no? Porque también, o sea, la situación es que es un deporte rudo, que lo relacionan con lo masculino, y el tema es que también, por ejemplo, las mujeres ahí también habría que ver, ¿no? Como por ejemplo, las incorporan, ¿no? O las tratan dentro de la lucha libre. Y, por ejemplo, Ángel, ¿a qué atribuyes que tu experiencia haya sido así? ¿Crees que las cosas de alguna manera estén cambiando o no? ¿O cómo enfrentas este tipo de situaciones?
13: Fíjate que yo siento que las cosas, bueno, a lo que platican luchadores ya consagrados de ya de tiempo, creo que ya han cambiado un poco más los tiempos de antes, porque antes era un poquito más feo el ambiente. Sí, antes era de que, pues sí, o sea, cualquier cosita ya te estaban golpeando adentro o afuera de vestidor, por cualquier cosita o comentario que tú podías hacer. Creo que ahorita ya en la actualidad, creo que ahorita a nosotros las nuevas generaciones nos dicen las generaciones de cristal ahí adentro, sí, que con cualquier cosita ya nos ofendemos, pero creo que yo, por ejemplo, en mi caso... Yo no me ofendí para nada, o sea, al principio sí me tomaba muy a pecho los comentarios negativos, discriminatorios que hacían hacia mi persona y hacia mi personaje, pero creo que ahorita ya terminé manejarlo, lidiar con eso, sí. Entonces ya ahorita como que me vale.
11: No, y está bien, porque al final del día es lo que a veces la misma sociedad tarda en comprender, o nos cuesta trabajo comprender el por qué les denominan generaciones de cristal, pero no se dan cuenta que las generaciones son las anteriores de cemento, que eran barreras impenetrables, ¿no? Una cosa muy cuadrada, muy ruda, o sea, algo difícil de romper. Y las nuevas generaciones, que a mí no me gusta llamarles de cristal, pues han venido a que los demás aprendan y aprendamos todos a poner límites, a respetar, ¿no? A no sobrepasarte. Y es que es muy cómodo, ¿no? Estar en esa situación de estar molestando. Y ya cuando te toca a ti ya no te gusta, ¿no? Y lo ves exagerado, pero es que hemos normalizado esa violencia al día de hoy, que el poner un alto o decir hasta aquí, pues justo, ¿no? Es como, ay, estas generaciones de cristal. Ojalá que se vayan dando cuenta que no es así, no es que sean delicados o exagerados, sino que muchos años se normalizó tanta violencia. Ok, Ángel, ¿y crees que existe una diferencia entre la manera en que algunas personas, digamos, compañeros de tu entorno, aceptan un personaje diverso arriba del ring y la manera en que aceptan a una persona afuera de él mismo?
13: Bueno, en la lucha libre sí te pueden ahora sí que celebrar, festejar todo lo que tú haces, porque obviamente llamas mucho la atención como exótico, va a decir, a ver, es exótico, que con qué sorpresa va a salir ahora, si sale con espectáculo o si hay muchos, bueno, sí hay varios compañeros del ambiente que son del mismo estilo que yo, exóticos, y luchan muy bien, sí, y obviamente cada vez sorprenden al público por hacer nuevos movimientos, hacer nuevas cosas, evoluciones y todo eso. La vida cotidiana, sí se vive mucho la discriminación, sí, hacia las personas como nosotros, sí, pero creo que hay maneras de callar bocas, sí, y creo que para callar bocas son los hechos.
11: No, y la experiencia y la profesionalidad con la que comentas que entrenas, o sea, no ha sido algo que se ha ganado fácil, no ha sido a través de disciplina, de mucha resistencia, de mucha resiliencia sobre todo, ¿no? Porque no es lo mismo que una persona que elija su nombre, que sea heterosexual, ¿no? Que cumpla con todos los patrones establecidos de la heteronorma, se suba al ring, ¿no? Y es más, o sea, hasta su máscara, ¿no? Poder guardar esa identidad y jugar como con esa doble vida. ¿Tú usas máscara, Ángel?
13: No, yo no uso máscara. Yo me maquillo. Sí, ahora sí que ser un luchador exótico también se fusiona un poquito con lo que es el show drag. Okay. Sí, más que nada el arte del drag. Te haces diferentes estilos de maquillaje, tienes que estar variando el maquillaje, ¿para qué? Para que digan, ok, este exótico se maquilla muy bien, ahora sí que tenemos que vernos un poquito más femeninos arriba del ring, porque también eso tiene que ver mucho la crítica de aficionado a luchador. Nosotros como exóticos tenemos que vernos impecables. Otra, tenemos que vernos muy afeminados y delicados, ¿sí? Y la siguiente es, nosotros podemos jugar, como exóticos podemos jugar con muchos tipos de presentaciones, ya sean, bueno, por ejemplo, en mi personaje, yo salgo con alas, ¿sí? Salgo con una muñeca que también a mí me representa y que para mí la muñeca me representa a mí, así que yo salgo como una niña, vaya, yo me siento representada como una niña, también por eso me siguen muchos niños, ¿sí? Obviamente al momento de subir al ring, no demuestro de que, ok, yo pues navego con banderita, ¿va? Sí, más sin embargo, pues ya cuando ya son trancazos, obviamente hay que sacar la garra, hay que sacar a la fiera que uno lleva por dentro, ¿sí? Pero ahora sí que ser exótico hay que ser, ok, nosotros tenemos que ser lo más limpios, más cuidadosos y obviamente el maquillaje cuenta mucho.
11: Wow, qué interesante. Fíjate que no tenía conocimiento de todo ese mundo, ¿no? De toda esa, digamos, diversidad y toda esta libertad, digámoslo así, que les da el personaje y el irlo construyendo, ¿no? El irlo construyendo, como decías, oye, y para el maquillaje con el sudor y todo, ahí yo creo que se han de pasar algunos tips, ¿no?
13: Uno, pues obviamente uno suda cuando está luchando, porque pues haces mucha fuerza, andas corriendo, o sea, y obviamente uno como exótico, incluso también las mujeres, se tienen que fijar muy bien el maquillaje para que, pues sí, son secretitos, ¿verdad? Que nos vamos pasando entre compañeros.
11: Ay, qué gusto, de verdad, porque pues tienen que estar ahora sí que hasta el final con la pestaña parada por ahí.

0: ahorita ya existe la equidad de género.
1: Sí.
0: Ahorita ya hay mujeres que ejercen profesiones de hombres.
1: Sí.
0: Y también en los deportes, en este caso los deportes, en el deporte de la lucha libre, antes estaba mal visto ver una mujer luchando.
1: Sí.
0: En el caso de nosotros, de los exóticos, creo que hubo principal dos, bueno, que son ejemplos para mí a seguir, es Pimpinela Escarlata y Mayflower, que ellos lucharon para ahora sí que tener los mismos derechos que un luchador cualquiera, pero obviamente ellos empezaron a exigir el derecho por la comunidad de nosotros, la comunidad gay.
1: Uh-huh.
0: Para poder impulsar esa lucha, en la lucha libre. Obviamente, pues como todo, ellas le sufrieron golpes, ahora sí que golpes de discriminación, y creo que a pesar de eso, ahorita ya la lucha libre exótica ya es muy bien vista aquí en México.
2: Sí, ha tenido mucha aceptación, ¿no? Porque una cosa, digamos, finalmente arriba del ring, lo que cuenta también, pues lo que habías comentado antes, el entrenamiento, la disciplina, la técnica, la preparación y la capacidad para desempeñarse. A veces suelen ser ideas limitantes que las personas se ponen, por eso te hacía hincapié, ¿no? De que, pues desde tu postura, ¿no? ¿Qué les dirías a esas personas, ¿no? Y justo, como decías, no tiene nada que ver una cosa con otra, ¿no? Y
0: no, claro, creo de antemano a nosotros lo único que nos cambia es nuestro género, ¿sí? A cómo nos identificamos, porque somos personas, pensamos, sentimos igual que todas las personas que son heteros y todo, o sea, creo que no tiene nada que ver, creo que cualquier persona podemos hacer cualquier deporte o hacer a cualquier profesión, creo que no estamos ni discapacitados, no creo que no, somos normales, ¿sí? Y creo que no debe de haber prejuicios. Los prejuicios siempre van a existir, pero creo que son gente que, pues, la verdad, están ahora sí que, ¿cómo te diré?, criados a la antigua o algo.
2: Sí, justo. Ángel, después de todo lo que has vivido dentro y fuera del cuadrilátero, ¿cuál ha sido la lucha más importante que has tenido que enfrentar?
0: Pues luchar, ahorita te lo mencioné, luchar con los prejuicios.
1: Sí.
0: Y más que nada, aceptarme a mí mismo. Porque antes para mí era de que, oye, pero es que a mí me va a dar pena de salir con la gente, a ver qué va a decir de mí la gente, o ay, es que no sé qué va a decir mi familia. Creo que aprendí a luchar y a lidiar con todo eso, ¿sí? Y creo que ahorita ya, por eso soy la persona que soy, ahorita ya no te digo un vale, así que me vale todo, ¿verdad? Pero también es de que ya sé controlarme en esa cuestión de nervios, en esa cuestión de que cómo tomar los prejuicios malos, buenos, constructivos, ¿sí? Creo que ahí voy creciendo profesionalmente gracias a todo.
2: Y ya por último, para finalizar, Ángel, ¿qué sueño te falta por conquistar arriba del ring?
0: Sí, pues mi sueño, que ahorita yo siento que está a muy corto plazo, es llegar a grandes empresas para que puedan ver mi talento y ahora sí que vean que en Tampico, Tamaulipas también hay talento, ¿sí? Creo que no nada más quiero representar Tampico, quiero representar a todo México, ¿sí? Y ahora sí que vean el talento que yo traigo, porque pues como te digo, yo la verdad a mí me gusta luchar mucho, me gusta mucho la lucha libre desde niño y creo que ahorita he estado alcanzando de los sueños, ya cumplí uno de mis sueños que es luchar con grandes leyendas del pancracio, ¿sí? Y ahorita ya estar ahí, pues sí, compartir el ring con ellos, pues es un sueño ya logrado.
2: Ok, Ángel, pues muchísimas gracias por compartir tu historia, tu experiencia y tu perspectiva con nosotros. ¿Algo más que quieras agregar?
0: Pues principalmente muchísimas gracias a ustedes por el espacio y ahora sí que espero, eso es un poquito de lo que yo he vivido aquí en este bonito deporte, porque para mí es muy lindo y obviamente no todo es malo, también está muy bonito, ahora sí que el show, el espectáculo que nosotros brindamos, porque pues nosotros siempre nos estamos arriesgando y dar el 1000% para todos ustedes.
2: Gracias, Ángel. Pues bueno, queda claro que la lucha libre no solamente puede hablarnos de máscaras, llaves y campeonatos, también puede convertirse en un espacio para cuestionar prejuicios, romper estereotipos y abrir conversaciones sobre quiénes somos y cómo queremos vivir. Gracias a quienes nos escucharon. Recuerden que la diversidad no debería ser una categoría aparte de un espectáculo o una excepción. La diversidad forma parte de nuestra sociedad, de nuestras familias, de nuestros espacios de trabajo, de nuestras escuelas y también

0: del deporte, porque quizá la verdadera lucha no es contra quien enfrente el cuadrilátero, sino contra los prejuicios que durante mucho tiempo nos han dicho cómo debemos vestir, cómo debemos comportarnos y sobre todo quiénes tenemos derecho a ocupar determinados espacios. Yo soy Ale Duque y nos escuchamos en una próxima emisión. Hasta entonces.
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7: Son las 7:40.

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1: Son las 7 con 52 minutos.
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1: Temperatura 20 grados centígrados.
2: Son las 8 con 2 minutos.
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Bienvenidos a una edición más de Actualiza tu Playlist por la señal de Suma Radio Actopan. Hoy tenemos nuevamente la cabina recargada de música nueva, lanzamientos frescos y esas canciones que están recién salidas del estudio, listas para sumarse a tus favoritas. Preparen el oído y el reproductor porque tenemos una variedad increíble de géneros para todos los gustos. Recuerden que la cabina está abierta para compartirnos su reporte de escucha o también decirnos cuál de los estrenos de este fin de semana es su favorito. Todo lo pueden hacer al 772-104-1721 o en nuestras redes sociales nos encuentran como Suma Radio Actopan. También compártanos su experiencia de la Feria Universitaria del Libro que todavía está llevándose a cabo, prácticamente está culminando, así que compártanos si ya se compraron su libro favorito, encontraron a su autor preferido, a qué evento asistieron, todo lo que quieran compartirnos de esta 39ª edición de la Feria Universitaria del Libro, háganlo también llegar al 772-104-1721. Como cada ocasión, es un gusto saludarles al micrófono Adán Zúñiga y arrancaremos este Actualiza tu Playlist con un lanzamiento que toca las fibras más íntimas del corazón, pues el colombiano Camilo nos regala esta semana un proyecto verdaderamente especial, un nuevo álbum concebido como una carta de amor eterna para sus hijas, Índigo y Amaranto, con composiciones que nos invitan a frenar el ritmo y evitar el momento presente, como lo transmiten sencillos como El Árbol. Camilo nos entrega el tema que le da título a este viaje tan personal. Es un álbum lleno de ternura, arreglos acústicos, orgánicos y una letra hermosa pensada para trascender el tiempo. Preparen los pañuelos porque seguramente una que otra lágrima rodará al escuchar estos temas musicales. Mientras tanto, vamos a iniciar nuestro recorrido musical con uno de los temas que componen este álbum. Pero, ¿saben la dinámica? Seguido de ello, al escenario de Actualiza tu Playlist, llega también La Belleza de las Flores, una composición acústica y luminosa dominada por la guitarra e inspirada en la calma del mar, las olas y los atardeceres frente a la playa. Más que una ruptura con el universo del disco, el tema amplía su mensaje contemplativo y espiritual. La canción también conecta de manera natural con las raíces uruguayas del artista Leo Ricci y con la relación histórica que existe entre Uruguay y Brasil. Lo que escucharemos de este álbum musical es Samba a cargo de Leo Ricci. Y para culminar nuestro primer bloque musical de estrenos, lo haremos con historias de amor que no siempre terminan cuando llega el adiós. A veces permanecen en forma de recuerdos, regresan en una canción o se cuelan de nuevo en los sueños. Precisamente de esa sensación habla De Sueño en Sueño, la nueva colaboración entre Robbie y Aaron Piper, un encuentro musical que une Puerto Rico y España a través de una propuesta de pop alternativo íntima y melancólica que supone un paso más en la expansión internacional del joven puertorriqueño. Con una producción atmosférica y contenida, De Sueño en Sueño pone el foco en ese momento en el que una relación parece haber quedado atrás, pero sigue encontrando la manera de regresar cuando cae la noche. Entre la nostalgia y la resignación, Robbie y Aaron Piper dibujan un relato sobre los vínculos que cuesta dejar ir y sobre la búsqueda de una versión idealizada de una historia que ya terminó. Con estos tres temas musicales daremos inicio a nuestro programa de estrenos. No se despeguen, regresamos con más música que seguramente querrán agregar a su playlist. No le cambien, están escuchando el 102.1 FM a través del Valle del Mezquital. Escuchemos esto y enseguida regresamos. Busca.

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1: Ya regresamos.
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16: Son las 8:15.

Estamos de regreso en Actualiza tu Playlist por el 102.1 FM. Gracias por seguir con nosotros y por sus mensajes a través del 772-104-1721. Vamos a descubrir tres canciones más que valen la pena escuchar en este fin de semana que se estrenaron. Tras poner la prueba durante todo el verano en festivales y grandes actuaciones, David Guetta y Hypeton lanzan oficialmente una explosiva colaboración que combina la energía del dance de estadio con guiños a los sonidos electrónicos más nostálgicos. Construida sobre unas voces en constante crescendo, un estribillo inmediato y potentes drops pensados para el directo, la canción refuerza la química creativa entre ambos productores que ya habían trabajado juntos en éxitos como Be My Lover. En esta canción, en esta ocasión, nos traen el tema You and Me, Me and You. Esperamos a que les guste. Y seguido de ello, llega al escenario de Actualiza tu Playlist este tema que es el primer adelanto de Muse, su próximo álbum producido íntegramente por Pharrell Williams. Estoy hablando del cantante John Legend. La canción que abre esta nueva etapa para Legend se aleja de las baladas al piano que han marcado gran parte de su carrera para explorar un sonido más moderno y sofisticado, inspirado en referentes como Marvin Gaye, Nina Simone y Nat King Cole. Estoy hablando de Daylight, este tema que también nos hará pararnos de donde estemos sentados y nos pondrá a bailar. Y para culminar este segundo bloque de estrenos musicales, vamos a subir los decibeles en la cabina y nos ponemos un tanto en modo rock alternativo con una de las bandas más respetadas y queridas del planeta. Directamente desde Tennessee, los chicos de Kings of Leon regresan a nuestros altavoces con una propuesta impecable. Se trata de My Whole World, un tema que combina esas guitarras orgánicas e intensas con una interpretación vocal desgarradora y llena de sentimiento. Una canción hecha para cantar a todo pulmón en los estadios y para dedicársela a quien mueve tu planeta. Súbale a la señal de Suma Radio Actopan porque escucharemos estos tres temas musicales a continuación. Los invitamos a no irse de esta frecuencia universitaria porque tenemos muchas sorpresas musicales todavía para el resto de la programación. Esto es Actualiza tu Playlist por el 102.1 FM. Enseguida regresamos. ¿Buscas?

0: Regresamos.
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8: Son las 8:30.

Seguimos al aire en el 102.1 FM. Gracias por continuar en sintonía de Actualiza tu Playlist. Llegó el momento de descubrir más música y también de seguir acompañándote a través de la señal de Suma Radio Actopan. Arrancamos este bloque con un estreno de Manteles Largos que acaba de ver la luz de forma oficial. La banda MS de Sergio Lizárraga está de fiesta total con el lanzamiento de su nuevo álbum titulado 10 de 10, y de este material nos presentan una de sus apuestas más románticas y apasionadas. Se trata de Soñé, un tema impregnado de esa lírica envolvente, arreglos impecables de clarinete y trompetas y una interpretación vocal que te atrapa desde los primeros compases. Un estreno fresco, directo del estudio a tus altavoces para enamorarse de nuevo de esa persona especial. Preparen el corazón en la señal de Suma Radio Actopan porque vamos a celebrar lo nuevo de la MS con esto que lleva por nombre Soñé. Y seguido de ello vamos a seguir con esta tradición porque llega una de las voces más elegantes de la música ranchera. La nieta de Vicente Fernández encabeza el lanzamiento de su tercer álbum de mariachi, Una Raya Más al Tigre. Con esta potente balada ranchera, la canción es un himno al amor propio ante el desamor, bajo la contundente frase de "la de rogar no me la sé". ¿Cómo la ven? Camila Fernández nos presenta La de Rogar, un tema con toda

0: infidelidades en una relación. La queridísima Lucero regresa a los micrófonos rancheros con un tema que no anda con rodeos. Cero tolerancia es un himno al límite, a saber poner fronteras y a cantarle al despecho con toda la elegancia que la caracteriza. Mándanos tus mensajes de WhatsApp al 772-104-1721 mientras disfrutamos de este bloque de estrenos y cerraremos con lo nuevo de Lucero. No se despeguen, enseguida regresamos.
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3: Son las 8:43.

Arrancaremos este último bloque de estrenos musicales conectando directo con el corazón y con uno de los grupos más queridos de la escena pop en español. Los chicos de Matiz vuelven a demostrarnos por qué son verdaderos maestros de la balada romántica. Nos presentan Mil Años Luz, una canción hermosa que habla de ese amor tan profundo que trasciende el tiempo y nos hace sentir vivos. Con unas armonías vocales de colección, este tema es perfecto para dedicárselo a esa persona especial. Y mantenemos la emotividad en este último bloque de estrenos, pues llega un dueto caribeño sencillamente magistral. Dos de las voces más queridas y respetadas de Puerto Rico cruzan sus caminos para reinterpretar una obra de arte. Ricky Martin y la talentosísima Kany García nos entregan su versión de Asignatura Pendiente, una balada conmovedora sobre el éxito, la distancia y ese amor inolvidable que nunca se borra del alma. Prepárense para erizarse la piel en la señal de Suma Radio Actopan. Y para cerrar este bloque con broche de oro, nos vamos con una de las propuestas más frescas y honestas del indie pop en español. La cantautora Agris nos regala De Vuelta al Ruedo, un tema lleno de valentía que nos recuerda que siempre es momento de sacudirse el polvo, sanar el corazón y volver a empezar con más fuerza, porque claramente Scorpio acaba de entrar en Venus, así que estos artistas se pusieron muy de acuerdo con la astrología y decidieron entregarnos canciones para nosotros, los Scorpio, los de la temporada que se acerca muy pronto, y para entregarnos toda este cúmulo de sentimientos que estamos llevando en nuestro interior, pues también Agris se suma al reto. Vamos a escuchar este tema para cerrar nuestro programa del día de hoy. Gracias a los que se comunicaron al 772-104-1721. También gracias a todos los que asistieron a la Feria Universitaria del Libro en su 39ª edición. Sigan compartiendo sus experiencias, sus libros favoritos, los autores que pudieron visitar y también sus géneros literarios que no pueden dejar pasar desapercibidos, y compártanos qué les parece la nueva temática para el siguiente año, porque ya son 40 años de esta Feria Universitaria del Libro que siempre nos trae grandes propuestas, grandes invitados, grandes obras literarias y también a nuestros artistas favoritos. Vaya viaje musical el de hoy, ya no tenemos excusa para tener una lista de reproducción aburrida. Gracias por acompañarme en este recorrido, por permitirme ser su piloto de confianza como cada ocasión, y ahora sí, con el radar totalmente renovado, llegamos al final de esto que llevo por nombre Actualiza tu Playlist. Espero que hayas encontrado ese nuevo tema favorito para acompañar tu semana. Recuerda que la música no se detiene y nosotros tampoco. Gracias a toda la gente que se reportó en las redes de Suma Radio Actopan. Mi nombre es Adán Zúñiga, ya me conoce el de la voz. Gracias por la sintonía y nos escuchamos en la próxima edición para seguir refrescando nuestros oídos. Pórtense bien, disfruten el fin de semana o el inicio de su semana, dependiendo el día y la hora en que estén escuchando este programa. Nosotros nos saludamos. Chao, chao. Buscas

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5: Temperatura 19 grados centígrados.
6: Son las 9:03.

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3: Son las 9:23.

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5: Son las 9:38.

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4: Son las 9 con 51 minutos.

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2: Temperatura, 19 grados centígrados.
3: Son las 10 con 3 minutos.
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Yo fandom, bienvenidas y bienvenidos, bienvenides a su espacio de K-Pop a través de las frecuencias de Suma Radio en los distintos puntos de nuestro estado de Hidalgo y más allá de sus fronteras a través del streaming en la Suma App y micrositio de internet. Al micrófono los saluda Israel Gómez y también aprovecho para agradecer a todos los compañeros operadores que me apoyan para llegar hasta cada una de las frecuencias que forman parte de esta gran familia de Suma UAEH. Hoy vamos a recorrer la historia de una agrupación que cambió la manera de entender el concepto de los grupos femeninos dentro del K-pop, un quinteto que nunca tuvo miedo de experimentar con nuevos sonidos y que convirtió la versatilidad en su principal sello de identidad. Hoy hablaremos nada más y nada menos que de Red Velvet, uno de los proyectos más exitosos de SM Entertainment y uno de los nombres imprescindibles para comprender la evolución del pop coreano durante la última década, así que no le cambie. Iniciamos comentando que desde su debut en 2014, Irene, Seulgi, Wendy, Joy y Jerry han demostrado que una agrupación puede transitar con naturalidad entre el pop más brillante y colorido hasta el R&B más elegante y sofisticado. De hecho, su nombre explica perfectamente esa filosofía artística. El Red representa la energía, la juventud y las melodías explosivas, mientras que Velvet simboliza la elegancia, la madurez y el sonido mucho más refinado. Esa dualidad les permitió construir una discografía que hoy es considerada una de las más completas del K-pop. Y para comenzar este recorrido y no darle más vueltas, vamos a escuchar un poco de su música. Lo que sonará a continuación es una canción que representa el momento en el que el mundo empezó a poner atención sobre ellas. Para iniciar este espacio sonará Happiness de 2014, esto a cargo de Red Velvet. No le cambie que seguimos aquí en K-Pop Zone. 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

Regresamos sobre los comentarios de Red Velvet, una agrupación que tomó forma pocos meses después de haber debutado como un cuarteto. Como mencionábamos en el primer bloque, SM Entertainment buscaba crear un grupo femenino distinto a todo lo que había producido anteriormente. Irene, Silji, Wendy y Joy fueron las primeras integrantes, pero en marzo de 2015, ¿qué creen? Llegó Jerry complementando la alineación definitiva que conocemos hasta el día de hoy. Y bueno, de ese mismo año apareció Ice Cream Cake, un mini álbum que marcó el verdadero inicio de la personalidad artística de este grupo. Poco después llegó The Red, donde las canciones como Dum Dum demostraron que Red Velvet no seguiría fórmulas convencionales o lo que estaban haciendo otras agrupaciones dentro del K-pop. Obviamente su capacidad vocal, las armonías, la calidad de sus coreografías, una producción musical muy cuidada y por supuesto también esa perseverancia que tienen todas estas agrupaciones, pues hicieron que la crítica comenzara a considerarlas como uno de los proyectos más innovadores del K-pop en ese momento. Ya con el paso de los años, pues llegaron producciones como The Velvet, Russian Roulette, Rocky, Perfect Velvet y la serie The Rebe Festival, donde mostraron una enorme evolución artística sin perder nunca su esencia. Ahora es momento de escuchar una de las canciones que consolidó internacionalmente el nombre de Red Velvet, y esta se titula Red Flavor, que vio la luz en 2017. Así que vamos a escuchar más de estas chicas y en un momento regresamos aquí en K-Pop Sun. No sin antes invitarlo a que se comunique con nosotros, ya conoce el número aquí en cabina en Suma Radio Tulancingo, 775-235-5501, y si lo quiere hacer de manera directa con alguna de las estaciones hermanas de Suma, puede hacerlo en su mensajero de texto y ellos nos harán favor de pasarnos su mensaje para ponerlo aquí en el programa. Puede sugerir alguna canción, alguna banda que retomemos en algún momento. Todos esos comentarios son bienvenidos. Vamos a escuchar la canción y en un momento más regresamos.

0: Continuamos con esta agrupación surcoreana Red Velvet, parte del K-Pop Son, que por cierto les voy a comentar y algo muy importante, Red Velvet también significa pues hablar de una discografía sorprendentemente diversa, pues ellas no se encasillaron solamente en un sonido. Muy pocos grupos pueden presumir haber explorado el pop, el funk, el R&B, como les comentaba desde el inicio, el soul, el dance electrónico e incluso incorporar elementos de la música clásica dentro de la misma carrera. Y ellas por supuesto que lo hicieron. Uno de esos momentos llegó en 2018 con Bad Boy, una canción elegante, minimalista y sofisticada que abrió las puertas del mercado internacional y que al día de hoy sigue siendo considerada una de las mejores canciones femeninas del K-Pop. Después vendría una etapa especialmente creativa con The Red Velvet Festival, de donde surgieron temas como Oompa Oompa y por supuesto Psycho, que es considerada por muchos como la obra maestra de esta agrupación Red Velvet, gracias a su impecable interpretación vocal y su extraordinaria producción. Tras una pausa obligada, el grupo tuvo su comeback con Queendom, demostrando que seguían siendo una referencia dentro de la industria y bien le quedó el nombre a este álbum. Más adelante, pues sorprendería nuevamente con Feel My Rain, una producción que mezcló melodías clásicas inspiradas en Johann Sebastian Bach con el sonido moderno del K-pop, dejando claro que la innovación continuaba siendo parte de su ADN. Vamos a ir a una pequeña pausa promocional, pero no le cambie que seguimos aquí en K-Pop Son. Todavía falta la segunda mitad de este programa.
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3: Son las 10 con 17 minutos.
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Lo que escuchamos al regresar de la pausa fue Bad Boy del año 2018 de Red Velvet. Ojalá le haya gustado y que le esté agradando este programa del día de hoy en K-Pop Son con Red Velvet. Cabe destacar que ningún grupo de K-Pop estaría completo, pues obviamente sin su fandom, y el de Red Velvet lleva por nombre Re-Be-Love, una palabra que combina, pues obviamente su nombre de Red Velvet, con Love simbolizando el cariño y la conexión entre las integrantes y sus seguidores alrededor del mundo, por supuesto. El color oficial, que no puede faltar obviamente, es el color pastel coral, un tono que representa perfectamente esa mezcla entre la energía del concepto Red y la elegancia del lado de Velvet. Ya con el paso de los años, las cinco integrantes también comenzaron a desarrollar exitosas carreras individuales. Irene, por ejemplo, trabajó como solista y embajadora de importantes marcas internacionales, como ya se está haciendo costumbre con estas superestrellas surcoreanas. Seulgi ha destacado también por su faceta como cantante, bailarina y compositora, sin mencionar que también, bueno, colaboran con otros artistas. En el caso de Wendy, bueno, ella es reconocida por ser una de las mejores voces femeninas de su generación. Joy, por ejemplo, también ha combinado exitosamente la música con la actuación, y el caso de Yeri ha incursionado como actriz, conductora y creadora de contenido artístico, por supuesto también en las redes sociales, y mientras tanto Red Velvet continúa reuniéndose para nuevos proyectos musicales, sin dejar de lado obviamente las tareas de cada una, demostrando que su historia pues todavía tiene muchísimos capítulos por escribir. Escuchemos ahora la canción que representa perfectamente la elegancia del concepto Velvet. Lo que escucharemos será Psycho del año 2019, para ir encaminándonos hacia el final de esta emisión.

Desgraciadamente vamos cerrando el programa del día de hoy con Red Velvet y comentamos que después de más de una década de carrera, Red Velvet continúa ocupando un lugar privilegiado dentro del K-pop. Su capacidad para reinventarse ha permitido que nuevas generaciones descubran su música, mientras que quienes la siguen desde el año 2014, cuando se fundó, continúan encontrando en cada lanzamiento nuevas razones para admirarlas. Ahora, más allá de las cifras de ventas o los premios obtenidos, su legado ha radicado en haber demostrado que un grupo femenino podía experimentar constantemente sin perder la identidad, algo que no le sale a cualquier agrupación, ya sea del lado occidental o del lado oriental. En el caso de Red Velvet, hizo del riesgo una virtud y convirtió la creatividad en una marca registrada de esta propia banda. Por eso, cuando se habla de las agrupaciones pues, más importantes de la tercera generación del K-pop, como lo es Red Velvet, pues su nombre siempre aparece entre los primeros lugares, marcando, por supuesto, historia dentro del género. Desgraciadamente nos despedimos, pero no sin antes escuchar una última canción que resume la esencia artística del grupo. Una mezcla de elegancia, sensibilidad y la producción impecable, como siempre lo ha sido a lo largo de su carrera y que sigue conquistando al público en todo el mundo. Muchísimas gracias por su sintonía, gracias también a nuestros compañeros que nos han hecho favor de replicar esta señal en cada una de las estaciones de Suma Radio y los invitamos, por supuesto, a que continúen en sintonía de cada producción, de cada frecuencia y de este espacio K-Pop. No le pierda la pista que todavía hay muchísimas bandas más por descubrir. Al micrófono se despide Israel Gómez y los dejo con esta canción de Red Velvet, Feel My Rain, del año 2022. Con esto cerramos K-Pop Son del día de hoy.

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7: Son las 10:35.

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2: Son las 10 con 49 minutos.

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3: Temperatura 18 grados centígrados.
4: Son las 11 con un minuto.

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4: Son las 11 con 18 minutos.
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6: ¿Te imaginas que los ratones o las ratas fueran del tamaño de un perro? Cuando pensamos en los roedores, no nos imaginamos que existe una especie de tamaño tan grande y probablemente pienses que será un animal aterrador. Sin embargo, ese roedor gigante es uno de los animales más queridos actualmente. Se trata del capibara. Los roedores son un orden de los mamíferos que se caracteriza por tener unos incisivos superiores e inferiores, es decir, los dientes de enfrente, que no dejan de crecer durante toda su vida. Además, no tienen caninos, es decir, colmillos, y en su lugar tienen un huequito llamado diastema. También tienen maseteros, los músculos que nos ayudan a masticar, muy fuertes para poder roer, lo que le da su característico nombre. Pues bien, los capibaras son el roedor más grande del mundo. Se distribuyen en Sudamérica, cerca de cuerpos de agua como ríos, lagunas y pantanos. Miden entre 1 y 1.34 metros de largo y pesan de 35 a 65 kilos, más o menos lo que un perro Rottweiler. Se alimenta de pasto, plantas acuáticas y frutos. Sus patas tienen una membrana entre los dedos que les ayudan a nadar de mejor manera. Es como si tuvieran aletas, y sumado a eso, pueden aguantar hasta 5 minutos sin respirar, por lo que son excelentes nadadores. Viven en grupos, llamados manadas, que pueden superar los 100 miembros, y se llevan bien con aves, monos y otros animales que se suben encima de ellos. Aunque no se encuentran en peligro, se enfrentan a la pérdida de hábitat por la agricultura y también son víctimas de la caza furtiva para obtener su carne y su cuero. Como todas las especies, hay que protegerlos, y actualmente podemos aprovechar su fama para cuidar su ecosistema, lo que a su vez beneficiaría a muchas otras especies de forma directa e indirecta. Información y voz, Emma Pacheco.
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3: Son las 11:51.

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1: Temperatura 17 grados centígrados.
2: Son las 12 con 10 minutos.

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1: Son las 12 con 38 minutos.

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1: Temperatura 17 grados centígrados.
2: Es la 1:02.
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0: Bienvenidos a una edición más de Actualiza tu Playlist por la señal de Suma Radio Actopan. Hoy tenemos nuevamente la cabina recargada de música nueva, lanzamientos frescos y esas canciones que están recién salidas del estudio, listas para sumarse a tus favoritas. Preparen el oído y el reproductor porque tenemos una variedad increíble de géneros para todos los gustos. Recuerden que la cabina está abierta para compartirnos su reporte de escucha o también decirnos cuál de los estrenos de este fin de semana es su favorito. Todo lo pueden hacer al 772-104-1721 o en nuestras redes sociales nos encuentran como Suma Radio Actopan. También compártanos su experiencia de la Feria Universitaria del Libro que todavía está llevándose a cabo, prácticamente está culminando, así que compártanos si ya se compraron su libro favorito, encontraron a su autor preferido, a qué evento asistieron, todo lo que quieran compartirnos de esta 39ª edición de la Feria Universitaria del Libro, háganlo también llegar al 772-104-1721. Como cada ocasión, es un gusto saludarles al micrófono Adán Zúñiga y arrancaremos este Actualiza tu Playlist con un lanzamiento que toca las fibras más íntimas del corazón, pues el colombiano Camilo nos regala esta semana un proyecto verdaderamente especial, un nuevo álbum concebido como una carta de amor eterna para sus hijas, Índigo y Amaranto, con composiciones que nos invitan a frenar el ritmo y evitar el momento presente, como lo transmiten sencillos como El Árbol. Camilo nos entrega el tema que le da título a este viaje tan personal. Es un álbum lleno de ternura, arreglos acústicos, orgánicos y una letra hermosa pensada para trascender el tiempo. Preparen los pañuelos porque seguramente una que otra lágrima rodará al escuchar estos temas musicales. Mientras tanto, vamos a iniciar nuestro recorrido musical con uno de los temas que componen este álbum. Pero, ¿saben la dinámica? Seguido de ello, al escenario de Actualiza tu Playlist, llega también La Belleza de las Flores, una composición acústica y luminosa dominada por la guitarra e inspirada en la calma del mar, las olas y los atardeceres frente a la playa. Más que una ruptura con el universo del disco, el tema amplía su mensaje contemplativo y espiritual. La canción también conecta de manera natural con las raíces uruguayas del artista Leo Risi y con la relación histórica que existe entre Uruguay y Brasil. Lo que escucharemos de este álbum musical es Samba a cargo de Leo Risi. Y para culminar nuestro primer bloque musical de estrenos, lo haremos con historias de amor que no siempre terminan cuando llega el adiós. A veces permanecen en forma de recuerdos, regresan en una canción o se cuelan de nuevo en los sueños. Precisamente de esa sensación habla De Sueño en Sueño, la nueva colaboración entre Robbie y Aaron Piper, un encuentro musical que une Puerto Rico y España a través de una propuesta de pop alternativo íntima y melancólica que supone un paso más en la expansión internacional del joven puertorriqueño. Con una producción atmosférica y contenida, De Sueño en Sueño pone el foco en ese momento en el que una relación parece haber quedado atrás, pero sigue encontrando la manera de regresar cuando cae la noche. Entre la nostalgia y la resignación, Robbie y Aaron Piper dibujan un relato sobre los vínculos que cuesta dejar ir y sobre la búsqueda de una versión idealizada de una historia que ya terminó. Con estos tres temas musicales daremos inicio a nuestro programa de estrenos. No se despeguen, regresamos con más música que seguramente querrán agregar a su playlist. No le cambien, están escuchando el 102.1 FM a través del Valle del Mezquital. Escuchemos esto y enseguida regresamos.
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4: Es la 1:15.

Estamos de regreso en Actualiza tu Playlist por el 102.1 FM. Gracias por seguir con nosotros y por sus mensajes a través del 772-104-1721. Vamos a descubrir tres canciones más que valen la pena escuchar en este fin de semana que se estrenaron. Tras poner la prueba durante todo el verano en festivales y grandes actuaciones, David Guetta y Hypeton lanzan oficialmente una explosiva colaboración que combina la energía del dance de estadio con guiños a los sonidos electrónicos más nostálgicos. Construida sobre unas voces en constante crescendo, un estribillo inmediato y potentes drops pensados para el directo, la canción refuerza la química creativa entre ambos productores que ya habían trabajado juntos en éxitos como Be My Lover. En esta canción, en esta ocasión, nos traen el tema You and Me, Me and You. Esperamos a que les guste. Y seguido de ello, llega al escenario de Actualiza tu Playlist este tema que es el primer adelanto de Muse, su próximo álbum producido íntegramente por Pharrell Williams. Estoy hablando del cantante John Legend. La canción que abre esta nueva etapa para Legend se aleja de las baladas al piano que han marcado gran parte de su carrera para explorar un sonido más moderno y sofisticado, inspirado en referentes como Marvin Gaye, Nina Simone y Nat King Cole. Estoy hablando de Daylight, este tema que también nos hará pararnos de donde estemos sentados y nos pondrá a bailar. Y para culminar este segundo bloque de estrenos musicales, vamos a subir los decibeles en la cabina y nos ponemos un tanto en modo rock alternativo con una de las bandas más respetadas y queridas del planeta. Directamente desde Tennessee, los chicos de Kings of Leon regresan a nuestros altavoces con una propuesta impecable. Se trata de My Whole World, un tema que combina esas guitarras orgánicas e intensas con una interpretación vocal desgarradora y llena de sentimiento. Una canción hecha para cantar a todo pulmón en los estadios y para dedicársela a quien mueve tu planeta. Súbale a la señal de Suma Radio Actopan porque escucharemos estos tres temas musicales a continuación. Los invitamos a no irse de esta frecuencia universitaria porque tenemos muchas sorpresas musicales todavía para el resto de la programación. Esto es Actualiza tu Playlist por el 102.1 FM. Enseguida regresamos. ¿Buscas

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2: Es la 1:29.

Seguimos al aire en el 102.1 FM. Gracias por continuar en sintonía de Actualiza tu Playlist. Llegó el momento de descubrir más música y también de seguir acompañándote a través de la señal de Suma Radio Actopan. Arrancamos este bloque con un estreno de Manteles Largos que acaba de ver la luz de forma oficial. La banda MS de Sergio Lizárraga está de fiesta total con el lanzamiento de su nuevo álbum titulado 10 de 10, y de este material nos presentan una de sus apuestas más románticas y apasionadas. Se trata de Soñé, un tema impregnado de esa lírica envolvente, arreglos impecables de clarinete y trompetas y una interpretación vocal que te atrapa desde los primeros compases. Un estreno fresco, directo del estudio a tus altavoces para enamorarse de nuevo de esa persona especial. Preparen el corazón en la señal de Suma Radio Actopan porque vamos a celebrar lo nuevo de la MS con esto que lleva por nombre Soñé. Y seguido de ello vamos a seguir con esta tradición porque llega una de las voces más elegantes de la música ranchera. La nieta de Vicente Fernández encabeza el lanzamiento de su tercer álbum de mariachi, Una Raya Más al Tigre. Con esta potente balada ranchera, la canción es un himno al amor propio ante el desamor, bajo la contundente frase de "la de rogar no me la sé". ¿Cómo la ven? Camila Fernández nos presenta "La de rogar", un tema con toda la fuerza del mariachi contemporáneo que le manda un mensaje clarito a quienes no saben valorar un buen amor. Con mucho carácter y la potencia vocal que la caracteriza, Camila deja en claro que la dignidad va primero. Preparen los sombreros porque así suena "La de rogar". Y para cerrar este bloque con broche de oro, le damos la bienvenida a una reina indiscutible de la música mexicana. Estoy hablando de La Novia de América, que regresa con fuerza al género regional mexicano con este tema. Es el segundo sencillo de su producción discográfica Conexión Mexicana, una canción de mariachi fusionada con toques modernos que aborda de manera directa el poner un límite a las traiciones e infidelidades en una relación. La queridísima Lucero regresa a los micrófonos rancheros con un tema que no anda con rodeos. Cero tolerancia es un himno al límite, a saber poner fronteras y a cantarle al despecho con toda la elegancia que la caracteriza. Mándanos tus mensajes de WhatsApp al 772-104-1721 mientras disfrutamos de este bloque de estrenos y cerraremos con lo nuevo de Lucero. No se despeguen, enseguida regresamos. Busca.

Arrancaremos este último bloque de estrenos musicales conectando directo con el corazón y con uno de los grupos más queridos de la escena pop en español. Los chicos de Matiz vuelven a demostrarnos por qué son verdaderos maestros de la balada romántica. Nos presentan Mil Años Luz, una canción hermosa que habla de ese amor tan profundo que trasciende el tiempo y nos hace sentir vivos. Con unas armonías vocales de colección, este tema es perfecto para dedicárselo a esa persona especial. Y mantenemos la emotividad en este último bloque de estrenos, pues llega un dueto caribeño sencillamente magistral. Dos de las voces más queridas y respetadas de Puerto Rico cruzan sus caminos para reinterpretar una obra de arte. Ricky Martin y la talentosísima Kany García nos entregan su versión de Asignatura Pendiente, una balada conmovedora sobre el éxito, la distancia y ese amor inolvidable que nunca se borra del alma. Prepárense para erizarse la piel en la señal de Suma Radio Actopan. Y para cerrar este bloque con broche de oro, nos vamos con una de las propuestas más frescas y honestas del indie pop en español. La cantautora Agris nos regala De Vuelta al Ruedo, un tema lleno de valentía que nos recuerda que siempre es momento de sacudirse el polvo, sanar el corazón y volver a empezar con más fuerza, porque claramente Scorpio acaba de entrar en Venus, así que estos artistas se pusieron muy de acuerdo con la astrología y decidieron entregarnos canciones para nosotros, los Scorpio, los de la temporada que se acerca muy pronto, y para entregarnos toda este cúmulo de sentimientos que estamos llevando en nuestro interior, pues también Agri se suma al reto. Vamos a escuchar este tema para cerrar nuestro programa del día de hoy. Gracias a los que se comunicaron al 772-104-1721. También gracias a todos los que asistieron a la Feria Universitaria del Libro en su 39ª edición. Sigan compartiendo sus experiencias, sus libros favoritos, los autores que pudieron visitar y también sus géneros literarios que no pueden dejar pasar desapercibidos, y compártanos qué les parece la nueva temática para el siguiente año, porque ya son 40 años de esta Feria Universitaria del Libro que siempre nos trae grandes propuestas, grandes invitados, grandes obras literarias y también a nuestros artistas favoritos. Vaya viaje musical el de hoy, ya no tenemos excusa para tener una lista de reproducción aburrida. Gracias por acompañarme en este recorrido, por permitirme ser su piloto de confianza como cada ocasión, y ahora sí, con el radar totalmente renovado, llegamos al final de esto que llevo por nombre Actualiza tu Playlist. Espero que hayas encontrado ese nuevo tema favorito para acompañar tu semana. Recuerda que la música no se detiene y nosotros tampoco. Gracias a toda la gente que se reportó en las redes de Suma Radio Actopan. Mi nombre es Adán Zúñiga, ya me conoce el de la voz. Gracias por la sintonía y nos escuchamos en la próxima edición para seguir refrescando nuestros oídos. Pórtense bien, disfruten el fin de semana o el inicio de su semana, dependiendo el día y la hora en que estén escuchando este programa. Nosotros nos saludamos. Chao, chao.

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1: Temperatura 15 grados centígrados.
2: Son las 2:03.

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1: Son las 2:20.

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1: Son las 2:35.

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1: Son las 2:52.

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1: Temperatura 15 grados centígrados.
2: Son las 3 con 2 minutos.
3: Como pueden ver, mi gente, tenemos 50% probabilidad de lluvia, así que make sure you pack it up.

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1: Son las 3 con 19 minutos.
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1: Son las 3 con 33 minutos.

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2: Son las 3:53.

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3: Temperatura, 14 grados centígrados.
4: Son las 4 con un minuto.

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1: Son las 4:18.

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1: Son las 4:32.

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1: Son las 4:47.

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1: Temperatura 14 grados centígrados.
2: Son las 5 con un minuto.

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3: Son las 5 con 21 minutos.

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1: Son las 5 con 33.

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2: Son las 5:50.

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4: Temperatura 13 grados centígrados.
5: Son las 6 con 7 minutos.
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7: Aunque es un platillo típico de las fiestas patrias, nunca es mal tiempo para comerlo. Hoy en nuestro platillo sabio nos acompaña la Abue Angie para enaltecer nuestros sabores con un plato que nos aporta proteína, carbohidratos y toda la frescura de las verduras. Estamos hablando del pozole blanco con salsa de chile de árbol. Tome nota.
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8: Nietecitas y nietecitos, bienvenidas y bienvenidos a Revista del Consumidor Radio. Soy su abue Angie y hoy en el platillo sabio los voy a consentir elaborando un platillo tradicional con ingredientes de temporada de nuestro campo mexicano. Un delicioso pozole blanco con su respectiva salsa. Los ingredientes que vamos a necesitar para el pozole son: 1 kilogramo de maíz pozolero precocido, 2 cebollas blancas, 2 cabezas de ajo grandes, 1 kilo de carne de puerco en trozos, 1 kilo de retazo de pollo, 3 cubos de consomé de pollo, sal de grano y 9 hojas de laurel. Para la salsa, 6 chiles de árbol del que pica, 12 chiles de árbol del que no pica, 2 dientes de ajo, 2 jitomates, 3 cucharadas de vinagre de manzana, sal molida y orégano. Para acompañarlo, col, orégano, rábanos, limones y tostadas. Vamos al procedimiento. En 3 ollas grandes ponemos a hervir suficiente agua y agregamos a una de ellas el maíz pozolero. Para dar sabor, cocemos el maíz con hojas de laurel, un cubito de consomé de pollo y sal. Además, agregamos 5 dientes de ajo y una cebolla previamente licuados y dejamos cocinar hasta que el maíz reviente. Colocamos en una de las otras 2 ollas el pollo y en la otra la carne de cerdo. En cada una agregamos 3 ajos, media cebolla, 3 hojas de laurel y sal. Tapamos y dejamos que cueza aproximadamente durante una hora. Una vez que todo se haya cocido, vertemos el caldo de puerco, el caldo de pollo y la carne a la olla donde está el maíz. Por último, lo dejamos hervir 5 minutos para que se mezclen los sabores y listo. Para la salsa, licuamos los chiles, el jitomate, los dientes de ajo, el orégano, el vinagre de manzana y la sal. Debemos estar atentos para quitar la espuma que se pueda formar. Para su emplatado, servimos el pozole bien caliente y lo acompañamos con carne deshebrada, col, rábanos, cebolla, orégano, limón, la rica salsa de chile de árbol y tostadas. ¡Y listo! Así de fácil es preparar nuestro pozole, nietecitos. Recuerden que el platillo sabio Profeco, además de tener buen sabor, es muy fácil de preparar, aporta un balance nutricional y rinde para varias porciones. Anímense a prepararlo y cuéntenos en nuestras redes sociales cómo les fue, nietecitas y nietecitos. No olviden que también pueden ver esta receta en el canal de YouTube Profeco TV. Soy su abue Angie y me encantó compartir esta receta con ustedes en Revista del Consumidor Radio.
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9: Después de la preparación del platillo sabio Profeco de este mes, estamos en la cabina con la abu más querida de México, la abue Angie.
8: Ay, nietecita, muchas gracias por decirme así.
9: No, pues sí, es todo un gusto que nos acompañes y queríamos platicar acerca de cómo te sientes, cómo fue que surgió esta incursión en las redes sociales.
8: Pues mira, me siento bien contenta y esto de las redes, pues la verdad es que yo no quería, nietecita. Yo tenía mi trabajo, era comerciante, duré más de 50 años, pero al llegarme la edad, pues ya no es lo mismo. Ya no tenía las mismas fuerzas, las mismas ganas, y pues me ponía a llorar y mis hijas se dieron cuenta y me dijeron, no, vamos a hacer videos, dice, porque no queremos que te enfermes.
9: ¿Y cómo fue que surgió hacer videos de cocina? O sea, ¿tú ya tenías este amor por la cocina desde hace tiempo o cómo fue que decidieron comenzar a hacer recetas?
8: Pues sí, o sea, toda mi vida cociné, porque por ser ama de casa, porque yo andaba con mi abuela y así surgieron. Así surgió lo de hacer las recetas porque me decía mi hija que, oye, ma, ¿por qué no hacemos recetas de comida? Tú las haces, tú cocinas bien sabroso. Le dije, no, mija, a ti te gusta porque eres mi hija, pero a las demás personas no les van a gustar. Sí, ma, que no sé qué, que no sé cuándo. Y le digo, bueno, ¿qué te parece si mejor enseño cómo se escoge la fruta, la verdura? Porque luego los nietecitos que no saben, pues van comprando y no saben.
9: Sí, no.
8: Y así fue como empecé primero, enseñando cómo se compra la fruta, la verdura, los abarrotes, y ya después vinieron lo de las recetas.
9: ¿Y estos conocimientos cómo los fuiste adquiriendo? ¿A ti te los enseñaron o tú empezaste observando de tu mamá, de tu abuela?
8: No, pues yo fui comerciante más de 50 años y pues mi negocio era de frutas, verduras, abarrotes, chiles secos, entonces ahí aprendí.
9: ¿Y cuál es la particularidad de este pozole blanco?
8: El blanco lo hago porque hay nietecitos que no comen chile.
9: Sí.
8: Entonces yo lo hago con ese fin de que, pues la comida es para disfrutar. Yo lo hago con el fin de que los que no comen chile, pues que lo disfruten, ¿no? Y ya los que comen chile, pues ya les hago otra salsita.
9: Y así ya cada uno escoge el nivel de picor que quiere para...
8: Y comen todos.
9: Sí.
8: ¿No? Porque cuando hacen una comida picosa para todos y los que no comen chile, tenemos que pensar en todos los nietecitos.
9: ¿Y la incorporación de la col en vez de la lechuga?
8: Ah, lo que pasa es que, bueno, yo le echo col porque cuando sirves el pozole se tiene que servir caliente porque es carne de puerco y si no se hace como ceboso. Uh-huh. Entonces cuando lo servimos está bien caliente y cuando le echas lechuga, la lechuga se apaga. Se hace así como aguadita.
9: Sí.
8: Y a mí no me gusta. Y la col se queda durita.
9: Ok.
8: Por eso, pero igual pues se puede servir con la lechuga.
9: ¿Y no contrasta con el sabor del caldito?
8: Pues para mí no. Pero es cuestión de gustos. Por eso nosotros cuando hacemos en la casa, ponemos lechuga y ponemos col.
9: Y así que queda aquí.
8: Sí, porque siempre trato de que todos coman, ¿no? O sea, porque si a mí no me gusta la lechuga, pues a los demás sí, ¿no? Entonces así se trata, lechuga y col.
9: ¿Y qué significa para ti acompañarnos hoy en la Profeco para preparar el platillo sabio del mes?
8: Ay, pues me da mucho gusto, me siento muy contenta de que se fijen en esta abuela. Me dio mucho gusto que ustedes me buscaran y me siento útil, nietecita. Yo soy una señora ya grande y yo quiero que el día que yo me retire de aquí, quiero que todos mis nietecitos dejarles algún aprendizaje.
9: Muchas gracias en serio por apoyarnos, por enseñarnos cosas que ya no sabemos.
8: Que se están perdiendo y que pues yo la verdad es que no quiero que se pierdan porque somos mexicanos y aparte nuestra gastronomía es reconocida en todo el mundo. Por nuestros moles, por la comida sencilla que hacemos, pero bien sabrosa.
9: Sí, ya es parte del patrimonio cultural.
8: Sí, así es, por eso yo me siento bien contenta y orgullosa de ser mexicana.
9: También las y los invitamos a seguirnos en todas las redes sociales de la Revista del Consumidor y en nuestro canal de YouTube Profeco TV para que conozcan el paso a paso de este procedimiento del pozole blanco. Muchas gracias por acompañarnos. Gracias por estar con nosotras.
8: Hasta luego, nietecitos.
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2: Son las 6:17.

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0: Son las 6:33.

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2: Son las 6:48 minutos.

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4: Temperatura 16 grados centígrados.
5: Son las 7:02.

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1: Cuando estaba bien chiquito, en la edad de los por qué, a una abuelita le pregunté: ¿por qué los hombres se ríen? ¿Por qué existe la alegría? Y la abuelita así me contestó:

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1: Para rumbear no necesitas ir a un lugar.

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7: Son las 7:20.

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0: Y atención, porque justo antes de llegar a la línea de meta, los corredores se han quedado sin gasolina. ¡Qué emoción! Nunca una carrera ha estado tan reñida. Pero los corredores han decidido llegar juntos a la línea de meta. Ha sido un maravilloso empate. ¡Bravo por nuestros locos pilotos! ¡Bravo por una maravillosa carrera!
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12: Son las 7:36.

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1: Son las 7:48.

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4: Temperatura 32 grados centígrados.
5: Son las 8:04.

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2: Son las 8:21.

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11: Son las 8:37.

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9: Temperatura 37 grados centígrados.
10: Son las 9:04.

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1: Son las 9:21.

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8: Son las 9:36.

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10: Son las 9:45.
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12: Son las 10 con 3 minutos.

0: Muy buenos días, bienvenidos, bienvenidas a pues la última emisión de este programa denominado Digua, espacio que decidimos producir con motivo de esta Feria Universitaria del Libro, y que la verdad es que pues estamos viviendo ya los últimos momentos de esta Full 39, y como siempre, a mí es un gusto poder llegar hasta usted. Soy Pepe Canales, a través de las 7 emisoras de este Sistema Universitario de Medios Autónomos, y también a través del streaming y la aplicación Suma UAH. De verdad que me complace poder acompañarle en esta pues última transmisión de este programa, y agradezco también a quienes se suman a través de las distintas emisoras, y por supuesto agradeciendo el trabajo de mis compañeros y compañeras operadores y operadoras en las 7 emisoras, porque gracias a ellos usted nos puede escuchar de muy buena forma. También saludo a quienes ya nos están viendo a través de la transmisión en Facebook, a través de Suma Radio. Bueno, ellos ya pueden darse cuenta que estoy muy bien acompañado, y además también pues mencionarlo para quienes nos escuchan en radio, pues justamente me acompaña por acá Olga y Sergio, que me vienen a platicar sobre pues lo que estarán presentando en unos instantes. Prácticamente se trata de este libro, Pioneras, la historia que cambió el fútbol mexicano. Olga, Sergio, bienvenidos, de verdad es un placer poder tenerlos en esta cabina. ¿Y qué les parece si nos dan su primer saludo para toda nuestra audiencia? Hola, Olga, bienvenida.
1: Hola, buenos días, muchas gracias por recibirnos.
0: Sergio.
2: Hola, qué bonito es Pachuca. Ah.
0: Sergio, ¿de dónde eres?
2: Yo de Iztapalapa.
0: ¿No habías venido a Pachuca?
2: Sí, pero pues cada que vengo suele decir que está bonita, ¿no?
0: Ajá, ok, sí, claro, claro, se vale.
2: Aparte, no conocíamos la universidad.
0: No conocías la universidad.
2: No.
0: Bueno, ya que tocas ese tema, ¿qué te ha parecido la universidad?
2: Está muy bonita. De las ferias de libro a las que nos han invitado, esta, espero que no me estén escuchando en otros estados. Esta es como de las más bonitas en cuanto a organización y espacio. Estamos muy sorprendidos como por todo, ¿no?
0: En tu caso, Olga, ¿tienes algún comentario con respecto a la universidad, con respecto a esta Feria Universitaria del Libro que nos puedas compartir?
1: Pues sí, muchas cosas nuevas, porque es mi primera vez en Pachuca. Yo además soy de España, entonces siento ahí que estoy turista, ¿no? En la universidad, claro. Y bonito ver el espacio tan lleno un domingo.
0: Sí, ¿verdad? Y me imagino que ¿ya se han dado en otros puntos de la República Mexicana con este proyecto?
1: Con este proyecto, no, hemos estado, yo no he viajado como Search, pero he estado más por la Ciudad de México en algunas presentaciones ahí.
0: Ok, ¿y has tenido la oportunidad en este caso de conocer un poquito Pachuca?
1: No, porque estamos recién llegados, hemos llegado como 2 horas antes. Bueno, nos hemos comido unos ricos tacos de barbacoa, es así.
0: Ah, ok.
1: Nos dio tiempo para eso, pero nada, estamos apenas llegando.
0: Claro, y yo creo que eso, cuando vienen a Hidalgo, es de lo que dicen, si no vas a Hidalgo y no pruebas la barbacoa, es como si no hubieras ido a Hidalgo. Entonces ustedes, check, por lo pronto ya, palomita por eso. Bueno, pues, ¿qué les parece si entramos de lleno con este tema que hoy nos reúne? Que además, ya les compartían por ahí fuera de micrófonos, que bueno, yo soy un apasionado del deporte en general, y fanático del fútbol, y esto tiene que ver con eso. ¿Por dónde quieren empezar a platicarme sobre cómo nace Pioneras, cómo es que deciden contarnos esta historia?
1: Pues bueno, Pioneras es una historia del fútbol femenil que reivindicamos porque pasó hace muchos años y consideramos, no sabemos, que no es una historia que conozca mucha gente. Uh-huh. Entonces, como que el objetivo principal de este proyecto es pues darlo a conocer, ¿no? Y que forme parte de la memoria deportiva de la historia del fútbol mexicano. Y eso es lo que nos reunió principalmente, saber, conocer la historia de estas mujeres que en el 70 y en el 71 jugaron unos mundiales en Italia y en México. Y pues nada, un poco hacer justicia y memoria por la historia de estas mujeres que también nos han acompañado con el proyecto y que hemos conocido, hemos entrevistado, y que también nos han estado acompañando en esta gira, que hoy lamentablemente no pueden estar, pero estamos con ellas como aliadas también, pues dando visibilidad a esta historia tan tan bonita.
0: Me llama, adelante.
2: Perdón, y particularmente este año, que en México es súper especial porque se jugó el tercer mundial varonil, pero ya si somos estrictos con la historia, sería el cuarto. Uh-huh. Si consideramos que en el 71 se jugó este mundial femenil, donde México llegó a la final y llenó el Estadio Azteca. O sea, imagínense, el Estadio Azteca lleno a reventar cuando le cabían más de 100 mil personas. Sí, sí. Y la gente iba a ver a 17 niñas, muchachas de menos de 25 años, entre 15 y 25 años, que oficialmente ante la FIFA no eran profesionales, pero justo la intención de esto es como contar el impacto que ha tenido el fútbol femenil desde antes, y ahorita que también México está en espera de clasificarse al siguiente Mundial Femenil, creo que es un buen momento para reconocer este logro.
0: ¿Qué es lo que la principal motivación de forma particular de cada uno de ustedes de sumarse a este proyecto? O sea, ¿se acercaron a ustedes, les hicieron la invitación, o ustedes supieron del proyecto y dijeron yo quiero sumarme? ¿Cómo fue eso? En tu caso, Olga, ¿cómo fue que dices yo quiero ser parte de ello, quiero sumar también? Y lo que más me llama la atención es pues que, bueno, tú mencionas, tú eres de España. Y decides involucrarte en un proyecto muy mexicano, por decirlo así. ¿Cuál es esa motivación?
1: Sí, bueno, es una historia un poco larga y como que hay muchos factores ahí que están en juego, digamos. Pero bueno, tanto Sergio como yo trabajamos en una consultoría que se llama Creatura, y desde Creatura tenemos una productora que se llama Antifaz y promovemos proyectos que hablan de temas de derechos humanos. Entonces, bueno, digamos que esa es como la base y desde donde se origina el proyecto. Y a través de ahí, una de nuestras colegas, coautora, ya también trabajaba en una organización que justo trabaja por temas de visibilidad uh-huh. en el deporte femenil, y bueno, pues a través de ella y otro colega que originó el proyecto, Miguel, pues nos dieron a conocer esta historia, ¿no? Y hubo algún proyecto en el espacio donde trabajamos, donde hicieron un homenaje a estas mujeres, ya las conocieron, y esto fue cuando ya se cumplían los 50 años. Entonces, a raíz de eso, pues se empieza a maquinar la idea de hay que hacer algo por ellas, ¿no? Y inicialmente la idea era hacer un podcast, porque nosotros tenemos una productora y sí, es un producto, es un lenguaje que trabajamos mucho, la producción sonora, pero en paralelo se empezó a idear la idea de hacer un podcast y un cómic, y al final, pues con un colaborador con el que trabajamos mucho, que es el ilustrador, con Fran de la Mora, arrancamos el proyecto del cómic, y bueno, pues nos pusimos a buscar financiación, y ya pues se sumaron Sergio, Ingrid, Jessica y Fran, y somos el equipo de 5 personas que empezamos a idear la historia. Entonces, bueno, pues es un proyecto que hace casi 3 años que empezamos a imaginar, y pues ahora estamos apenas como compartiéndolo con la gente, ¿no?
0: Claro. Y ya lo han estado presentando en algunos espacios. ¿Cómo lo han recibido las personas?
2: Sobre todo al principio fue una locura, porque nos acompañaban las jugadoras. Bueno, cabe mencionar que esta es como la segunda edición. Mm. La primera se hizo con apoyo del Fonca. Mm. Y sacamos 200 ejemplares, un tiraje pequeñito, pero ese es muy especial porque justo es como la primera edición. Mm-hmm. Después la gente del Fondo de Cultura Económica se interesó por este proyecto y apresuraron las cosas para que justo aprovechar esta fiebre mundialista. Entonces, pues imagínate llegar a una biblioteca con la selección femenil del 71, hasta iban con sus playeras, pues la gente encantada de ir, firmas de autógrafos de bastantes horas con las jugadoras, ellas contando lo que nosotros hicimos en dibujos y en viñetas, pues ellas contándotelo de tú a tú. Uh-huh. Sí te puedo decir que al menos las dos primeras presentaciones en la Ciudad de México, pues teníamos como casa llena, ¿no? Hasta era bonito ver los pasillos de la librería llena de gente que al escuchar la historia desde lejos veía. Y hemos ido a Jalapa, Zacatecas, ahorita que estamos aquí en Pachuca, y también la gente lo ha recibido de muy buena manera.
0: Oye, hay un documental, ¿no? ¿Es de lo mismo?
2: Justo,
0: ¿es lo mismo?
2: Hay varios que también como que este esfuerzo como que se suma a todo lo que hay alrededor en temas mediáticos. Está Tan Cerca de las Nubes, que se lo pueden ver por VIX. Mm. Habla como específicamente de la historia de ellas.
0: Okay.
2: Está también Copa 71, que esa es una producción pues que habla más como del contexto del mundial en general del 71, y ese no recuerdo dónde lo pueden ver, pero
1: Netflix.
2: ¿En Netflix? Ah, está en Netflix. Y también últimamente en varios festivales de cine se impulsa que se vean este tipo de cosas. Hasta el de Tan Cerca de las Nubes estuvo en la Cineteca de la Ciudad de México, en la Auditoria al Aire Libre. Entonces, los pueden buscar por internet, pero también seguramente en alguna plataforma de streaming que tengan, o en el lugar donde estén, a lo mejor pueden pedirle a un centro cultural, oye, queremos ver este documental para conocer más la historia, así que para que lo vean con gente de su comunidad.
0: Gracias por la explicación, Sergio. ¿Nos pueden dar más detalles de lo que podemos encontrar en el libro? No sé, algo que digan, esto quiero contarlo para que nuestra audiencia se anime aún más de buscar el libro y hojearlo y no perdérselo.
1: Claro, pues es una novela gráfica, ilustrada, y es un recorrido pues histórico, desde comienza justo antes de que ellas se van a Italia en el 70. Uh-huh. que imagínense, ¿no? Es un grupo de chavitas súper jóvenes de 16 años que viajan por primera, salen por primera vez de sus lugares. Entonces, bueno, ahí arranca el libro y son siete capítulos y van desde Italia, luego el regreso del Mundial de Italia y la convocatoria al Mundial aquí en México, y luego lo que viene después de eso, ¿no? Como que es un recorrido hasta la actualidad. Entonces, pues se recorre momentos de euforia, donde ellas llegan a lo más alto, ¿no? El Estadio Azteca que comentaba Sergio, ¿no? 100.000 personas abarrotando el Estadio Azteca y de repente, no es inmediato, ¿no? Pero como al tiempito ya las expulsan un poco del juego, ¿no? Y qué ocurre en esos años, ¿no? Que de repente pues comienza el olvido, ¿no? Entonces para nosotros era muy interesante poder contar eso, ¿no? Esa parte emocional de que están hasta lo más alto y de repente las olvidan y de nuevo las empezamos a recuperar, ¿no? Entonces es ese giro también en la historia.
0: Antes de...
2: Solo súper rápido acotar que también, como es una novela gráfica, son dibujos y lo hicimos pensando en un público juvenil, así que también si ustedes crecieron con historietas o quieren que sus hijos vean historietas, es una bonita manera de acercarse a través de estos dibujos.
0: Genial. Antes de despedirnos y cerrar justamente con esta breve conversación, pues nos recuerdan a qué horas, en dónde se va a estar presentando exactamente este libro para que pues quienes nos estén escuchando y si están aquí cerca o están justamente en la ciudad de Pachuca, rápidamente se muevan hacia acá y puedan acompañarles en la presentación del libro.
1: Pues arrancamos en menos de una hora, ¿no? A las 11 de la mañana, aquí al lado del estudio de radio, en el auditorio Josefina...
0: García Quintanar. Ok.
1: Y ahí estaremos, pues sí, vengan.
0: Perfecto, pues ahí está la invitación. Aprovechen, me parece una grandiosa presentación para cerrar, diríamos, con broche de oro las actividades de la,
1: claro,
0: de la feria.
1: Y creo que el cómic está también en el punto de venta del Fondo de Cultura Económica aquí en la feria, así que también pueden pasar por ahí.
0: Muchísimo.
2: Y además aquí en Pachuca, que es una ciudad súper futbolera, queda muy bien poder tener este tipo de conversaciones.
0: Claro, perfecto. Pues muchísimas gracias por acompañarnos esta mañana en este espacio.
2: Gracias a ti, Pepe.
0: Y esperemos que no sea la única ocasión en la que podamos platicar y recordarles, o bueno, mencionar, si es que no se los han dicho, pero las puertas de este Sistema Universitario de Medios Autónomos siempre estarán abiertas para ustedes y poder conversar.
1: Muchas gracias.
0: Gracias.
2: Gracias de nuevo.
0: Pues vamos a una pausa y enseguida regresamos con más.
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0: Le agradezco que continúe en sintonía de estas frecuencias universitarias y pues no sigo solo porque se fueron nuestros invitados, pero ya me acompaña por acá Ian. Ian, muy buenos días, ¿cómo estás? ¿Listo para disfrutar del último día de la Feria Universitaria del Libro?
1: Totalmente listo, aunque es un poquito triste que este evento llegue a su fin.
0: Sí, ¿verdad? Oye, Ian, pues bueno, tú vienes de Suma Radio Huichapan, nuestra emisora recién inaugurada oficialmente, aunque ya tenían justamente algunas semanas ya funcionando de manera oficial. ¿Y cómo te sientes? ¿Es tu primera Feria Universitaria del Libro haciendo este trabajo? ¿Cómo la has vivido? ¿Cómo te has sentido? Cuéntanos un poquito de tu experiencia. Sí. Cuéntale a la audiencia.
1: Bueno, primero que nada, pues soy egresado Garza, así que sí me ha tocado esta parte de la FUL, pero más como espectador, claro. Y es todo un cambio nuevo el hecho de empezar a trabajar y ver todo lo, digamos, toda esta magia que se hace detrás de cabinas.
0: Oye, yo he platicado con algunas personas y coincido con ellas que después de que ya no son estudiantes de la Universidad Autónoma del Estado de Hidalgo y vienen a la Feria Universitaria del Libro, se quedan con la sensación y llegan a comentar de que creo que como estudiante no valoré las actividades de la FUL como debí valorarlas. No sé si tú puedes coincidir un poco o tú sí crees que tú sí las aprovechabas y tú sí venías pues muy, muy contento.
1: Pues contento sí venía a las actividades de la FUL, porque luego sí había algunas que iba igual también por ese interés de los temas que tocaban, o luego a ver qué libros me encuentro. Por lo general, a mí me gustan mucho los libros. Estamos hablando de que luego a veces voy a esta sección que tienen de ofertas del 3x10 y así, porque luego te encuentras unas joyas de libros que la verdad valen totalmente la pena. Pero sí estoy un poquito de acuerdo con esta perspectiva de que luego a veces no se valora un poquito, porque, por ejemplo, a veces por tiempos no iba a todos los eventos y pues ya estando de este lado digo, no, sí pude haber tratado de hacer el esfuerzo por ir a más.
0: Priorizabas de repente algunas otras cosas, ¿no? Sí. Y ahora que lo ves a la distancia dices, no, debí de haberle dado quizás más oportunidad a la Feria Universitaria del Libro. Así que para pues la comunidad Garza, para los estudiantes, aprovechenlo, si pues bueno, están en los institutos de aquí estudiando de la universidad cercanos, pues también que lo aprovechen. Bueno, ya ahora mismo ya no lo van a poder aprovechar porque pues ya es el último día, ¿verdad? Pero que les quede como el consejo o la experiencia para las siguientes ediciones, ¿no?
1: Sí, estoy totalmente de acuerdo. Lo bueno de la FUL es que puede regresar el siguiente año. Así que si se perdieron un poquito algunos eventos que quisieron ver este año, pues el próximo año ya con toda la actitud, hacer tiempo en la agenda. Claro. Hay todo un año para planificar y pues aprovechar ya así en la Feria Universitaria del Libro, que es una maravillosa experiencia, la verdad.
0: Y cada año yo creo que te encuentras algunas situaciones, algunas cuestiones que te hacen pensar en que esta Feria Universitaria del Libro no deja de sorprenderte. ¿Hay algo en particular que te haya sorprendido de esta edición 39? Recordando quizás un poquito de las ediciones que viviste como estudiante a la que ahora mismo has vivido como parte de este sistema universitario de medios autónomos, ¿sí?
1: Yo diría que primero que nada las temáticas, porque como son temáticas muy variadas, luego me hacen cuestionarme algunas cosas en particular. Por ejemplo, en un evento que se tuvo ayer hablando sobre lo que era la inteligencia artificial y pues, el lugar del libro físico, sí te maneja mucho esta cuestión de que, por ejemplo, ¿qué lugar le estamos dando a la inteligencia artificial a la hora de conversar sobre libros, a la hora de que nos recomiende? Porque luego a veces es muy común, más ahorita en la actualidad, de pues ya buscar, digamos, un resumen de una historia que te interese para ver si realmente le quieres dedicar el tiempo a la lectura.
0: Claro, yo creo que eso siempre va a ser como un tema de debate, ¿no? Mientras sigamos inmersos en este desarrollo digital, ¿qué lugar está teniendo el libro físico y qué lugar está teniendo el tema de la tecnología frente a la literatura, ¿no?
1: Sí, es un tema de debate porque incluso, por ejemplo, el audiolibro también, que es igual, de alguna manera es como ese acompañamiento. Y debo confesar que a veces yo cuando estaba muy ocupado ponía un audiolibro y pues ya terminaba de hacer mis cosas, me gustaba la historia y ahora sí ya iba por el libro físico.
0: Eso también es una buena idea, ¿no? Empezar quizás por ahí, ¿no? Por audiolibros, y ya después eso te va despertando el deseo de, bueno, sí, tú tú realmente leerlo, ¿no?
1: También, por ejemplo, está esta perspectiva también, una que me encanta en particular, es esta donde se menciona que, por ejemplo, en cuestión digital, realmente no es malo, por ejemplo, a veces leer en digital, pero pues siempre es bueno pues inmortalizar en lo físico, tener ese libro físico de tu libro favorito, pues, siempre es una muy grata experiencia.
0: Sin lugar a dudas, Ian. ¿Qué te parece si ya lo mencionabas hace un momento, ¿no? Este tema de esta actividad que te tocó vivir, te tocó estar por ahí, pero así como tú tuviste oportunidad de estar pues en ese espacio dentro de esta actividad, Carla Tobar también tuvo la oportunidad de estar presente dentro de esta ceremonia de entrega del reconocimiento universitario de fomento a la lectura a Nadia López. ¿Qué te parece si vamos a escuchar lo que nos cuenta Carla Tobar?
1: Vamos.
2: Mi madre dice que tengo los ojos de mi bisabuela. Recuerdo sus ojos mientras limpiaba maíz. Muchas veces la vi llorar, llorar cuando cocinaba, cuando cantaba, cuando ponía café. Es cierto, le pregunté, ¿por qué lloras tanto, ma? Y ella me decía, así sin dejar de llorar, porque nosotras tenemos ríos adentro y a veces se nos salen. Tus ríos aún no crecen, pero pronto lo harán. Ahora lo comprendo todo, ahora tengo ríos en mí y en mis ojos.
3: En el marco de la 39ª edición de la Feria Universitaria del Libro FUL 2026, se llevó a cabo la entrega del reconocimiento universitario al fomento a la lectura, profesor Rafael Cravioto Muñoz, que en esta ocasión fue otorgado a la poeta mexicana, pedagoga y promotora de las lenguas originarias, Nadia López García. El reconocimiento fue entregado durante una ceremonia realizada en el Auditorio Josefina García Quintanar, ubicado en el Poliforum Carlos Martínez Balmori en Ciudad del Conocimiento, acto encabezado por el rector de la Universidad Autónoma del Estado de Hidalgo, Octavio Castillo Acosta, acompañado por la presidenta del Patronato Universitario, Lidia García Anaya, la directora de Fomento a la Lectura de la UAEH, Corina Martínez García, fue la encargada de presentar a la galardonada ante un auditorio lleno, con la presencia de estudiantes, integrantes de la comunidad universitaria, público en general y amantes de la literatura.
4: Es procedente otorgar en el marco de la celebración de la 39ª Feria Universitaria del Libro el reconocimiento universitario de fomento a la lectura, profesor Rafael Cravioto Muñoz 2026, a la maestra Nadia López García, por su incansable vocación y contribución en la promoción de la lectura como narradora, escritora y poeta, lo cual constituye una valiosa contribución al desarrollo de la cultura de nuestro país.
3: Durante su intervención, Nadia López García agradeció a la máxima casa de estudios de la entidad por este reconocimiento y destacó la importancia de la educación y la lectura como herramientas de transformación. La poeta compartió parte de su historia personal y recordó que proviene de una familia en la que años atrás las mujeres no tenían las mismas oportunidades para estudiar. Frente a estas circunstancias, señaló que tuvo que abrirse camino hasta consolidarse como una de las voces más importantes de la literatura mexicana contemporánea y como una destacada promotora de las lenguas originarias.
5: Me llena de profunda alegría y estoy realmente muy conmovida por este reconocimiento que no esperaba cuando me hacen la comunicación de que han decidido otorgarme este reconocimiento universitario al fomento a la lectura. La verdad es que me invadió mucha emoción en el momento y les quiero decir por qué. Que yo me convertí en la primer mujer de toda mi casa y no solo la primer mujer, la primer persona en ir a la escuela. También por eso me conmueve mucho este reconocimiento, porque vengo de una bisabuela que nunca aprendió a leer y escribir, ni en nuestro idioma ni en el español, de una abuela que a los 65 escribió por primera vez su nombre, de una mamá que tuvo que dejar la primaria porque antes se castigaba, se pegaba a quienes hablaban una lengua originaria, y hoy día puedo decir con mucha satisfacción que tenemos hermanas, primas, sobrinas que han ido a la universidad, que son enfermeras, doctoras, maestras, trabajadoras sociales. Y eso tuvo que ver con una decisión que no se tomó en solitario, se tomó en colectivo. Y es que la educación pública es hoy por hoy sigue siendo la posibilidad. Entonces, no echen en saco roto el poder estar en un espacio educativo.
3: De esta manera, se llevó a cabo la entrega del reconocimiento universitario al fomento a la lectura Profesor Rafael Cravioto Muñoz, como parte de las actividades de la 39ª edición de la Feria Universitaria del Libro. Para Suma Radio, en la FUL 39, reportó Carla Tobar.
1: Muchas gracias, Carla, por esta información. Y la verdad es que lo que es la poesía, siento que es como uno de los géneros literarios que es más, ¿cómo decirlo? Es de los más amigables a la hora de entrar a lo que es la literatura, adentrarte a todo el mundo de las letras, sobre todo por la narrativa que manejan. Y la verdad es que también es muy importante y también hay que resaltar esta parte del hecho de cómo se promueve también las lenguas originarias, la verdad.
0: Yo creo que, Ian, para mí, sin quitarle ningún brillo o importancia a las otras actividades que se realizan en el marco de la Feria Universitaria del Libro, a mí hubo muchos momentos que la ceremonia de ayer me conmovió justamente por todo lo que nos compartió Nadia, quien fue galardonada con este reconocimiento por parte de nuestra universidad, por parte de la Feria Universitaria del Libro, porque además me pude dar cuenta que muchos de los asistentes se identificaron con las historias o con la historia que nos compartía Nadia de su familia, e incluso si seguiste parte de este reconocimiento, Ian, pudiste ver que hubo asistentes que compartieron sus testimonios, ¿no? Se les dio también, nuestro rector les dio la oportunidad de que nos contaran también esas historias donde hablaban justo de esto, de cómo en el pasado para muchos de ellos, para muchas de ellas, el hablar su lengua materna podría significar un pretexto para que alguien más las discriminara o no las dejara hablar simplemente.
1: Sí, estoy totalmente de acuerdo. A veces, ¿cómo decirlo? Romantizamos un poquito más otros idiomas, pero no le damos su lugar a estos idiomas originarios que, la verdad, buena falta le hacen.
0: Claro. Bueno, pues ya nos indican por acá en controles de operación que tenemos que irnos a una pausa, pero invitamos a toda nuestra audiencia que se mantenga en sintonía de las 7 emisoras de Suma Radio, porque tenemos un invitado, Ian, y vamos a estar platicando con él. Y además, pues de los libros, pues también tenemos historias relacionadas con la música y justamente nuestro invitado tiene que ver con este tema. Así que, ¿qué te parece si nos vamos a la pausa y regresamos con el ánimo de siempre?
1: Claro, con toda la actitud, nos vamos a una pausa promocional y enseguida regresamos.
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18: Son las 10 con 35 minutos.

0: Estamos de regreso después de esta breve pausa en este programa matutino, la última emisión de Digua, programa producido especialmente para esta Feria Universitaria del Libro. Y para quienes nos siguen observando a través de la transmisión en Facebook de Suma Radio, ya está con nosotros un invitado de lujo, Tito Jiménez. Seguramente les suena el nombre y si no les suena, pues me sorprendería un poco. Pero Tito Jiménez, el nieto del ska y uno de los fundadores de una de las agrupaciones que pues evidentemente es muy muy conocida en nuestro país, la Matatena. Tito Jiménez, bienvenido a las cabinas de Suma Radio en el marco de esta Feria Universitaria del Libro. ¿Cómo estás?
1: Muchas gracias, muy buenos días a todos, a todes, a todas. Muchas gracias por la invitación. Pues contento de estar aquí en Pachuca en la Feria del Libro.
0: Oye,
1: la universidad.
0: Oye, Tito, perdón por interrumpirte. ¿Ya habías venido a Pachuca?
1: Ya había venido, aquí tengo un primo que vive muy cerca. Que también era parte del grupo de la Matatena, pero ya tiene unos años que ya no había venido, ya está muy cambiado aquí.
0: Okay.
1: Muy agradable estar aquí.
0: ¿Viniste por temas de familia, entonces no viniste a hacer alguna presentación?
1: Anteriormente por temas de familia, y ahorita estoy presentando mi nuevo material, Dualidades, que vengo invitado especial con Vitral y Ediciones, que me están dando el espacio para poder promocionar mi disco de 35 aniversario, Dualidades, que es un Great Hits, que estoy promocionando también con ustedes. Gracias por la invitación. Y pues muy contento de celebrar esos 35 años de ska y de música para toda la gente, para el mundo.
0: Sí, sí hay relación, ¿no? Evidentemente entre la música y los libros, ¿no, Tito?
1: Sí, claro, la escritura, el sentir, el sentimiento, ¿no? De que tenemos como humanos, el compartir, ¿no? Lo que somos y las vivencias sociales, los contextos que existen, ¿no? Para todos.
0: ¿Te inspiraste en algún momento en algo que hayas leído por ahí para algún tema?
1: No, precisamente sí, en un libro así como Café Tacuba, Las Batallas. No, nunca. Mi letrística es más pues contexto social, ¿no? A favor de los jóvenes, de la cultura, de la contracultura, del compartir las vivencias, de la unión de las razas. Ese es mi concepto, y obviamente también del amor, ¿no?
2: Y en este marco del ska, ¿de dónde nace tu pasión por el ska? ¿Cómo es este primer acercamiento que tienes?
1: Bueno, todo empezó allá por 1992. En 1990, bueno, yo empecé a tocar mi primer instrumento, que fue el teclado, y poco a poco, como pues ahora sí que todas las personas empezamos a aprender nuestros ritmos que nos gustan, que nos llaman la atención, y en este caso pues fue el rock. Uh-huh. Lo que a mí me llamó la atención, más que el pop, y empezamos haciendo covers de música de aquí nacional, como del Tri, y también algunas de canciones en inglés como Boys Don't Cry de The Cure. Uh-huh. Pero ya le metíamos unos toques con percusiones, y de repente metíamos un saxofón, uh-huh, una trompeta, y empezamos haciendo covers, y ya poco a poco nos fuimos dando cuenta que existían pues otros grupos, como Maldita Vecindad, los Fabulosos Cadillacs, uh-huh, que nos fueron influenciando, el grupo Mano Negra, que también fue parte de nuestra influencia, ya más europeos. Y ahí es donde empezamos a compaginar nuestra música con el rock y el ska.
0: Hablando
1: el world music.
0: Hablando de esas influencias, Tito, ¿cuál dirías que ha sido tu mayor influencia dentro de la música?
1: Mi mayor influencia, bueno, pues tengo muchas influencias, ¿no? Desde los Doors, me gusta mucho los Doors, Led Zeppelin, me gusta mucho Madness, en el ska, The Specials, La Mano Negra, Los Fabulosos Cadillacs, Desorden Público. Mucha influencia que me tocó en los noventas.
0: Y en ese entonces, obviamente, cuando comenzaste en este camino, pues el ska, digamos que estaba apenas, ¿no? Como tomando fuerza. Hoy, ¿cómo catalogarías el momento del ska en México?
1: Pues yo creo que va en ascenso. Ya son muchos años, ya son 35 años de haberle hecho esta unión con este ritmo. 35 años parece fácil, pero pues ya son 3 décadas. Y grupos como Maldita Vecindad, que también empezaron a sonar, como te repito, los Fabulosos Cadillacs, hicieron parte que este ritmo pues sea un poco más comercial, ¿no? Ahora, bueno, los grupos como Panteón Rococó y Inspector pues son grupos más comerciales que obviamente pues van jalando más grupos de gente, más masas, ¿no? Uh-huh. Pero pues yo me considero que, bueno, nosotros somos una banda más de culto. En mi caso, ya como solista, emancipándome de mi grupo La Matatena, yo creo

0: Bueno, pues los inicios pues fue un trabajo arduo, ¿no? Estar picando piedra, que sonar en las estaciones de radio como ustedes, independientes, buscar disqueras. Y ahora pues yo creo que el aprendizaje pues fue eso, ¿no? Tratar de crear más unión en la comunicación y sobre todo, bueno, ahora con las redes sociales y con el Spotify y todo eso, que próximamente estaremos ahí. Ahorita mi disco, el solista y Great Hits, que se llama Dualidades, todavía no lo pueden encontrar, pero espero que ya para diciembre ya esté en las estaciones de radio y en Spotify también, y en mi canal de YouTube, que también lo pueden encontrar en Tito Jiménez Oficial, y mi MySpace, obviamente, Tito Jiménez, el nieto del Ska, Tito Jiménez Band. Y bueno, pues todo eso va permeando para poder volver a surgir, ¿no? Porque es como volver a empezar, les repito, pero es una experiencia, pues grata, sigue siendo grata, pero también difícil, y el aprendizaje, pues es seguir el camino y no quitar el dedo del renglón de lo que queremos decir a los jóvenes, de nuestra temática y nuestra lucha también en contra de las injusticias que existen todavía en nuestro país, ¿no?
1: Perfecto, Tito, pues para nosotros ha sido un placer poder conversar, aunque sea unos minutos, en este espacio, y pues ya para ir concluyendo con esta conversación, ¿qué nos vamos a encontrar en este material? Canciones de amor, desamor, ¿qué es lo que más encontramos en Dualidades?
0: En este disco Dualidades, pues obviamente es un Great Hits, es un disco con concepto que yo trato de que la gente lo escuche, porque trae ritmos de no solamente de ska, sino también es una remembranza de todos mis éxitos que hice con el grupo La Matatena, que son mis inicios, somos pioneros de este ritmo, y trae también algo de rock, de punk, de blues, de cha-cha-cha, de ritmos latinos, un poco de también música surf, algunas guitarras, sobre todo es una mezcla de world music. Y yo siento que mi música es dual, y por eso le puse este nombre, Dualidades, que es un disco con concepto, como les digo, y que trae de portada el yin y el yang, y que también parte de esta temática para los jóvenes y para toda la gente es eso, ¿no? Tratar de encontrar el equilibrio dentro de mis canciones con mis letras y mi temática que traigo y mis ritmos, para poder tener un equilibrio en la vida. Se pueden bañar con mi música, pueden leer un libro, correr, hacer ejercicio, o hasta incluso hacer el amor.
1: Excelente. Bueno, pues ahí está la invitación de la música de Tito Jiménez, para que pues estén al pendiente también en las distintas plataformas. Tito Jiménez, el nieto del Ska, ha estado con nosotros en Suma Radio.
0: Una foto por allá, por favor.
1: Ya, bueno, nos están tomando una foto del otro lado, justamente en vivo.
0: Gracias.
1: Y nos vamos a la pausa, escuchando justamente este Ska.
0: Este Ska, que es una canción muy emblemática, que hice por allá en 1996, para toda la gente que le gusta el Ska de México y para el mundo.
1: Excelente, pues vámonos con ello y enseguida estamos de regreso.
0: Muchas gracias.

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1: Estamos de regreso.
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0: El día de hoy, dentro de las actividades de la Feria Universitaria del Libro en su edición número 26, pues la verdad es que tuvimos una presentación bastante buena con, pues, vamos a entender un género distinto, ¿no? Quizá podríamos decir, no el género tradicional, pero sobre todo la parte que Erwin Cruz nos estuvo compartiendo sobre su trabajo, que tiene que ver con un cómic mexicano, pero un poco más dirigido hacia una crítica social, si no me equivoco, pues la verdad es que me llamó muchísimo la atención. Entonces, en ese sentido, pues te agradecemos, Erwin, que platiques un poquito con nosotros, nos des una breve explicación, pues, es muy larga la historia, pero una breve explicación del trabajo que estás haciendo y de lo que estás escribiendo.
1: Claro que sí, muchas gracias. Bueno, pues lo que yo me dedico a hacer dentro de la editorial se llama Familia Usaca, es un proyecto independiente y autogestivo que tenemos. Publico una serie de fanzines que se llaman Aviso Oportuno, en los cuales, a través de 8 viñetas cortas y una crítica social y bastante sátira y comedia, se abordan problemáticas que vivimos en los ambientes de trabajo, sobre todo los ambientes de trabajo llamados los no calificados, cajeros, meseros, todo donde no te piden tener experiencia previa. Para que conozcamos nuestros derechos como trabajadores, que lamentablemente en muchas ocasiones desconocemos que tenemos varias cosas que nos amparan para que no haya una sobreexplotación laboral, y pues la idea es de que podamos ir rompiendo esa burbuja de desinformación y pues que no nos caigamos en la idea de que todo lo que nos dan es por buena voluntad, sino son derechos que tenemos ganados y que pues tenemos que hacerlos valer.
0: Todas estas historias se dan a través de personajes como Tavo y como Félix, ¿es correcto?
1: Así es, son dos animalitos. Félix es un perrito, el clásico perrito color canela callejerito que conocemos en todos lados, el güero, ¿no? Y el Tavo es su compa, el Gustavo, se conocen desde la universidad, es una nutria. A las nutrias les llaman perros de agua por su humor, su carácter, todo eso. Entonces es una pareja bastante dinámica y los dos son como perros, pero cada uno de diferente región, ¿no? Diferente zona.
0: Erwin, ¿qué hay que hacer? Porque hay temas muy interesantes: derecho a la desconexión, el cliente siempre tiene la razón, la ley silla, búsqueda de trabajo, de los que nos están presentando, hay proyectos futuros, hablabas incluso de la seguridad social, en fin, muchas cosas que como mexicanos nos debemos de sentir identificados, como mexicanos de a pie, ¿no? Algunos otros no se sentirán identificados, pero hablabas de todo lo que encontramos en el transporte público, etcétera. ¿Qué se tiene que hacer o cómo podemos trabajar para que, yo pensaba mientras estaban platicando con nosotros, estos dos personajes deberían de ser símbolos nacionales, o sea, porque realmente representan, ¿no? Y de repente quizá los canales de difusión, o a lo mejor hay cierto sector que como que dice, no, es cómic, no lo tomo tan en serio, ¿no? Entonces creo que ¿cuál es el camino que hay que seguir para darle bien esa difusión y que realmente estas historias puedan llegar y puedan incluso informar? Porque creo que no nada más se trata de divertir, sino dar y exponer algunos temas.
1: Híjole, esa es una parte bien compleja. Bueno, yo diría primero que nada, si todo esto existe, el cómic en general, no solo nuestro proyecto, si el cómic existe es porque resiste. Espacios, pues los hemos estado ganando, abriendo, luchándolos, cambiando conciencias realmente de una manera distinta de leer y de que las personas también no solamente se tengan que entretener, sino también se puedan informar y que haya una revalorización de este medio de lectura, el cual en algún momento México fue una gran potencia y esperemos que algún día pueda volver a serlo. Nosotros estamos tratando de poner nuestro granito de arena en que ese gran pasado del México de la década de los 50 a la década de los 80, que tenía una fuerte industria del cómic y que muchísimos de nuestros padres crecieron leyendo cómics, lo que ellos llamaban los cuentitos. Uh-huh. Y pues incluso fueron muchas sus primeras lecturas, o aprendieron leyendo de esa manera, traerlo de nueva cuenta. Y primero que nada, el que tenga imágenes no significa que sea infantil, el que aborde una situación a partir de la risa no significa que es algo informal, y pues es como llevar este juego de emociones, ¿no? Al lector. Yo creo que eso es lo más importante, el juego de emociones al lector, ¿no? Me divierto, pero a la vez estoy aprendiendo.
0: Dos preguntas para finalizar. La primera, a ti personalmente, ¿qué te deja al escribir estos cómics? Y la segunda, ¿dónde los podemos encontrar para quienes estén interesados? Hay que difundirlos.
1: La segunda, que es más rápida, nosotros nos movemos en ferias de libro, en circuitos de ferias de libro. Hace unas cuantas semanas habíamos estado aquí en la Feria de Libro Infantil y Juvenil de Pachuca. Uh-huh. Aquí en la FUL este año no vinimos, el año pasado sí estuvimos. Y por lo regular, si ven una feria de libro en alguno de sus estados de la zona centro, sur y península, pues probablemente estemos por allá. Zona norte todavía no llegamos, nuestro tope es el Bajío, pero también tenemos un sitio web donde pueden adquirir cualquiera de nuestras producciones, no solo las que les presentamos el día de hoy, sino de nuestro catálogo que ya tiene más variedad. Es www.familiausaca.com o estamos a un clic de distancia a través de las redes sociales. Nos encuentran igual en Facebook, Instagram y Twitter con Familia Usaca, todo pegado, y también TikTok, pero ahí no estamos tan activos. Y ya la primera pregunta, que es la más compleja, la de qué se siente al escribir esto, pues bueno, primero que nada es una manera de aplicar los conocimientos aprendidos en la licenciatura. Yo estudié antropología social. Y una de las críticas que se nos hace, no solo a los antropólogos, sino a toda la gente que estudiamos ciencias sociales, es que parece que escribimos para gente de ciencias sociales. Tenemos un lenguaje muy rebuscado, la manera de expresarnos, complejizamos cosas que parece que nada más a nosotros nos importan, etcétera, ¿no? Entonces, aquí es tratar de hacer esta antropología para todos. La antropología, al fin y al cabo, lo que trata de hacer es que entendamos nuestra realidad, y creo que no hay mejor manera de entender nuestra realidad a partir de nuestros propios ojos y nuestras propias vivencias. De ahí que esté atravesado de algo que a todos nos toca, que es la labor, el empleo, el emplearnos, trabajar. A no ser que sea una de estas personas que ya tiene la vida arreglada y que sus papás ya tienen todo y uno nada más se dedica a despertarse, ir a la escuela y seguramente subir videos de TikTok diciendo que no te esfuerzas lo suficiente, pues creo que te vas a sentir bastante ajeno a los problemas que cuentan Félix y Tabo. Pero si no caes en esa minoría poblacional, porque ellos sí son una verdadera minoría, cualquiera de las cosas que veas a través de los ojos de estas dos pequeñas criaturas precarizadas laboralmente, probablemente es que sea de tu empatía. Pues creo que esa es la mayor satisfacción que siento, que pueda tocar y alcanzar a muchas personas.
0: Sí. Muchísimas gracias, Erwin.
1: Gracias a ti.
2: Diez de la mañana con 57 minutos, prácticamente estamos en el final de este programa, Ian, pero incluso mencionando lo del tiempo que nos queda, necesitaríamos, yo creo que no sé cuánto tiempo para reflexionar sobre todo lo que escuchamos en esta entrevista que Erwin Cruz le compartió a David Herrera en el marco de esta presentación de Cómics Mexicanos, la idealización del amor y los derechos laborales. Ian, no sé si quieres rescatar algo rápido de eso que escuchaste.
3: La verdad es que sí, como habíamos mencionado un poquito antes con lo que es, por ejemplo, la poesía, que es como este género para iniciarte, que es amigable por toda esta narrativa, uh-huh, toda esta imaginación. El cómic también parte un poquito de ese aspecto, pero la diferencia es que es más expresivo a la hora de lo que es mostrar las imágenes, contar toda la historia con imágenes, y creo yo que también es un medio un poco subestimado por esta misma sensación de que dicen, pues son de dibujos, pues son más para los jóvenes y así, y o sea, cosa que no está mal y en algunos casos es cierta, pero los cómics han demostrado que tienen posibilidad de contar historias incluso mucho más reales, más cercanas, y pues yo diría de rápido hacerles la invitación a pues, apoyar el cómic aquí en México, que también es una industria que ha estado un poquito olvidada o que por estas grandes industrias del cómic como DC Comics, Marvel y todo eso. Uh-huh.
2: Yo creo que hoy nos llevamos varias lecciones, Ian, y fue una, me parece una emisión ideal para cerrar justamente con broche de oro las transmisiones de Digua, porque este fue el último programa de Digua. Ya mañana no habrá Digua, mañana regresa la programación habitual de todas las emisoras de este sistema universitario de medios autónomos, y pues creo que eso es lo que yo creo, no sé si estarás de acuerdo conmigo, Ian, de que fue una gran manera de cerrar.
3: Estoy totalmente de acuerdo, tener esta gran variedad temática a lo largo de este programa, que es justamente algo de lo que representa la FUL, todo este espacio de libros, de cómics, las conferencias que hay.
2: Hasta música.
3: La música también.
2: Fue un gusto compartir micrófonos contigo, Ian, y esperemos que en un futuro tengamos la oportunidad nuevamente de conversar con toda nuestra audiencia, la audiencia de este sistema universitario de medios autónomos. Pues la invitación, Ian, a que continúen, porque sí, Digua ya no va a pasar, pero vienen más espacios que igual irán cerrando sus sus transmisiones.
3: Sí, estoy totalmente de acuerdo, igual el gusto fue mío, y continúen con la programación especial aquí en la Feria Universitaria del Libro.
2: Soy Pepe Canales, gracias a Jesús Santos, a Nayeli Trejo y también a Santiago en la transmisión en redes. Gracias a todos y a todas, también a nuestros operadores y operadoras en las 7 emisoras, porque gracias al trabajo de todos ellos, Ian, es que nos pudieron escuchar hoy.
3: Totalmente de acuerdo, igual un gran agradecimiento a todos los que nos están apoyando aquí en controles, y pues, a todos los operadores de las demás estaciones. Igual, de los micrófonos se despide Ian García.
2: Hasta pronto.
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21: Son las 11 con 4 minutos.
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0: Hola, ¿qué tal? Muy buenos días a toda nuestra audiencia, por supuesto, a quienes nos están sintonizando ya a través de la frecuencia universitaria, a través de los 7 equipos que se encuentran ubicados de manera estratégica en cada uno de los rincones del estado de Hidalgo. Gracias por escucharnos. Al micrófono les saluda con mucho gusto Carla Tobar y los estaré acompañando en este día, en este su programa de lectura en sintonía, un espacio que transmitimos completamente en vivo desde el Poliforum Carlos Martínez Balmori en el marco de la 39ª edición de la Feria Universitaria del Libro Full 2026. Y por supuesto también saludamos con mucho gusto a todos los seguidores que nos siguen a través de las redes sociales en Facebook. Usted nos puede buscar también como Suma Radio UAEH, así que los saludamos y también déjenos algún comentario sobre si ya visitaron la feria, qué les gustó más, qué actividades, libros también que quieran comprar en esta edición. Y por supuesto, como se habrán dado cuenta, pues no me encuentro sola, me encuentro muy bien acompañada. Y esta mañana compartimos micrófonos con Isra. ¿Cómo estás, Isra?
1: Muy bien, Carla, qué gusto saludarte a través de esta frecuencia, de estos micrófonos. Creo que no habíamos coincidido, pero siempre es bueno, ¿no? Esta onda de la full, esta feria, que pues sí, además de encontrarnos con los libros, al menos a nosotros de Suma Radio también nos permite encontrarnos con otros compañeros de otras estaciones hermanas, ¿no? Es poco común, disculpen si lo menciono mucho, pero pues es que también es de celebrar pues este tipo de acciones que nos acercan, les digo, a la lectura y a nuestros compañeros. Así y justo es. Eso, ¿no? Acercarnos de manera más personal, en este caso, pues este programa, ¿no? Lecturas en Sintonía, que nos acerca justo a los autores, a las historias que hacen, desde qué perspectivas también lo hacen, y por qué no, porque siempre está padre leer un libro, pero no hay también como que un autor te diga por qué lo hizo, por qué puso tal detalle, ¿no?
0: Claro, siempre es muy bueno conocer también qué hay detrás de ese libro, qué fue lo que inspiró al autor para poder plasmar todas sus ideas, su creatividad en ese ejemplar, y por supuesto también la variedad que podemos encontrar, ¿no? Desde la poesía, desde la ciencia ficción, terror, incluso también ya hemos tenido algunos invitados que nos han compartido todas estas experiencias. Isra, pero ¿qué te ha parecido esta Feria Universitaria del Libro?
1: Pues muy nutritiva. El día de ayer nos estuvimos dando una vuelta también por la venta nocturna. Si usted no tuvo la oportunidad, estimado radioescucha, de venir, pues puede todavía venir el día de hoy. Es bueno también encontrar algunos stands ya casi vacíos. Significa que entonces esta feria también está logrando su propósito, que es acercar justo estos autores, estas lecturas, pues al público en general, y que el público está respondiendo, ¿no? También vale la pena resaltar eso, que el público de Pachuca, los jóvenes en especial, pues están leyendo, están adquiriendo estos libros y que están nutriendo, ¿no? Porque también vale la pena resaltar, pues, los nuevos autores, ¿no? Mucha claro. Literatura nueva. Sí se vende, obviamente, la literatura clásica, pero también mucho autor nuevo, también en las presentaciones de libros, como bien mencionabas, ¿no? Ahorita el auge que ha tenido incluso, ¿no? La novela, los cómics, ¿no? El terror. Todo eso está excelente para
0: claro, también. Dentro de los pasillos de aquí del Poliforum Carlos Martínez Balmori hay algunas casas editoriales independientes con autores independientes, y la verdad que sus obras son muy muy buenas, así que los invitamos para que disfruten ya prácticamente de este último día de la Feria Universitaria del Libro Full 2026. Pero ¿qué te parece, Isra, si nos vamos con una breve entrevista que realizó mi compañero Celi Bautista de Suma Radio Huejutla? Así que vamos a escuchar el siguiente material.
2: Amigos de Lecturas en Sintonía, nos encontramos con el autor, escritor, Eduardo Sacheri. Platíquenos sobre su obra, la que nos vino a presentar el día de hoy.
3: Vine a presentar ¿Qué quedará de nosotros?, mi novela más reciente, que está ambientada en la Guerra de Malvinas de 1982 entre Argentina y Gran Bretaña, que es un tema que en mi país, Argentina, es un tema muy importante.
2: ¿Qué es lo que inspiró a usted a realizar tan magnífica obra?
3: Las Malvinas son un tema que en mi país importa mucho, nos interesa mucho su recuperación. En ese largo tiempo transcurrido desde que están en manos de los ingleses, la experiencia bélica de 1982 es muy dolorosa, porque fue en el contexto de la dictadura y porque implicó la derrota, y me parecía importante indagar en esa herida traumática en nuestra sociedad.
2: A lo largo de su presentación escuchamos también otros títulos, escuchábamos también que le preguntaban acerca de otros libros que también usted ha realizado. Platíquenos un poquito también sobre esas obras.
3: Bueno, mis obras más conocidas son El secreto de sus ojos, que está basado en una novela mía, luego fue una película muy exitosa que ganó el Oscar a Mejor Película Extranjera en 2010, y la novela La noche de la usina de 2016, ganó el premio Alfaguara de novela precisamente en ese año. Esos son mis libros más conocidos.
2: También queremos saber su experiencia en esta Feria Universitaria del Libro en su edición 39.
3: La verdad que fue muy linda. Vino mucha gente a la conversación, pero sobre todo hay muchísima gente recorriendo, comprando, visitando autores, presentando su obra, y realmente es una estupenda oportunidad para acercarse y contagiarse del amor por los libros.
2: ¿Algún comentario que nos regale para el público que nos está escuchando?
3: Un saludo y una invitación a leer, que siempre nos hace bien.
2: Muchas gracias, amigos de Lectura en Sintonía. Yo soy Cele Bautista, reportando para la Full 39.
1: Interesante la entrevista que nos hacen de este libro, ¿qué quedará de nosotros? Como bien mencionaba el autor, ¿no? Este enfoque más humano sobre los jóvenes que estuvieron ahí presentes, sobre este conflicto, que incluso a últimos días, tú lo sabrás bien, con esto del torneo de la FIFA que fue recientemente, pues también fue tema de conversación, la guerra de las Malvinas, toda esta onda.
0: Así es, Isra, la verdad que pues este autor, todo lo que nos menciona durante su presentación igual y en esta entrevista, y lo que también me gusta y me llama la atención de esta feria universitaria es que también hemos visto muchos jóvenes que se están acercando, bien lo comentabas hace un momento, a la lectura, y que también están asistiendo a las diferentes presentaciones de libros, que también los están adquiriendo y van y buscan a los autores para platicar con ellos, conversar sobre el libro, incluso también para pedirles una firma, una dedicatoria, y eso también es lo bonito de esta feria. Ya no me cansaré de estarlo destacando en cada una de nuestras transmisiones especiales, y eso es muy muy bonito, ver a la comunidad también universitaria acercarse a estos autores, también incluso si son mexicanos o si nos visitan también de otros países. Sudamérica ha estado muy presente, escritores argentinos, ayer tuvimos la oportunidad de entrevistar a un escritor argentino, poeta también, y que también compartió un poco de su trabajo.
1: Sí, y también la presencia en redes sociales, ¿no? Porque no, la feria no solamente se expandió en cuanto a territorio y la distribución de actividades. Exacto. En los diferentes institutos, y les digo, si no visitan tal vez Ciudad del Conocimiento, la feria sí visita a otros institutos, y también esta distribución en los institutos se vio reflejada también en las redes sociales. Un punto importante de encuentro, porque igual, ¿no? Muchos creen es que los chicos ya están más metidos en redes sociales, ya ni leen y todo, y sí, exactamente, sí. Pero también ha sido un punto para que los autores, a través de estas redes sociales, pues puedan decir pequeñas reseñas, de que puedan decir, pues voy a estar en tal lado, y entonces ahí van los lectores, justo, que quieren conocer sus obras, que quieren platicar directamente con el autor, o como en este caso, asistir a las presentaciones de los nuevos materiales que existen. Ahora también bien mencionas esto de que hemos tenido entrevistas aquí en radio donde se le invita a los jóvenes a participar, a los creadores a poder publicar sus libros, entonces ya no se ve tan lejos el poder publicar un libro y hablar de todo, ¿no? Lo que influye dentro de la comunidad universitaria.
0: Así es, Isra, eso es lo bonito de esta Feria Universitaria del Libro, y que por algo se ha mantenido ya en 39 ediciones, y que cada año pues siempre la comunidad universitaria, el público en general también responde, y podemos encontrar una diversidad de ejemplares también, bien lo mencionábamos hace un momento, y también acercarnos quizás a otro tipo de literatura, no solo la mexicana o la que ya conocemos también, sino también la sudamericana, que ha estado muy presente, y eso también es importante destacarla. Así que vamos a escuchar la siguiente nota, El Niño de Huaraches Remendados, y después nos vamos a ir a una breve pausa. Isra, ¿te parece si vamos a escuchar el siguiente material? Pues vamos.
4: En el marco de la 39ª Feria Universitaria del Libro de la máxima casa de estudios de nuestra entidad, se presentó El Niño de los Huaraches Remendados, obra del autor y de Alfonso Sánchez, quien estuvo acompañado por el maestro Pablo León Vigueras. La novela narra dos etapas en la vida de un estudiante, que durante sus primeros años escolares enfrenta pobreza, discriminación y malos tratos debido a su apariencia, su forma de vestir y especialmente por hablar su lengua materna. La historia pone también sobre la mesa la importancia de rescatar y preservar las lenguas originarias, hablarlas con orgullo y reconocer en ellas una parte fundamental de nuestra historia, identidad y cultura. Frente a una sociedad que alguna vez busca silenciar estas lenguas, la obra propone valorar su enseñanza y transmisión a las nuevas generaciones. El relato cambia con la llegada de un nuevo maestro, quien entiende la educación como una herramienta para transformar, inspirar y ayudar a los estudiantes a superar la adversidad. Así, El Niño de los Huaraches Remendados se convierte en una reflexión sobre la inclusión, la dignidad y el valor de nuestras raíces, recordándonos que hablar una lengua materna no debe ser motivo de vergüenza, sino un motivo de orgullo y una forma de mantener viva nuestra historia. Para Sumar Radio, informó Cristian Trejo.
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0: Estamos de regreso aquí en Lecturas en Sintonía, última emisión de esta Feria Universitaria del Libro, esta gran cobertura que está haciendo el Sistema Universitario de Medios Autónomos Radio a través de sus distintas frecuencias y, por supuesto, desde aquí, desde el Poliforum Carlos Martínez Balmori. Carla, no puede tampoco faltar aquí los invitados, porque ya lo platicábamos, nuevos autores, autores que ya también tienen un buen rato dentro de la industria, pero que traen material nuevo, y esta ocasión no es la excepción.
1: Así es, Isra, pues en esta ocasión tenemos cabina llena prácticamente, y está con nosotros, voy a presentar, que está aquí a mi derecha, a Salvador José, que es el autor de este libro que está en mis manos. Lo voy a mostrar aquí a redes sociales. ¿A qué cámara volteo? ¿Cámara uno, cámara dos? Aquí lo tenemos, y también lo tenemos aquí en la mesa, aquí, ok, en cámara uno, allá, aquí, el que está en mis manos, y también nos acompaña, pues, el ilustrador de esta gran obra, que me imagino que es infantil, ¿verdad? Quiero suponer.
2: Sí, es infantil.
1: Está con nosotros también Andrés Alquicir, así que bienvenidos a esta cabina, pues platíquenos cómo ha sido su experiencia aquí en la Feria Universitaria del Libro.
2: Bueno, esta feria siempre se nos ha hecho hermosa. De hecho, la primera vez que venimos fue en 2017. La propuesta editorial, somos una empresa que trabaja principalmente el terror, el suspenso, y cuando yo presenté mi libro de infantil, fue así como de, bueno, es infantil, queda con la empresa. Después de que la revisó el editor, me dice, ¿sabes qué? Sí, la vamos a sacar. Y la sacamos. El libro en base es infantil. La verdad es que me lo han comprado una gama bastante variada de edades. La segunda persona que compró el libro fue una señora ya grande, de aproximadamente 83 años. Después me contactó por redes sociales la nieta, que la abuela no soltaba el libro para nada.
1: Lo que decíamos de las redes sociales.
2: Entonces no soltaba el libro, y me compraron otros dos, porque ese pues se lo dediqué a la señora. Claro. Y ahora quería para los nietos, que tampoco eran tan chicos, 16 años la mujer, bueno, la nieta, que fue la que me contactó, y el otro tenía 8 años. Pero les encantó el libro. Y este libro lo sacamos hace dos ferias aquí. De hecho, sí, también hubo mención de él. Y este libro ya me he encontrado chicos de aquí de la feria que ya lo compraron. Entonces, es un libro que me emocionó mucho escribirlo, y parece que sí tuvo bastante buena acogida. Y ya tengo ahorita escritos hasta 4 libros. Nada más que, bueno, pandemia nos golpeó bastante.
1: Claro.
2: Entonces no han salido, pero están por salir. Ya está hasta el cuarto. Y bueno, en el libro que tenemos, Las aventuras de un gato, que es mascota de unas científicas, de un par de científicas mexicanas, un par de hermanas gemelas, que el gato, pues es como todo gato, es un gato curioso. Si nosotros le dejamos abierta una puerta a un gato, el gato se va a meter irremediablemente. Claro. Y el gato pues toma un líquido blanco que encuentra allí. Ese líquido pues le ayuda a empezar a entender al ser humano, y empieza a tener una mentalidad como científica humano. Lleva el mismo líquido a otros animales en un zoológico, y de allí viven una serie de aventuras. Se hace una pandillita entre animales, insectos, mamíferos. Entonces es lo que vamos a tener ahí en el libro. Y yo siempre fui de la idea de que los niños no son tontos, hay que presentarles historias bonitas, historias entendibles. Y esa fue la idea del libro. Ayer me preguntaba un señor, ¿para qué edad es tu libro? Me quedo, se lo pueden leer a un niño que todavía no aprende a leer, y le va a gustar, y lo puede retomar. Ya vi la muestra, una chica de 16 años, una muchacha de 35, la señora de 83 años. Y les va a gustar la historia, y me van a recordar que la compraron. Entonces, cuando ya alguien que le has vendido un libro que en teoría es infantil, que ya es adulto y lo compró ya de adulto, te menciona que le gustó el libro, digas, algo bien estoy haciendo.
1: Claro.
2: Y bueno, las ilustraciones son de Andrés.
0: Sí. Justo de eso iba a preguntarles también, digo, un buen libro, una buena historia, y también acompañada de ilustración, porque tampoco, también es válido, ¿no? Ese recurso, como bien menciona, para las infancias, sobre todo, ¿no? De, ay, ¿cómo me puedo imaginar el gatito? Pero si ya uno le da más o menos la referencia, también está padre imaginar el comportamiento del Michi, como lo mencionamos a veces. ¿Cómo también se da este acercamiento, esta colaboración con Salvador?
3: Pues es que él es mi tío, y la verdad es que me encantaba dibujar caricaturas desde que era chico. Y lo primero que vi cuando pensé en ese gato que me, del que me estaba hablando, pues dije, ah, pues mientras estoy tomando clases voy a dibujar. Y dije, ah, pues, ¿qué se me ocurre? Pues ahorita se me ocurrió dibujar al gato. Y un día llego y que se lo enseño y dice, ah, mira, pues está padre. De hecho, así como que más o menos así como que lo imaginé. Y fue como de, ah, pues, te lo regalo.
0: Pero está padre, hasta un gato naranja, ¿no? Que a veces dicen que son los más traviesos y todo esto. Y me encanta también la, la ilustración. Ahora, ¿cómo evoluciona también este personaje? Hay, sobre todo, hay enseñanzas dentro de los libros, pero ¿cómo podríamos aplicar, digamos, esas analogías a lo que también es la vivencia? Porque, uh-huh, como bien mencionas, si le gustó a un adulto, a un adolescente o a un niño, pues algo también tiene que dejarnos.
2: Sí. La base del libro es muy curiosa. Yo estuve en scouts, estuve en grupos scouts. El libro, si nos fijamos, tiene algunas flores de lis. El nombre de Tigre, bueno, en scouts se basa mucho en el libro de Rudyard Kipling, del libro de las tierras vírgenes. Allí Shere Khan es el malo de la historia, es un tigre, por eso es naranja el gato y por eso es un, por eso se llama tigre. Los demás animales tienen nombres modificados de scout. Pero bueno, estaba yo muy metido en el caso en ese momento. Y lo que nos deja mucho es el compañerismo, la solución de los problemas y el, la idea de ir creciendo. El gato es un gato que pues empieza a entender el mundo humano, empieza a meterse al mundo humano. Y pues esa es la, más que nada, la enseñanza de ir aceptando las cosas que van llegando. Entonces también, aparte, soy psicólogo, estudié algo de tanatología, también meto un poquito de... Todavía no pérdida, en este libro todavía no va a entrar pérdida, en el segundo sí va a entrar algo de pérdida, pero también le estoy metiendo algo de psicología, psicología de la niñez. Entonces, es lo que viene en el libro en sí.
1: Justamente es lo que hablábamos hace un momento, Isra, de que siempre hay una historia detrás de un libro, y en esta ocasión, Salvador, ¿qué te motivó a escribir esta historia?
2: ¿Qué me motivó? Primero, siempre fui de inventarme cuentos, siempre. Entonces, yo no tengo hijos, pero tengo sobrinos. Y siempre fue inventar algunas historias. El inicio de la historia con el Había una vez, uh-huh, toda esa parte, fue una cosa loca que se me ocurrió con una sobrina. El libro no existía, no había ni idea de escribirlo. Pero con, a una sobrina que tengo, se llama Paola, empezaba yo a... Me la dejaban a cuidar y empezaba yo con Había una vez. La idea fue... sube un individuo a la torre Eiffel en Francia y se le ocurre tirar una moneda y empezábamos a divagar, ¿y qué pasa con esa moneda? Y ya de ahí, por eso empieza el libro así, Había una vez un individuo que sube a una torre y tira una moneda. Así es como empieza el libro. La historia del inicio no tiene absolutamente nada que ver con el resto del libro y lo aclara al inicio. Uh-huh. Entonces empieza como el clásico Había una vez, pero este Había una vez no tiene nada que ver con el gato. Es una cosa que simplemente se me ocurrió meter porque ese juego lo hacía con esta sobrina. Con los otros sobrinos, pues también viene parte dentro del libro, pero es porque con ellos siempre fue el andar imaginando. Entonces, cuando estaban chiquitos, yo me divertía mucho jugando con ellos. Ahora, yo toda la vida he trabajado con niños. Entonces, desde muy chico, desde que tenía yo 15 años, ya trabajaba con niños más chicos. Y estuve en unas asociaciones de ayuda internacional, entonces ahí me seguí trabajando con niños y hasta la fecha pues sigo trabajando con niños en consultorio de psicología. Entonces pues nunca he dejado de trabajar con niños. El libro surge precisamente de historias acumuladas, entonces de ahí surge, simplemente le di forma.
0: Qué bueno rescatar también todas esas historias, que sea tan cercano también, claro, poner una parte de la misma persona dentro de ese libro. Ahora, Andrés, nos mencionabas también que, bueno, tú empezaste a hacer las ilustraciones ahí mientras estabas en las clases. Ojalá no hayas perdido algún apunte, porque si no, entonces ya está complicado.
3: No, no clases de dibujo, así que
1: está se más inspiraba todavía. No.
0: Y justo te iba a preguntar también de eso. Ahora, muchos dicen que es complicado lanzar un libro, también hacer, pues sí, obviamente el arte. En este caso, ¿cómo fue que también pasó del papel a la digitalización? ¿Y cómo fue la edición también posterior de este libro para quienes tal vez tengan alguna idea de hacer un libro, también se animen a hacerlo?
3: Fíjate que la digitalización es algo que suele ser muy difícil para un artista que trabaja mucho en, pues, lo físico, ¿no? Pero si empiezas a trabajar con hacer los mismos ejercicios que hacías con la tableta gráfica, que con lápiz y lo que se puede llegar a hacer en un par de días sin ningún problema. Yo en ese entonces no sabía eso, no tenía la tableta gráfica, entonces con el puro mouse hay un programa que trabaja vectores y empecé como que solo a delinear las figuras que hacía y ya con eso. Pero pues la verdad es que sí me costó más, como el doble de trabajo.
1: Claro. Y bien, ¿dónde podemos encontrar las locas aventuras de Supergato aquí en la Feria Universitaria del Libro? ¿Dónde están
2: bien? En la feria estamos en el stand E14, Dark and Globe Press. Ahora, siempre me han dicho, es que es muy difícil escribir un libro infantil. No es cierto. Lo que pasa es que los que escriben libro infantil, volvemos al mismo punto, creen que los niños necesitan un lenguaje muy tonto. Y no es cierto. Si tú a un niño le empiezas a contar cuentos clásicos, por ejemplo, los entienden perfectamente. Entonces yo, de hecho, baso de esa idea. Un niño no es un ser limitado, es un ser que empieza a abrirse al mundo. Si tú le hablas desde chico como si fuera tonto, vas a tener un niño que va a crecer siendo tonto. Pero si lo empiezas a leer historias que le hacen pensar, vas a tener un niño que va a tener una mente más desarrollada, más abierta. Entonces, esa es prácticamente la base del libro. Entonces, te queda así. Es difícil escribir un libro para niños si lo vas a escribir con un lenguaje que ni tú mismo manejas. Entonces, usa un lenguaje que manejas y el niño lo va a entender perfectamente. ¿Por qué? Porque los papás al niño le hablan en un lenguaje que ellos manejan. Entonces, es el mismo lenguaje que usamos diario. No necesitamos hablarles portando letras, que lo he visto mucho con papás. Entonces, el niño no es tonto, el niño va a entender. Por eso la idea. Ahora, en la editorial lo pudimos publicar porque pues la editorial, por un lado, es nuestra. Entonces, ¿cómo se llega a una editorial? Cuando no tienes no tienes una editorial designada, pues tienes que hacer una. Y eso es lo que hicimos. Hicimos una. Y lo que empezamos pues fue eso, libros de terror, suspenso. Entonces, en cierto punto, si trabajas dentro de una editorial, te quedas, pues yo tengo historias que contar. Entonces, ¿qué hago? Pues lo escribo. Ya si el editor le gusta, que el editor es cruel, ¿eh? Si no le gusta la historia, no te la imprime. Uh-huh. Aunque trabajes ahí.
1: Pues a veces. Aunque le haga ediciones, pero...
2: Exactamente.
0: A mí ya me llamó la atención, yo definitivamente me lo voy a echar. Y también para nuestras audiencias, Las Locas Aventuras de Supergato, ¿en qué stand lo podemos encontrar?
2: En el E14.
0: E14, ya lo sabe, aquí en la Feria Universitaria del Libro. Muchísimas gracias, Andrés, muchísimas gracias, Salvador, también por traernos esta excelente recomendación. Y para todos nuestros radioescuchas, ahí está una opción más de lo que puede encontrar en nuestra Feria Universitaria del Libro.
1: Así es, Isra, y perdón que te interrumpa, muchísimas gracias a nuestros amigos Salvador y Andrés, y hay que mencionar que este libro nos los están obsequiando y vamos a poner una dinámica a través de las redes sociales para quien guste adquirir este libro, pues también pueda venir aquí a cabinas de Suma Radio y pueda ser ganador de este ejemplar. Así que vamos a un corte y regresamos con mucho más aquí en este espacio.
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14: Temperatura 34 grados centígrados.
15: Son las 11 con 35 minutos.
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0: Y bien, ya estamos de vuelta en este espacio de lecturas en sintonía, Isra. Y ay, me emociona mucho esta entrevista porque si ven todos nuestros seguidores a través de redes sociales, pues tenemos aquí cómics muy conocidos, muy famosos, muy populares. Aquí ya vi uno que la verdad soy fanática y lo pueden ver en cámara 2. Cámara 1, cámara 2, a ver si pueden enfocarlo. Y también tenemos visita porque pues no nos encontramos solos, bien lo mencionamos, tenemos cabina llena y en esta ocasión está con nosotros Miguel Ángel Velasco. Hola, ¿qué tal? Bienvenido, Miguel Ángel, ¿cómo estás?
1: No, pues muy bien, muy contento de estar aquí con ustedes en un programa tan popular y tan reconocido como es este.
2: Sí, a nosotros nos da muchísimo gusto también recibir autores, recibir también expositores de aquí de esta Feria Universitaria del Libro. Y bueno, justo lo que platicabas, Carla, algo de cómics, una lectura que también tiene mucha popularidad entre jóvenes y que en cierto punto se había como estigmatizado, como que también se había incluso dicho, no, es que los cómics no es literatura, pero no, ya nos queda claro en estos tiempos que sí lo es, que acercan mucho a la lectura y que es incluso para algunos un inicio, para algunos ya es incluso una religión, pero tenemos aquí algunos libros, incluso de la familia Burrón, algo de aquí también del estado de Hidalgo.
1: Es correcto, esto más que ser un cómic como tal, es una biografía de la familia Burrón. De hecho, ya por aquí me parece que en alguno de los programas tuvieron a la autora y lo tenemos de venta en nuestro stand, y justamente el día de hoy se presentó aquí en la feria. Porque pues también nos gusta difundir lo que es la cultura. El cómic en México tiene una tradición. Desde los años 40 ya se publicaban cómics tanto propios como de Estados Unidos y de Europa aquí en México.
0: Así es, estos cómics que han pues cautivado prácticamente no solo a chicos, sino también a grandes, muchos crecimos también con este tipo de cómics, por ejemplo, lo que tenemos aquí de DC, 80 años de Batman, que se ha convertido pues ya en un ícono, también en una cultura, así que platícanos más acerca de todo el material que nos traes en esta ocasión.
1: Bueno, como bien lo comentas, pues ya es toda una tradición de muchísimos años, son los héroes modernos trasladados de las mitologías griegas, nórdicas, romanas, hindúes y demás, a los tiempos modernos, ¿no? Cabe destacar, por ejemplo, que Superman fue escrito por un par de judíos con la figura del golem, ¿no? Okay. Que representaba esta figura que defendía a los judíos en tiempos antiguos, ¿no? Entonces, pues sí, a final de cuentas es algo muy interesante entender, como bien comentas, que es un libro, o sea, un cómic es un libro, una forma tan no solo de entretener, sino de ilustrar y educar nuestros tiempos actuales. Bien comentaba la familia Burrón, pues reflejaba, y yo creo que desafortunadamente y afortunadamente sigue reflejando en la sociedad mexicana de la actualidad, ¿no? Esas familias día a día que viven pues con las realidades que tenemos, tanto buenas como malas. Hoy me pasó esto en el mercado, pleitos con mis vecinos, cosas bonitas con mi familia y demás, ¿no?
2: Así es, y también ahorita mencionabas esto de que el cómic no solamente está en Estados Unidos como normalmente lo asociamos, ¿no? Sino que también ha evolucionado, también se ha adecuado a cada contexto social, a cada país, y también hay historias muy interesantes, ¿no? Dentro de cada cultura, de cada país.
1: Es correcto, y bien dicen que el cómic es el noveno arte porque sí está muy asociado con otros medios o con otras formas de arte. Muchas obras se han trasladado del cómic a otros medios, pero de la misma forma otros medios han trasladado sus situaciones al cómic. Un dato curioso, por ejemplo, la obra de Drácula de Francis Ford Coppola fue ilustrada completamente antes de ser una película en un cómic dibujado por Mike Mignola, que es el creador de Hellboy.
0: Okay.
1: O sea, y de ahí pues Coppola fue tomando, haciendo los ajustes para llegar a la película como tal. Y también tenemos cosas muy importantes del cine y del arte, como la obra de esta Desde el Infierno, que habla de Jack el Destripador. Originalmente fue un cómic. Un cómic escrito por Alan Moore, que ha escrito cosas maravillosas como Watchmen, V de Venganza, y que fue o ha sido un escritor que habla mucho sobre la las diferencias no solo sociales, sino políticas y emocionales de los superhéroes, porque pues, muchas veces sí iconizamos o idolatramos a los héroes y decimos, Superman es el todopoderoso, el que nunca se equivoca. Y eso él refleja, bueno, no, son seres humanos, son gente que crecieron como nosotros, con deudas, con problemas, y que de la misma forma se pueden equivocar o pueden

0: personajes y de tener sus tradiciones en el cómic. Tiene varios ilustradores y escritores que han trabajado para las editoriales más importantes. Hoy en día tenemos gente trabajando en Marvel, gente trabajando en DC, gente trabajando en Image para personajes tan importantes como el Hombre Araña, como claro, Batman, como Spawn. Y pues eso, las editoriales lo ven, y hoy en día, bueno, con el tema del internet es muchísimo más fácil pues hacer conexión con otros países, con otros lugares. Y de ahí surge esta iniciativa que hizo DC hace un par de años de ¿por qué no hacemos sinergia o equipo con creadores de otras partes del mundo y que nos platiquen historias de los personajes ambientadas en sus lugares de origen? Así es como surge este cómic de Batman en el mundo, que trae 15 historias, cada una escrita y dibujada por un autor del país de origen, y que además está ambientada en el país. En el caso de México, esta fue la primera iniciativa. Existen ya 4 iniciativas: es Batman el mundo, Joker el mundo, Superman el mundo y Supergirl el mundo, que es el último que salió. Y en las 4, debo decir orgullosamente que ha habido participación de escritores y dibujantes mexicanos. En Batman el mundo está Alberto Chimal, que curiosamente no es un escritor como tal de cómics, él es un escritor de libros. Lo tuvimos aquí en la feria el sábado pasado, haciendo una exposición para jóvenes de su obra. Uh-huh. Y bueno, él tuvo el honor de escribir esta historia, que habla sobre La Llorona, con arte magistral de Raúl Valdés, que es un dibujante genial, que actualmente está escribiendo el cómic del Hijo de Blue Demon. Y bueno, ha trabajado para Marvel y para DC haciendo cosas tan importantes como los X-Men y otros superhéroes.
1: Wow, en este, bien lo mencionaba, en este libro de Batman el mundo, pues aquí atrás me imagino que vienen estas adaptaciones.
0: Así es.
1: Y aquí podemos ver exactamente la de México, lo que nos describías.
0: Sí, como les comento, de posterior a eso tenemos Joker el mundo, que fue hecho por Oscar Pinto. Superman el mundo, que fue hecho por Bev, que también es un autor reconocido tanto dentro del mundo de los cómics como fuera de ellos. Ha escrito varios libros ya para jóvenes y adultos. Y el último por Mariana Moreno, que también está trabajando muy fuerte en la industria en Estados Unidos. Actualmente está ilustrando unas cartas de un juego de cartas muy parecido a esto, Pokémon, Magic, Yu-Gi-Oh, que se llama Disney Lorcana. Básicamente está trabajando para Disney. Justamente cada año presentan en esta convención D23, donde presenta Disney todas las novedades, y presentan nuevos sets y nuevas cartas de este juego, donde ella participa con varias de las ilustraciones.
2: Pues definitivamente muy interesante también las historias que se desarrollan, también cómo se refleja la sociedad en cada uno de estos personajes. Exacto. Que aunque lo veamos como superhéroes, pues bien mencionas, no dejaron de crecer aquí, no están en un contexto pues diferente, ¿no? Sino que están dentro de la misma sociedad, y que claro, cómo hay tantas cosas que se derivan precisamente de los cómics, películas, series, el juego de cartas, libros, e incluso ahorita que mencionábamos, ¿no? Este libro de Más Allá de los Burrón, que no es tal cual, como bien mencionas, pues una historieta, un cómic, sino que también lo que hay detrás del autor, todo el contexto. Entonces, qué importante también es esto de las gráficas, el arte que se desarrolla aquí.
0: Sí, qué bueno que lo mencionas. Digo, por ejemplo, justamente este cómic de Star Wars que tienes ahí junto a ti, es una cosa interesante, porque debo señalar que George Lucas, cuando nadie lo conocía, y pues fue con sus cuates, todavía desconocido Steven Spielberg y demás, a mostrar, oye, pues este es mi guión, quiero hacerlo una película. Y entonces, este libro particular que tienes ahí es el guión original con los personajes como eran mucho antes de llegar a la película. Okay. Marvel en su momento creyó en George Lucas, compró esos derechos y sacó una serie de cómics a la par del episodio 4.
2: Okay. ¿No?
0: Entonces ves a personajes que tú conoces de toda la vida de una manera muy diferente, ¿no? Como a un Luke que no era Luke, que era muy diferente, o a una princesa Leia que como tal no existía, igual de una forma muy muy distinta, o

0: personajes tan icónicos como He-Man, que a la par de que existían los juguetes, surgieron los los cómics. Los cómics. Personajes de He-Man, originalmente, cuando tú comprabas tu muñequito, traía un mini cómic.
1: No, pues ahí lo tienen para que vayan también checando, que también aquí hay contenidos como este tipo de cómics, como estas recopilaciones.
2: Mi cara de felicidad, no la puedo disimular, que soy fanática de Star Wars, y al ver esto, sin duda voy a ir a comprarlo, porque como bien lo mencionabas, está basado en el borrador del guión escrito por George Lucas, y mi cara de felicidad al tener esto en mis manos.
0: Sí, no, y hay autores muy importantes que han surgido en el ámbito de los cómics. Hoy en día ya no tan reconocido o un poquito funado, Neil Gaiman empezó en los cómics escribiendo Sandman, escribiendo Books of Magic, y todas estas obras icónicas, y que posteriormente, bueno, acabó escribiendo libros tan importantes que fueron películas como Stardust, como American Gods y demás, ¿no? Que pues hoy en día son ya clásicos de la literatura. O un Joe Hill, que también empezó en los cómics y que actualmente, bueno, tiene películas tan importantes como esta del Teléfono Negro, el Teléfono Negro 2, La Casa al Final del Lago y demás. Un ejemplo muy importante es Mark Millar, que pues actualmente trabaja con Netflix haciendo Jupiter's Legacy, Kick-Ass, Superior y Wanted, ¿no?, con Angelina Jolie, y que originalmente igual eran cómics.
1: Historias que de alguna forma hemos encontrado, ¿no? Ya son parte de la cultura popular, no nada más, también de quien es fanático de este arte gráfico. ¿En dónde podemos encontrar el stand? ¿Dónde podemos encontrar estos títulos? ¿Dónde puede ir Carla también ya ahorita directito a comprar uno?
2: Sí,
1: de ellos.
2: Ya.
0: Nosotros nos encontramos en el pabellón de Nicolás San Vicente, en el stand UD13. Y además vamos a tener varias sorpresas hoy por ser el cierre de la feria. Probablemente vamos a tener algunos personajes invitados, tanto del mundo del cómic como del anime. El día de ayer tuvimos la presencia de Sin Cara, de Hayao Miyazaki. Entonces hoy quién sabe qué otro personaje nos pueda visitar, para que nos vayan a ver los niños, los adolescentes. Y pues tenemos joyas de la literatura o joyas por venir. Digo, otro de los ejemplos es Secret Wars, que básicamente pues todavía no es tan icónico, pero que lo va a hacer porque pues de aquí se van a inspirar para hacer las películas de Avengers Doomsday y Secret Wars, que hoy en día ya antes de estrenarse la preventa ya fue un récord de taquilla en preventa, ¿no? O sea, y se estrena en 100 días.
2: Sí, efectivamente, ya la cuenta regresiva está para esa película. Muchísimas gracias, Miguel Ángel. Pues vamos a darnos una vuelta por el pabellón, también por este stand, donde podemos encontrar estos ejemplares. Y nosotros nos vamos a una breve pausa, pero sigan en sintonía de la frecuencia universitaria.
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0: Qué rápido se va el tiempo en este espacio, en estas pláticas, ¿no? Interesantes, que más nos gustaría también tener más tiempo para poder platicar, para poder llevarles hasta todos ustedes, radioescuchas, todo lo que se desarrolla aquí en la Feria Universitaria del Libro. Pero, Carla, también, ¿qué te parece si justo de lo que estoy hablando, de compartir, de transmitir un poquito de todo lo que se desarrolla, ¿qué te parece si vamos a escuchar la entrevista Érase una vez Tenochtitlán, de una entrevista que también realizó nuestra compañera Mari Carmen?
1: Vamos a escucharla para ver qué tanto nos dice sobre, pues, estos ejemplares, estos nuevos títulos, así que vamos con el siguiente material.
2: Pues muchas gracias, estamos transmitiendo para Suma Radio y su siesta de estaciones de radio de la Universidad Autónoma del Estado de Hidalgo, y primero pues agradecerles todos estos minutos y preguntarle qué tal fue la experiencia en esta ocasión para esta presentación de este libro.
3: Pues mira, siempre venir a la FULA es maravilloso, esta es como mi quinta o sexta vez. De hecho, hoy me trajo un señor un libro que había firmado el año pasado. El año pasado presenté aquí Cartas desde el Atlántico. Era del Titanic, ahora vengo con él hace una vez en Tenochtitlán. Y pues la experiencia es maravillosa. Que el foro se llene es maravilloso. Que haya jóvenes, que haya estudiantes, que haya gente. Hay gente que me decía, nos van a correr el trabajo, pero queríamos estar aquí. Así que el ambiente es muy padre de esta feria.
2: Y además lo disfrutamos mucho, fue muy muy ameno. Bien decías, algunas nuevas generaciones o algunos jóvenes, incluso de preparatoria, que seguro encontraron en ustedes también algo que les llamaba mucho la atención. Y recientemente, pues también la historia ha sido un rubro que, digamos, que en libros, en podcast, en diferentes lugares ha llamado la atención. Pero bien lo comentabas también en este espacio, pues la importancia de regresar a la historia, no solo a los hechos históricos, sino a, pues, regresar a alimentarnos también de ella todos los días.
3: Yo creo que es muy importante, y sobre todo acercarnos a la gente que sabe historia. Es decir, en este caso nosotros, o yo como divulgador, yo prácticamente garantizo lo que escribo. Donde puede ser una opinión distinta es en la interpretación, pero yo los datos que te doy son ciertos, o sea, están sustentados. Hay ahorita mucha divulgación en TikTok y en Instagram y Reels y todo eso, donde te das cuenta que los chavos están agarrando pura información basura, que si Juárez mide 1.35, por favor, y todo eso no ayuda en nada al conocimiento de la historia. Por eso creo que la divulgación tiene que ser seria, y sí creo que tendríamos que leer más, porque además simplemente es muy interesante. O sea, hay cosas muy divertidas, entretenidas, interesantes, apasionantes. Creo que uno puede encontrar en la historia muchas cosas que te pueden llamar la atención y te pueden gustar.
2: Y ya lo decías, la historia no tiene que ser aburrida, pero tal vez en estos formatos rápidos sí queremos que sea fácil, y hemos reconocido en ti también pues ese trabajo que tienes que hacer para encontrar estos datos, que no es fácil. ¿Qué les dirías también a las personas que quieren acercarse a la historia, que quieren buscar más en los documentos, y en tu caso cómo ha sido también ese proceso para tantos libros, y en este caso para este muy particular, que seguro también llamará la atención de la audiencia porque habla pues de algo que además nos identifica a todos como mexicanos, y un lugar muy especial como es Tenochtitlán?
3: Mira, yo llevo casi 40 años dedicado a la divulgación de la historia. Entonces, yo le recomiendo a la gente que se acerque a la novela histórica como en primera instancia, pero la novela hay que verla como novela, o sea, es un ejercicio de ficción, aunque tenga personajes reales o históricos. Y ya después de ahí, si te interesó un tema, entonces ve a buscar el ensayo, la biografía, el ejercicio de divulgación, y creo que ahí es donde puedes aprender historia, complementarla, o simplemente por el gusto y el goce de la lectura. Creo que tienes muchas opciones como lector también para acercarte a la historia. No es necesario que pretendas ser historiador ni nada, simplemente hay tantas cosas tan apasionantes e interesantes en el pasado que ni siquiera necesitarías la pluma de un novelista.
2: Y hablando de lo que me compartía, de que ya hay muchos datos que han circulado por muchos lugares, en este caso Tenochtitlán ha sido un lugar que también pues han recurrido muchos autores, muchas novelas, pero en su libro, ¿qué podemos encontrar? ¿Cuáles son esos datos que seguro nos van a sorprender, o de qué manera vamos a encontrar ese pasado de Tenochtitlán en esta publicación?
3: Mira, yo utilicé mucha de lo que han publicado los arqueólogos, utilicé mucha bibliografía de los historiadores que han hecho historiografía sobre el México Tenochtitlán. Entonces hay muchos datos de historia del poder, la ambición política, traiciones, guerras, batallas, es decir, todo lo que incluso ves hoy en día en la sociedad del mundo está en el siglo XIV y XV con los mexicas. Guerras de conquista, esclavitud, sometimiento, pero también una devoción importantísima por el dios de la guerra y del sol, que es Huitzilopochtli, pero también una devoción por la luna y una devoción por Quetzalcóatl. Entonces, todo eso tiene el libro, insisto, con datos que están comprobados, que están basados en códices, en archivo, en artículos de los arqueólogos y demás.
2: Pues finalmente, y sabiendo que pues tienen poco tiempo aquí en nuestra ciudad, pues dejar estos micrófonos abiertos, pero que usted hiciera la invitación muy puntual a la comunidad universitaria, quienes nos escuchan esta ocasión, que no se pierdan esta y otras publicaciones que nos quiera recomendar el día de hoy.
3: Mira, hay dos cosas. Yo les recomiendo, si pueden, y más bien, acérquense a leer Érase una vez en Oxitlán, por dos razones. Primero, porque una vez que lo terminen de leer, no volverán a ver el sol con los mismos ojos. Y número dos, porque jamás la historia se atrevió a tanto. Gracias.
2: Gracias a usted, maestro. Pues seguimos en esta transmisión especial desde la Feria Universitaria del Libro.
1: Muchísimas gracias a Mari Carmen por el material que nos compartió esta entrevista y donde nos habló sobre Érase una vez en Tenochtitlán. ¿Qué te pareció, Israel? Ya prácticamente íbamos a despedir este espacio de Lecturas en Sintonía, pero ¿qué te pareció sobre esta entrevista?
0: Pues a mí muy interesante también cómo desmitificar, ¿no?, toda esta parte también de lo que era Tenochtitlán, de lo que también encontraron los españoles, de a veces, de por sí es inexacto, ¿no?, a veces encontrar cómo era realmente.
1: Claro.
0: Y todavía cuando te lo pintan de que, ah, pues mira, esto era la ciudad, y uno, pues con ese nacionalismo, ¿no?
1: Sí.
0: También, ah, pues está bien padre, pero de repente llega alguien y te dice, no, no era así. Y algunos, pues sí, podemos hacer berrinche, podemos ponernos de malas y todo, pero también seamos realistas, ¿no? Tampoco hay una perfección, una utopía.
1: Claro.
0: Pues mucho menos en la antigüedad. Es interesante también saber otros puntos de vista, otros estudios que se han hecho.
1: Otras, y bueno, perspectivas, ¿no?
0: Exactamente, y bueno, parte de ello en este libro que también pueden encontrar aquí.
1: Así es, Isra, pues llegó el momento de despedirnos. Un placer haber compartido micrófonos contigo, Isra, y sobre todo también pues es la última emisión de Lecturas en Sintonía, que se transmitió completamente en vivo desde el Poliforum Carlos Martínez Balmori en el marco de la 39ª edición de la Feria Universitaria del Libro. Isra, un placer nuevamente.
0: Carla, el gusto es mío, y ojalá también se den más espacios como este de comunión, de poder colaborar con todos los compañeros. Gracias también allá a la producción
1: a
0: de
1: la
0: Alex,
1: producción,
0: también
1: Ale,
0: en controles Ana, y también en redes a René Galeana, perdón.
1: Así es, Isra, pues nos estamos despidiendo, pero invitamos a toda nuestra audiencia y también a quienes nos siguen a través de redes sociales que sigan la programación especial que tenemos para ustedes aquí en Suma Radio y a través de las diferentes frecuencias del Sistema Universitario de Medios Autónomos. Yo soy Carla Tobar, Isra Gómez, hasta la próxima.
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17: Son las 12 con 4 minutos.
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0: Hola, ¿qué tal? Les saludamos con muchísimo gusto aquí en la Feria Universitaria del Libro, edición número 39. Estamos recorriendo precisamente este circuito, los pasillos de la FUL en esta edición 2026. Y como ustedes pueden escucharnos y pueden vernos a través de las redes sociales, no me encuentro solo, tengo el gusto de compartir el micrófono con mi compañero Cele Bautista. Cele, ¿cómo estás? Muy buenos días.
1: Hola, Daniel, pues mucho gusto saludarte esta última jornada de pasillo lector, también de Feria Universitaria del Libro 2026. Nostálgico, porque desde la mañana estamos escuchando que ya se están despidiendo varios programas
0: ya
1: de esta FUL 2026, pero emocionados también porque seguimos viendo a la gente que está asistiendo otra vez a este un día más a la Feria del Libro.
0: Así es el último día, justo como lo comentas, ya la nostalgia nos invade. Lo logramos, se logró, se pudo realizar esta cobertura especial, y la verdad es que siempre es un honor, es un privilegio transmitir para la gente, para quienes nos están escuchando en este momento y nos están viendo. Ya la vibra se empieza a sentir siempre positiva, porque hay muchísima gente que está arribando a estas instalaciones, y lo mejor de todo es que vienen en familia, y eso de verdad que dice mucho, porque no solo es para personas que se encuentran estudiando o realizando algún tipo de estudio, sino que es para toda la familia.
1: Y para recordar que a lo largo de cada pasillo lector hemos tenido infinidad de autores, escritores, editoriales, y por cierto, ahorita nos encontramos aquí en Grupo Planeta, a lo mejor muchos ya es muy conocida esta editorial, y nos encontramos aquí con nuestra amiga. Hola.
0: ¿Qué es por acá, dicen? ¿De este lado? Vamos a ver, vamos de este lado, de una vez. Vamos a ver si se puede hacer un enlace en este momento, creo que sí. Hola, ¿qué tal? Muy buenos días, aquí tenemos el gusto.
2: Rodrigo Valencia.
0: Rodrigo, muchísimas gracias por estos minutos. Estamos en redes sociales y en Suma Radio para que nos puedas platicar un poquito sobre la editorial y lo que podemos encontrar.
2: Ah, mira, somos Editorial Planeta Pay 2, entonces vamos a encontrar desde libros clásicos, juveniles, para estar bien, historia, bastantes títulos muy interesantes.
0: Y bueno, vemos también que hay espacio, no precisamente libro infantil, pero hay algún tipo de literatura que puede llamar la atención, ¿no?
2: Ok, Gabriel García Márquez, como no, uno de los referentes de esta editorial. Tenemos, por ejemplo, vino César Costa ayer, que lo tuvimos en una presentación bien importante. Es su primer libro, entonces, muy bien, y tuvo mucha afluencia el día de hoy.
1: Así es. Es lo que te quería comentar, Daniel, que justamente aquí en la parte de enfrente, si podemos enfocar de este lado, nos encontramos con el libro Lo Mío Fue Un Sueño, de César Costa, que ayer lo estuvo presentando. Varias personas pues se dieron cita también en este lugar, y pues recordemos que es de la editorial Grupo Planeta. Entonces, pues emocionados también porque pues gente de esta magnitud asistió a la Feria del Libro para presentarnos sus títulos.
0: Rodrigo, pues únicamente para hacer la invitación, digo, estamos en el último día, pero todavía hay chance para la gente que nos está escuchando en este momento.
2: Bueno, aquí los esperamos, no pierdan la oportunidad de llevarse un libro, es aprendizaje y mucho conocimiento.
1: Yo quiero preguntarle aquí a nuestro amigo, ¿cómo le fue ayer en la venta nocturna?
2: Excelentemente bien, ahora sí no hay queja, estuvo todo bien organizado y estuvo excelente.
1: ¿Tuviste la oportunidad de llevarte un libro, Daniel, ayer?
0: Yo sí, y vine con la familia. Yo dije, voy a recorrer los pasillos. Digo, hoy nos tocó trabajar, pero siempre hay espacio para la familia, por supuesto. Y efectivamente, descuentos, mucha venta, muchísima afluencia de gente. O sea, a las 7, 8 de la noche seguía entrando gente por el acceso principal. Difícil encontrar estacionamiento en algunos momentos, pero esto estaba lleno, y eso la verdad que fue un día especial. Todos los días son únicos y especiales, pero el día de ayer fue muy especial.
1: Yo me llevé como 6 libros que me los encargaron.
0: Okay.
1: Justamente el trabajo que nosotros hacemos de difundir en cada emisión, los autores, los escritores también me dijeron, mire, yo escuché este autor, búscalo y por favor tráeme este libro. Y ya aprovechando ayer la venta nocturna, dije, pues de una vez. Entonces, pues es lo que me llevé el día de ayer.
0: Y que yo creo que es lo que va a pasar en este momento, ya que platicaste con nosotros, Rodrigo, pues te queremos agradecer muchísimo.
2: Al contrario, que tengan muy buen día.
0: Muy buen día y excelente viaje de regreso a casa.
2: Muchas gracias.
0: Gracias. Nosotros continuamos con más en este pasillo de la Feria Universitaria del Libro. Pues mira, vamos caminando. Oye, también hay unos temas aquí muy, hay que destacar, hay que decirlo. Se encuentra el foro, así como Suma Radio se traslada a esta cabina, pues también nuestros compañeros de Suma TV, pues se encuentran prácticamente instalados aquí en este espacio donde acuden invitados especiales, escritores, precisamente pues personalidades, Cele.
1: Así es, también estábamos viendo ayer en las transmisiones que ya se estaban despidiendo también de algunos programas, es. Como es el de pues los que estuvieron acompañándonos aquí en esta jornada de Full 2026. Y también ellos trabajando, echándole todas las ganas, al igual que radio. Aquí están los compañeros ya alistándose también para una última transmisión. Entonces, pues muy bonito que todo el grupo de Suma estuvo aquí cubriendo esta feria universitaria, Daniel.
0: Así es, y sabes que es lo padre de todo, que se hace con todo el equipo que tiene el Sistema Universitario de Medios Autónomos. Nos acompañas precisamente desde la Huasteca Hidalguense.
1: Así
0: digo,
1: es.
0: No están para saberlo ni nosotros para contarlo, pero en el caso de Cele y su servidor, es la primera vez que tenemos la oportunidad de vernos.
1: Es la primera vez que tenemos la oportunidad de vernos, y para mí es la primera vez que me toca cubrir una feria universitaria de libro. Y aprovechamos los micrófonos para mandarle saludo a todos los amigos allá en la Huasteca Hidalguense, hasta Huejutla de Reyes, Hidalgo, y en los municipios en donde se escuchan pues la estación de Suma Radio Huejutla también. Le mandamos saludos a los compañeros que se quedaron allá en la estación, al compañero operador Fede, al compañero plantero Antonio, que también se encuentra allá en la Huasteca Hidalguense.
0: Así es, y a todo el equipo que hace posible que usted, tan solo con encender la radio, pueda disfrutar de la Feria Universitaria del Libro. Pues, Cele, es un gusto compartir micrófono. Vamos a seguir recorriendo y yo creo que vamos a hacer un pequeño corte. Así es, vamos a hacer una pausa y regresamos. Nosotros seguimos aquí.
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0: Continuamos con más desde la Feria Universitaria del Libro, edición número 39. ¿Y dónde nos encontramos, Cele?
1: Nos encontramos aquí en Librerías Gandhi. Y oye, ¿tú te habías imaginado jugar alguna vez un ajedrez, pero de Marvel o diseñado especialmente con los personajes de Marvel?
0: Nunca me lo habría imaginado. Creo que no habría tenido la oportunidad de poderlo tener. Pero mira, aquí está una opción de precisamente el ajedrez que tú nos mencionas. Me parece que está bien, bien padre. Creo que sí está como para pasarse unas horas ahí jugando.
1: Para los fanáticos de Marvel y para los que les gusta jugar ajedrez, una pieza perfecta, ¿no? Pero no solamente nos encontramos de Marvel, hay distintos juegos de mesa, también con distintos diseños, rompecabezas, algunos cuentos interactivos también que podemos encontrar aquí en Librerías Gandhi. A mí me llama mucho la atención y me gusta también este de Star Wars.
0: Star Wars.
1: A los que nos están viendo aquí a través de la página de Suma Radio UIH, vean. Estar jugando ajedrez con el diseño de tu personaje favorito.
0: Sí.
1: Impresionante, ¿no?
0: Oye, está muy padre. Ahí sería interesante ver, ¿sabes qué? El rey y la reina. Yo creo que Darth Vader, ¿no? Debe ser por ahí el tema. Pero bueno, está padrísimo. Está padrísimo. Y aquí también en el tema de Marvel sería interesante ver todas y cada una de las piezas. Amantes del ajedrez que quieran juntar también el gusto por las películas. Pues mira, aquí está esta belleza. En Gandhi, entrando por la Feria Universitaria del Libro, por el acceso principal, a mano izquierda, el primer estante, sí, el primer estante a mano izquierda que ustedes encuentren, ahí van a poder encontrar este maravilloso ajedrez que de verdad está padrísimo. Yo estoy pensando adquirir otro.
1: En el caso del Star Wars, uh-huh. Si lo volteas en la parte de atrás, ahí viene cómo se acomodan las piezas. Y efectivamente lo que nos decías, el rey y la reina, mira.
0: Ok, no, pues miren, ahí está, muy interesante. Y además a toda la comunidad universitaria pueden hacer uso del Valeful también, ¿no? Que es una herramienta bastante, bastante cómoda, déjeme decirle. Y bueno, me voy a cruzar tantito aquí en la imagen. Vamos a tener el gusto de platicar con Samuel de Gandhi. ¿Cómo estás, Samuel?
2: Hola, bien, ¿tú cómo estás?
0: Muy bien, muy contento, pues ya somos clientes frecuentes, ya habíamos venido aquí una vez y no dejamos de perder la oportunidad.
2: Gracias.
0: Estábamos hablando precisamente de los juegos didácticos, que me parece que están padrísimos y que van más allá de los juegos tradicionales que puedes encontrar pues en las tiendas de autoservicio, ¿no? ¿Cuál es el plus?
2: El plus, bueno, la tematización, en este caso, como producto pues llama más atención para el público joven. ¿Qué más? Pues también traemos rompecabezas que se diferencian de los tradicionales, en este caso armables, como dioramas, por así decirlo, dioramas en formato de casa, de madera. ¿Qué más? Traemos rompecabezas tematizados de mapas de ciudades, como Nueva York, París. ¿Qué más traemos? Pues temáticos de series como 31 minutos, entre otras cosas.
1: ¿Y cuáles fueron los títulos que más estuvieron vendiendo aquí de Librerías Gandhi?
2: ¿Qué es lo que se estuvo más vendiendo? Pues tenemos los títulos que traemos en nuestra propia editorial, que se llama Ediciones Gandhi. Lo que más se vendió pues fue esta novela que se llama Noches Blancas, que está aquí abajo, esta de acá.
0: Ajá.
2: Que viene junto con El Jugador, que son dos novelas que contrastan en la obra de Fyodor Dostoyevsky. La primera habla de cómo uno es dueño de su propio vacío y cómo es que cuando no logras habitarlo no puedes lograr que alguien más lo llene, mientras que el otro, El Jugador, habla pues de la ludopatía y de cómo esta conduce a la destrucción. También lo que más se vendió fue, nos sorprendió, El Jardín Secreto de Hudson Burnett, novela que ronda entre lo fantástico y el realismo mágico. ¿Qué más se vendió? Se nos terminó La Vegetariana de Han Kang, premio Nobel de Literatura en el 2024. Se nos terminó. Se nos vendieron también los libros de los autores que estuvieron presentándose en estos días. Cristina Rivera Garza vino aquí a la FUL. Conseguimos unos autógrafos de ella. Se nos terminaron también esos libros. Yo creo que fue lo más vendido.
0: Creo que para hacer precisamente, digo, tú ofreces un producto o un servicio, debes conocer el producto y el servicio. Me queda claro que Samuel es un lector voraz, mi querido Cele, y en este caso, saliéndonos un poquito, porque nos platicabas como expositor y todo ese rayo, pero también me interesaría conocer la lectura favorita de Samuel, ¿no? Precisamente en este tema.
2: Sí, pues digo, uno se vuelve librero por diferentes razones. Hay gente que llega por necesidad, porque no encuentra trabajo y encuentra trabajo en una librería. En mi caso fue porque yo realmente romantizaba el oficio de librero. Yo antes era bartender. Entonces, pues yo dije, bueno, tal vez sea una chamba más sencilla. Siempre me dicen, tengo el trabajo de tus sueños, que es estar haciendo esto en una librería todo el tiempo leyendo, pero no tienes tiempo de leer. Todo el tiempo pues tienes que estar arreglando, atendiendo gente, acomodando. Es un oficio físico igual que todos los demás. Entonces, en mi caso, yo empecé leyendo novelas, pero mientras más tiempo pasé expuesto a la venta de libros y el material en general, te das cuenta que de todas las cosas que nunca vas a poder leer, entonces como que tu gusto se va, no diría refinando, sino que se va haciendo un poco selectivo en cuanto a tus gustos. En este caso, a mí lo que más me gusta leer actualmente lo llamaría no memorias, sin embargo sí lo llamaría ensayo autobiográfico. Creo que es lo que más me gusta leer en este momento.
1: Y como dato, Librerías Gandhi ya lleva años acompañándonos también en cada una de las ferias de libros que se ha realizado aquí. Hoy estamos en su 39 edición. Pero no solamente se encuentran aquí ahorita en su stand, ¿en dónde más los podemos localizar aquí en Pachuca?
2: Acabamos de abrir una nueva librería, gracias por mencionarlo, en Explanada Pachuca. Tiene un mes que abrió la librería. Esa es la locación. Había antes un kiosco que también pueden visitar en Plaza Galerías, pero bueno, tenemos una nueva librería, está muy bonita. El equipo de Explanada Pachuca nos vino a ayudar en estos días aquí al stand, entonces nos pueden visitar ahí y también contamos con infinidad de librerías en el interior de la República.
0: Me llamó la atención tu anterior ocupación, una bebida, y me mencionas un autor. ¿Con quién leerías? ¿Qué leerías con un buen café?
2: ¿Qué leería con un buen café? Pues hoy en día me está acompañando mucho un escritor mexicano que se llamaba Sancho Pitol, que le encantaba fusionar la autobiografía con la novela, con el relato. Me apasiona mucho cómo es que él compagina sus vivencias con las lecturas que lo acompañaban en el momento. Me gustaría yo comentarle a él con un café cómo es que la lectura de él me está abriendo más puertas para aprender sobre más escritores. Me hubiera encantado conocerlo, y bueno, creo que lo conocí bien. Me gustaría que él me hubiera conocido a mí.
1: Y hablando también de ese crossover de entre bartender, pues aquí en la librería, ¿hay también títulos sobre recetarios o algo así aquí en Librerías Gandhi?
2: Sí, claro, tenemos aquí uno que es de recetas de Disney, recetas encantadas. Órale. Teníamos uno que era de las recetas de las películas de Studio Ghibli, que se nos terminó. En librerías contamos con una sección de gastronomía, de repostería, también coctelería. En este caso trajimos material reducido, trajimos estos dos libros, trajimos unas recetas de Frida Kahlo y también traemos un libro de repostería. Eso es lo que pueden encontrar en nuestro stand.
0: Como dirían las publicaciones, Samuel nos dio contenido, nos dio recomendación, nos dio historia y nos vendió libros. Excelente servicio, Samuel. Un gusto de verdad conocerte. Esperamos tener la oportunidad de encontrarnos. ¿Estás aquí en Pachuca, en la librería de Pachuca?
2: No, nosotros venimos de la Ciudad de México, de la sucursal de Bellas Artes.
0: En Bellas Artes. Si usted tiene la oportunidad de acudir a Bellas Artes, usted lo va a ubicar. Es parada del metro, es parada del metrobús, es parada del trolebús.
1: Es parte del centro histórico también.
0: Ni más ni menos. Entonces, ahí llegue, pregunte por Samuel y tenga la seguridad que será extraordinariamente bien atendido. Feliz viaje de regreso a casa, Samuel. Un gusto conocerte.
2: Muchísimas gracias. Muchísimas gracias. Estamos muy contentos de regresar año con año. Creo que nos sorprendemos siempre de la cantidad de lectores que hay aquí en Pachuca, de la cantidad de chavos que reciben la lectura animosamente, y también nos sorprende mucho la cantidad de lectores en inglés que tiene esta ciudad. Siempre nos maravillamos y nos fascina venir aquí a la Bella Hermosa.
0: Pues muchísimas gracias nuevamente. Gracias, Samuel. Que estés muy bien. Gracias. Y pues nosotros continuamos, nos hubiéramos quedado aquí unas horas, ¿no? Platicando, pero también es importante que conozcan los estantes que en este momento tenemos, que nos acompañan en la Feria del Libro.
1: Y dije, ahorita en algún momento va a sacar un café y nos va a decir, a ver, sí, pues vamos a platicar.
0: Me lo estaba saboreando. Y básicamente, ¿tú qué sueles, qué te gustaría o qué es tu autor o algún tipo de literatura favorita?
1: A mí me gusta mucho lo que es el terror también. Bueno, yo soy lector de todo, pero igual mucho los libros de superación, finanzas y ese tipo de libros son los que me gustan más a mí. Vi varios títulos y te digo, justamente aproveché Ayer hay uno bueno que que se llama ¿Cómo engañar a la mente del diablo?
0: Ok. Que son como tus mismos demonios.
1: Son tus mismos demonios y pues habla sobre cómo superarte en algún proyecto, cómo vencer la timidez en sí. Lo que más me gustó de ese libro, de ese título, es que entre más lo vas leyendo, más vas conociendo cómo engañar la mente del diablo, pero en sí vas conociendo más a Dios.
0: Que eso es muy importante. Digo, también, si bien a través de los micrófonos no fomentamos o el hecho de que se profese algún tipo de religión, lo respetamos, y en su momento, pues también aquí hay una opción, cosa que me parece muy importante, porque siempre el ser humano tiene la necesidad de creer en algo, en lo que sea, en un poder superior, en una fuerza superior, y eso también es respetable, y a través de las letras se puede fomentar y cultivar pues esa parte de engancharte de manera espiritual, ¿no?
1: Eso es lo maravilloso de esta feria, que encontramos títulos de variedad, como ya los mencionaba nuestro amigo de este lado: cocina, coctelería, romance, terror, infinidad de títulos y también de temas, ¿no? En libros.
0: Así es, y fíjate que yo en un ratito más ya lo vi, ya pregunté, ya vi que sí lo tienen, La Divina Comedia. Es un libro que tengo inconcluso. Lo empecé a leer hace un par de años, no tuve la oportunidad de terminarlo. Lo presté, mi querido Cele, ya no me lo regresaron. Y estaba padrísimo porque estaba en español y en italiano. Entonces imagínate, ahí como que podías medio aprender y medio combinar los idiomas.
1: Dante Alighieri, ¿no? Me llama mucho la atención cuando empieza a hablar sobre los círculos del infierno y todo ese tipo de cosas que te hace...
0: Te los describe.
1: Describe perfectamente y te pone en qué pensar, ¿no?
0: Sí.
1: Algo que también me llamó la atención aquí en esta feria de libro fueron los discos de vinilo.
0: Ah.
1: Hay una sección en donde también encuentras música clásica, música de ciertos países, clásicos mexicanos, clásicos del rock mexicano también, cubanos, brasileños, de todo tipo, y sorprendente los discos de vinilo que pues te puedes encontrar también, y a muy buen precio también.
0: Para los amantes del género, y de hecho por ahí tenían su tocadisque y toda la cosa, dije, me voy a comprar el mío, voy a venir a comprar unos discos. Pues Cele, estimado auditorio, ¿qué les parece? Vamos a hacer una pausa promocional, nosotros seguimos haciendo este recorrido. A la gente que nos está viendo en las redes sociales, Suma Radio, así nos encuentra, va a poder ver exactamente todo lo que les estamos mostrando, al mismo tiempo estamos describiéndoles pues, únicamente para la gente que nos está escuchando, ¿no? Entonces, vamos a hacer una pausa y regresamos.
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18: Son las 12 con 32 minutos.
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0: Pues ya nos vamos a sentar un poquito a descansar, mi querido Daniel.
1: Sí, mira que la verdad es que estamos hablando de este lugar que es inmejorable, que es el Poliforum Carlos Martínez Balmori, pero uno de los aspectos que me parece muy importante, aparte de la comodidad, porque el lugar es amplio, el pasillo, que es un solo circuito, es sumamente grande, y aparte tenemos la oportunidad de estar justamente en esta... en esta salita, Cele.
0: Si nos acomodamos, pues ya nos ponemos bien relajados. Sí. Y pues tenemos nuestro librito de este lado, posiblemente un cafecito aquí, alguna bebida, y pues perfecto, ¿no? Porque vi mucha gente que sí se sentaba a descansar aquí, incluso a agarrar su libro y un ratito de lectura en lo que esperaba, pues algún alguna presentación, algún concierto, algún otro evento que se iba a presentar aquí, pues bien de la organización, ¿no? En poner la salita.
1: Yo creo que la verdad es que se caracteriza cada año, siempre la universidad trabaja sobre una constante, que es lo que hiciste este año o lo que se construyó este año para el que viene será mejor que el anterior. Y en esta ocasión no es la excepción. Tenemos ya, por cierto, un pabellón de comida justo a las afueras del Poliforum Carlos Martínez Balmori. Yo sé que entre tanto caminar, entre tanto ver libros, necesitas un respiro para decidirte cuál me voy a llevar. Y si te da hambre, ¿no? Entonces vienes aquí ya, además de que está el pabellón de la universidad, además del pabellón, está justo a unos metros, pues esta oportunidad para poder degustar de una buena agua de sabor, de poder comprar y de poder consumir quizá algo de comida. Entonces la verdad es que está muy cómodo, está muy padre. Vénganse, todavía son las 12:35 más o menos de la tarde ya, y estamos en el último día de la Feria Universitaria del Libro. No se pierda la oportunidad, dese usted la oportunidad de venir a una feria para poder informarse, para contribuir a la educación que nunca debe de parar, y eso es muy importante, educarnos de aquí hasta que nos preste tiempo la vida, ¿no?
0: Y algo muy muy importante, hoy se revela quién va a ser el próximo invitado de la Feria del Libro con su edición número 40. ¿Qué te pareció el invitado de esta ocasión? Impresionante, ¿no? Filipinas.
1: Fíjate que siempre, el año pasado, que yo tuve la oportunidad de saber, justo en la ceremonia de clausura, es cuando informan esa, o dan esa noticia, digo, Filipinas, digo, bueno, no sé mucho, ¿no? Desde ahí empieza
0: la curiosidad,
1: la,
0: ¿no?,
1: curiosidad, el interés por informarte, por ti mismo. Y viene la Feria del Libro y tienes la oportunidad de probar su gastronomía, porque también hay muestra gastronómica. Yo tuve la oportunidad de acceder o de entrar a una conferencia de uno de los chefs de Filipinas. Él, además de cocinar, siguió el rastro histórico de las colonias españolas, y resulta ser que también Filipinas fue una colonia española, y que somos muy parecidos, más parecidos de lo que creemos en cuanto a costumbres y tradiciones, y sobre el tema de la gastronomía también.
0: Justamente eso me llamó la atención cuando escuché, pues tenemos invitados a Filipinas. Ya había escuchado como que ese dato, ¿no?, que teníamos algo de parecido ahí con nuestros hermanos del país de Filipinas, y justamente lo comprobamos con los datos históricos que están en la exposición dentro del área del invitado.
1: Así es, y bueno, nosotros seguimos recorriendo Cita a Ciegas con un Libro. Me encanta el nombre, y para platicar de Cita a Ciegas con un Libro, gracias, tengo el gusto de saludar a
2: Andrea Errejón. Y bueno, pues ya saben, estamos aquí invitando a toda la gente a que vengan a la Feria del Libro, hoy último día, y que no se les olvide pasar al stand de Cita a Ciegas con un Libro.
1: Que precisamente, Cita a Ciegas, ¿por qué? ¿De dónde sale el nombre? Estamos viendo, tenemos que ser descriptivos para quienes solamente nos estén escuchando. Vemos varios libros, pero están perfectamente envueltos. Platíquenos por qué.
2: Bueno, el nombre nos lo dice, es una cita a ciegas. No saben qué libros se están llevando porque el libro está forrado, pero por lo menos sí tienen la idea del género del libro. Como ves, nuestros forros nos indican que si la persona se está llevando algo de misterio, algo de crimen, algo de género romántico, de finanzas, de salud, de política, etcétera. Tenemos 16 géneros diferentes, y este concepto se creó precisamente para los jóvenes, principalmente, aunque un libro, bueno, pues es para todo público y para toda edad, pero se creó para los jóvenes para inspirarlos a regresar otra vez a leer con el libro en las manos.
1: Eso está padrísimo. O sea, ya encontramos para niños, ahora para jóvenes, que es la generación con la que tenemos que trabajársele para que pudieran regresar todavía muchísimo más a los libros. Y me encanta porque esto fomenta el hecho de, tenemos las nuevas tecnologías, tenemos las tabletas que nos facilitan tener el archivo digital, pero para los amantes del género y justamente quienes nos están observando en este momento en las redes sociales, bueno, no hay nada como llevarse el libro, y más si viene envuelto de misterio, porque la envoltura
2: es
1: viene envuelto de misterio, es darle el amor y reconocimiento a toda la cadena de producción de un libro.
2: Exacto. Mucha gente me ha comentado, oye, me llevé un libro fantástico y el título no me inspiraba. Entonces, esta es una nueva modalidad también de comprar un libro, de no juzgar el libro, como dicen muchas veces, por la portada, por el título, o porque a lo mejor el autor no es tan famoso. Entonces se han encontrado aquí libros maravillosos que los han inspirado para muchas cosas, y esa es la idea principal, como te digo, de la creación de este concepto, es motivarlos a leer, a que nuestros jóvenes vuelvan otra vez a la creatividad, que tengan esa inspiración, a que un autor les inspire. Bueno, ya estamos haciendo nuestra labor.
1: Y justamente aquí tenemos público que ya vino a adquirir su libro. Tenemos el gusto con
3: Diego Carlos Andrade Reyes.
1: Diego, que nos pudieras platicar, bueno, mira, la verdad es que estábamos platicando sobre el detalle de cómo están envueltos precisamente. ¿Qué fue lo que te llamó la atención precisamente de estos dos libros? ¿Son tuyos?
3: ¿Puedo sostenerlo? Ah, muchas gracias. Sí, los acabo de comprar. Bueno, más que nada es lo llamativo que son las frases. A veces uno lee las frases y no se percibe de qué trata el tema, ¿no? A mí por lo general me gustan mucho los de autoayuda o romance, y en este caso pues encontré estos dos libros, me llamó mucho la atención las frases y siento que van conmigo. Me gusta mucho la dinámica de citas ciegas, siento que a muchas personas nos agrada tener esta iniciativa, o bueno, de esto de buscar algo que nos interese, algo que nos llame la atención, y creo que nos llevamos una muy bonita sorpresa por cada libro que compramos.
0: ¿Cuánto tiempo te tardaste aproximadamente en escoger algún libro? ¿Viste las portadas, obviamente? ¿O más o menos cuánto tiempo te tardaste?
3: Uy, es que sí es muy difícil. Yo siento que cada máximo una hora. Porque pues es buscar un libro que te llame la atención. Puedes decir, no sé, ah, me llama la atención este libro, esta frase. Pero encuentro otro libro y dices, ah, creo que son lo mismo, pero creo que este va a ser mucho mejor que el anterior. Entonces, máximo yo creo una media hora, pero si eres muy observador y un buen lector, siento que más, mucho más.
0: Y así como nuestro amigo, había muchos que incluso se peleaban por los títulos, porque a lo mejor sí hay algunos títulos del mismo, ¿no?
2: Aquí, fíjate, un tema muy importante, que bueno que hiciste esa observación. Muchas veces pasa eso de que se van con la finta de que el forro, piensan que es el mismo libro, pero un forro forra como 20 o 50 o 60 libros diferentes. Entonces puede ser el mismo forro, pero dentro del forro hay diferente libro. Te pudiste haber encontrado este forro como 10 veces, pero las 10 veces son 10 libros diferentes.
1: No es el mismo.
2: Y una manera para identificar nosotros eso, cuando ustedes se llevan del mismo género, es que todos los libros tienen un número en la parte de abajo, y ahí descubrimos o les orientamos cuando se están llevando un libro igual.
3: Sí.
0: ¿Tú regalarías un libro a una persona así, a ciegas?
3: Ah, claro que sí. Tengo muchas personas que les interesan este tipo de libros. Y conociendo más sobre sus gustos, siento que les agradaría mucho una sorpresa así. Las dinámicas son muy bonitas.
1: Ahora, siempre nos interesa saber, así como en este caso, ¿no? Viene el libro envuelto. Nos gustaría saber ¿Quién compra este tipo de libros? ¿A qué voy? ¿De dónde nos acompañas? ¿Qué estudias? ¿A qué te dedicas?
3: Ah, claro, yo vengo del municipio de Zempoala. Actualmente soy egresado de la licenciatura en gerontología, una licenciatura muy bella, una licenciatura muy humanista, y que gracias a esa licenciatura me dio muchas oportunidades para abrirme a la lectura. Entonces vengo de Zempoala, quise aprovechar el día de hoy porque sentía que tenía más tiempo y pues dedicarme a ver los libros y conseguir alguno que me llamara la atención.
1: Como gerontólogo, si estoy en el dato correcto, ¿Sí? El tema de la lectura en este sector de la sociedad que tanto necesita atención, ¿qué beneficios tendría?
3: Uy, yo siento que muchísimo, siento que más por la parte cognitiva. A veces la lectura nos ayuda mucho a la parte de la memorización, o incluso para aprender a tener más lenguaje. Entonces siento que recomendaría demasiado la lectura.

0: libro favorito.
1: Pues ahí está la invitación. Muchísimas gracias a ambos. Que tengan una excelente tarde y nos vemos el año que viene, ¿no?
2: Sí. Muchas gracias.
1: Perfecto. Pues gracias, con permiso, vamos a hacer una pausa promocional, señor productor. Sí, una pausa. Dos minutos nos dicen desde cabina, porque déjenme decirle que esta es una maravilla, ¿no?
2: Una cita ciegas. Yo pasaba 2-3 veces, pasé a este stand a ver qué libro me llama la atención. Y justamente esa era mi duda, si la portada que tienen ahí era la misma del libro que yo iba a leer. Okay. Como ya nos acaba de mencionar la que está encargada aquí, nuestra amiga, pues no es eso, ¿no? Sino que tú ves la portada y puedes encontrarte un libro quizá de terror o quizá de otro género que no es como de tu afición, pero en fin, ese es el propósito, ¿no? La cita ciegas, que como tal fomenta la lectura también.
1: Y eso está buenísimo, porque así como nosotros nos dedicamos a cultivar las relaciones personales y decimos, no, pues date la oportunidad, a lo mejor tú viste algo que pues te creaste un concepto, a partir de eso te creaste un concepto y está totalmente equivocado. Bueno, pues esta es la oportunidad perfecta para
2: ahora
1: hacer
2: sí
1: lo
2: como,
1: mismo.
2: Perdón que te interrumpa, ¿sí? Ahora sí, ¿no? Como dice la frase, ¿no? Nunca juzgues a alguien por la portada, ¿no?
1: Exactamente. Entonces creo que esto nos puede incluso ayudar a eso, mi querido Cele. Entonces está padrísimo.
2: Muy bien. Pues nosotros seguimos recorriendo aquí en esta feria del libro Full 2026. Pero no le cambie, porque nosotros regresamos después de esta pausa promocional.
1: Yeah.
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0: Continuamos con más desde la Feria Universitaria del Libro en este espacio que se llama Pasillo Lector, y es justamente lo que estamos haciendo, recorriendo los pasillos, Ele.
1: Y ahorita nos encontramos en este stand que es de Échete Libre México, Ideas para tu Vida, un stand que también estuvo lleno de gente pues buscando sus títulos o los autores que más les impresionan.
0: Y no sé si sepas, bueno, te platico, perdón, querido público, un comentario meramente personal, mi talón de Aquiles, la música. Aquí quienes están viendo las redes sociales y a quienes nos están escuchando, les comentamos, en este stand pueden encontrar libros, pueden encontrar material de extraordinarios exponentes y compositores de música. Estamos viendo aquí, por ejemplo, tenemos uno de Queen, los Rolling Stones a la derecha, tenemos a David Bowie, y a quienes les gusta precisamente el tema de la pantalla grande, Steven Spielberg, The History Behind Every Movie, es lo que pueden encontrar. Y mira, por ejemplo, aquí lo voy a bajar a ver si no me dice nada, rapidísimo. Dice, este de Queen, todas las canciones, la historia detrás de cada track. Y bueno, mira, aquí en la contraportada, justo detrás del mismo, tenemos una foto icónica que, si no me equivoco, esto debe ser Live Aid, si no me equivoco, por ahí con algún dato impreciso, pero estamos viendo que aquí está la historia.

0: historia de las canciones que hicieron muy famosa a quien es considerada una de las mejores bandas del mundo. ¿Qué decir de los Rolling Stones? ¿Qué decir de David Bowie, el camaleón del rock? ¿Y qué decir de una mente brillante como el mismísimo Steven Spielberg? Y en tu caso, Cele, ¿qué te llamó la atención de ese stand?
1: Como ya lo mencionábamos, que esta es una feria para toda la familia. ¿Sí? También pudimos encontrar, pues, libros para colorear, ve, como mandalas. Incluso me llama mucho la atención porque ves que hay esos libros que de primera imagen te pasan un personaje y cuando lo vas coloreando descubres uno nuevo. Entonces también podemos encontrar este tipo de materiales en distintas portadas del personaje favorito que a ti más te guste. Hay de Disney y de otros tipos. Me gustan mucho las mandalas. ¿Tú has pintado alguna mandala?
0: Nunca he tenido la oportunidad. ¿Y sabes qué me llamó la atención de ese libro que nos mostraste? Mira, lo vamos a volver a agarrar. Aquí hay una escala de colores. Bueno, aquí en la parte inferior. Y justamente te puedes dar una idea de quién está dibujado ahí, pero en la parte inferior, abres el libro. En la parte inferior viene números del 1 al 9, bueno, más el 0, A, B, C, D, E. Todos y cada uno de ellos tienen un color. De ese color debes de pintar el espacio que te indique. O sea, si tú encuentras una hoja que está con el número 2 y el 2 es verde, de ese color la debes de pintar para que el resultado final sea perfectamente la escala de colores que debe de tener esa imagen. No sé si me expliqué, querido público, pero eso está padrísimo.
1: Para pintar ahora sí que en su tono real, ¿no? Original.
0: Así es.
1: A lo mejor hay muchas personas que no... o están iniciando con eso del dibujo, ¿no? Con la pintura. Este es un libro perfecto para ellos porque descubren cómo se trabaja con la gama de colores.
0: Está buenísimo para mí porque, ¿qué crees? Como la coloreada no fue lo mío. La verdad no fue lo mío. ¿Para qué te digo? Y mira, no sé si te gusten, por ejemplo, los Legos.
1: Los Legos también y los rompecabezas. Estoy viendo ese de la luna que me llama mucho la atención porque... Si de por sí un rompecabezas normal se me dificulta armarlo, ahora uno de la luna así de este tamaño.
0: Ajá, ¿y este de cuántas piezas? 100 piezas, mira, creo que está decente, ¿no?
1: 100 piezas.
0: Está buenísimo. La luna, y viene aquí con la caja del tamaño de la luna, bueno, no del tamaño de la luna, circular como la luna. Entonces, aquí pueden encontrar también una que otra maravilla, ¿eh? Aficionados a la astronomía, también para ellos hay.
1: Mira, de este lado tenemos uno de Legos, pero es de plantas.
0: Mira,
1: de
0: qué bonito.
1: Cactus. A los amigos que se les seca los cactus, pues aquí tenemos una buena
0: presente. Una buena... Ya que se te seque un cactus es porque de veras, man. Pero bueno. Pero mira, sí, aquí está. Mira, y aprendes. ¿Sabes qué es lo mejor de este tipo de material? Que esto lo haces en familia. Y te quitas un poquito del celular. Que eso es lo más importante. ¿Quiere usted quitarle el celular a un niño o a un menor en casa? Empiece por colocarle uno de estos materiales y posteriormente el libro de color y le va subiendo la escala, después un cómic, ¿no? Para que no se le haya pesado, se le haga pesado, perdón, y después ya el libro.
1: Y qué mejor regalo, ¿no? Que regalarle un tiempo también en familia a los hijos, a los hermanos, a los papás, a todos. Me llamó también mucho la atención un stand donde aparecía una agenda que decía 100 momentos con mi papá, 100 momentos con mamá, 100 momentos con mis hermanos, 100 momentos con la familia. Y justamente se trataba de que cada página es una actividad en la que tú tienes que realizar con tu familia, con tus amigos, con tus hermanos, con la familia en general, ¿no? Un día en la montaña, un día en el parque, un día de comernos un helado. Y lo más interesante es que vas agregando una foto y una descripción de lo que pasó en ese día, cuál fue lo más bonito, qué fue lo malo. Interesante, ¿no?
0: Eso es interesante porque te haces el propósito de hacerlo. ¿Y qué es lo que va a hacer el niño? Oye, papá, oye, mamá, ya no le hemos puesto nada aquí, ¿eh?
1: Nos falta esto.
0: ¿A dónde vamos a ir? O a lo mejor no podemos ir a la montaña, pero podemos ir a la feria del libro, ¿no? Y eso puede ser una cita.
1: Hay una sección donde tú agregas algunas actividades que se te ocurra a ti, ¿no? Un día de visitar a los abuelos, un día de, no sé, de aprender a tocar la guitarra, algo que se me ocurra, ¿no? Claro. Sí, tú lo anotas ahí y lo agregas también como una actividad extra. Entonces, yo creo que para el... No te puedo decir de 2027, justamente ya desde ya pueden iniciar con esa agenda y de ahí en adelante, hasta que se completen los 100 días y otro y otro y otro. Hasta hacer pues una buena interacción familiar, ¿no?
0: El mejor regalo, tiempo de calidad. El pretexto, un libro. O un Lego, ¿no?
1: O un rompecabezas, o pues la lectura más que nada también.
0: Así es, pues ahí está, hacemos el llamado a la familia, tenemos todavía bastantes horas. Oye, ¿y qué manera de cerrar la Feria del Libro en esta ocasión? Vamos a tener, justamente, vamos a tener un evento hoy en la noche que va a quedar en el recuerdo. ¿Tú habías escuchado del mexicanísimo, Cele?
1: No lo había escuchado como tal, pero me suena a que va a estar muy bueno porque ya estamos cerca también de las fiestas patrias. Entonces, sabemos que va a venir el mariachi Aztlán también. Sabemos que va a estar la orquesta, entonces esto se va a poner pues buenísimo, ¿no?
0: Mire, querido público, perdón, ibas a decir algo más.
1: No, sí, que la música va a estar pues de calidad, escuchando grandes éxitos ya mexicanos, rancheros, de mariachi. Entonces, como dice el título, mexicanísimo.
0: Yo me sigo impresionando, una, de este precioso lugar, de esta estructura piramidal, de verdad que sigue estando a la vanguardia de cualquier otro recinto. Pero mire, más allá que eso, imagínese usted, querido público, sentado, estamos viendo el foro artístico, y para quienes nos están escuchando, estamos viendo el foro artístico desde las gradas superiores del Poliforum. A nivel de cancha, hay unas sillas para que usted y su familia pueda estar cómodamente sentado, sentada, con toda la familia, y en unas horas más ese recinto se va a iluminar, va a ser esto un tema multicolor, no solo por lo visual, no solo por el tema de la iluminación, sino por quienes estarán en este escenario. Uno, la Orquesta Sinfónica, tú lo decías bien, el mariachi, y un ballet, que estamos en el mes de septiembre, Cele. Tenemos que celebrar nuestras tradiciones. Qué mejor que hacerlo aquí en esta Feria Universitaria del Libro, porque Mexicanísimo precisamente es un compendio no solo de música, sino de los bailes más representativos que nos han dado identidad cultural, dancística, musical. Entonces, esto lo vamos a poder disfrutar en unas horas más.
1: Y lo mejor de todo, que esto es totalmente gratis, así es que los que nos están escuchando en casa aún están a tiempo de alistarse, de prepararse pues
0: un atuendo mexicano
1: para asistir en punto de las 7 de la tarde. Va a empezar este programa de, antes se va a hacer el cierre, se va a anunciar, como ya lo decíamos, el nuevo invitado para la Full en su edición 40. Y si a los que nos están viendo también a través de la transmisión de Facebook, estamos en un buen lugar, ¿no? Podemos disfrutar desde este panorama pues todo lo bonito que se va a ver hoy en Mexicanísimo.
0: Así es, aquí en el Poliforum, mejor lugar no pudo haber existido o no puede existir para disfrutar de una feria de libro. Como tú decías, hay que ponerse el sombrero, hay que traerse las botas, hay que celebrar también México, su riqueza cultural, su riqueza también precisamente a través de las letras, y pues por acá nos vamos a poder saludar. Y pues Cele, estamos llegando a la parte final de esta transmisión especial. Fue un gusto y un placer poder compartir los micrófonos contigo en estos últimos 3 minutos que tenemos.
1: Yo me la pasé increíble recorriendo los pasillos una vez más. No me canso de pasar en cada stand y ver los títulos. Me quisiera llevar todo, quiero este, quiero el otro, todo, ¿no? Pero yo creo que va a haber más ferias de libro donde digo, este título yo lo quería en la feria pasada, ahora lo tengo la oportunidad de adquirirlo, me lo llevo. Y eso hace que nos llame más la atención, porque te quedas con esa espinita de querer adquirir algo y pues eso, ¿no? Y también me llamó mucho la atención los conciertos que hubieron a través de toda la feria de libro. Yo me la pasé desde ese lugar observando todo, disfrutando, cantando, coreando las canciones. Increíble.
0: ¿Qué crees? Que yo sí me aventé a ver a los Terrícolas y a los Pasteles Verdes.
1: Música muy buena también, ¿no? Que la gente coreando con las lamparitas, eso se ve, lo hace atractivo. Uno pensaría que la feria de libros solamente se dedica a pura lectura, puro libro, y ya vemos que no, ¿verdad?
0: No. Hay espacio para absolutamente prácticamente todo tipo de muestra, ¿no? Mientras sea arte, mientras sea cultura, va a encontrar espacio en la universidad y, por supuesto, en la Feria Universitaria del Libro. Ahí me veías por ahí, por la penúltima fila, y mis sentimientos. Ya me sentía como que en el estadio de los Tuzos, porque es como la porra de los Tuzos.
1: Precisamente, ¿no? Como la porra de los Tuzos. Y varios estaban cantando eso, ¿no? Ya mencionaban, súbale un poquito más de ritmo para...
0: Yo sigo aquí, loco. No, y la verdad es que me gustó mucho, porque venían familias con el abuelito, con la abuelita, y estaban fascinados, Cele.
1: Y eso mismo vamos a ver hoy por la tarde. Poco a poco vamos a ver cómo la prensa de la gente pues está llenando este Poliforum, que es uno de los más grandes también aquí de la ciudad y de la universidad también.
0: Así es, y es uno de esos edificios que le dan identidad no solo a la universidad, sino a Pachuca. ¿Quieres dar un punto de referencia? Ahí, donde está la pirámide de la universidad, bueno, es el Poliforum Carlos Martínez Balmori. Ahora ya...
1: Eso lo escuchaba mucho con las instituciones que venían a dar sus recorridos. Ajá. ¿Dónde te encuentras? No, pues aquí donde está la pirámide. Ve. O solamente ubica la pirámide. Y punto de referencia ahí. Exacto, ¿no?
0: Y ahora, la torre de posgrado.
1: La torre de posgrado, que es una de... Incluso, si tú vas saliendo de las instalaciones de la universidad, el edificio más grande, la torre más alta, ahí es la ciudad universitaria.
0: Así es. Entonces, para que usted sepa, bueno, pues es aquí, torre de posgrado o la estructura piramidal, Poliforum Carlos Martínez Balmori, aquí estamos nosotros. Todavía queda tiempo, el último día de la Feria Universitaria del Libro. Cele Bautista, un placer y un gusto compartir micrófonos.
1: Igualmente, Daniel, un gusto estar recorriendo este pasillo contigo, platicando con la gente, con los amigos escritores, con los amigos libreros también, que pues... Una plática muy amena, ¿no? Nos faltó el cafecito, como ya nos lo mencionaba el amigo, pero pues es muy bonito. Igual agradecemos a la producción que hace posible estas transmisiones, a nuestros amigos que están en cabina. Y a aquellos que nos están viendo a través de Facebook, la cabina está justamente del otro lado de este Poliforum.
0: Ahí donde se ve la luz blanca, básicamente, lo que ve usted de frente es el Auditorio Josefina García Quintanar. Al lado está nuestra cabina que se está preparando para la siguiente transmisión y nos están diciendo hola, mire, sí, hola muchachos, gracias, un saludo muy fuerte. Pues nos despedimos, gracias, que tenga una excelente tarde y continúe disfrutando de la Feria Universitaria del Libro.
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15: Es la 1:03.
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0: través de esta emisión especial del Cofre de lo Desconocido, aquí en la Feria Universitaria del Libro, edición número 39. Y bueno, en esta ocasión no me encuentro solo, ya que nos acompaña Carlos Camaleón. Un gusto tenerte en este programa.
1: ¿Qué tal? Buena tarde. Y sí, también un gusto, ¿eh? Muchas gracias.
0: Y bueno, en esta edición, hablando de historias de terror, vamos a comenzar con la temática de este programa. Y quisiera preguntarle, ¿de dónde nace la fascinación que tiene por el género de terror?
1: Bueno, pues en realidad yo creo que nace de que desde muy pequeño, pues bueno, veía películas de terror, especialmente Hammer Films, veía muchas películas con Christopher Lee, las películas mexicanas desde luego, y poco a poco me fui empapando de literatura, especialmente vampírica, pero me gustaban mucho las películas de zombies, de hombres lobo, obviamente brujas, vampiros, fantasmas, todo ese tipo de cosas, ovnis. Entonces todo esto me marcó, mi vida siempre estuvo muy ligada al cine. Mis padres trabajaban en cines, entonces veía muchas películas que tal vez en ese tiempo la clasificación no era para niños, pero sí accedía a ellas, y poco a poco, pues bueno, esto me fomentó la lectura. Entonces por ahí estuvo el gusto por el terror.
0: Ok, una pregunta sobre este gusto por el terror. ¿De dónde nace? ¿Tiene alguna inspiración esta parte en su trabajo, de algún autor o alguna película?
1: Pues hay muchas referencias. A mí me gusta también el mundo del cómic. Entonces creo que narrativamente hablando me formé más en cómic, leyendo novelas gráficas, por decirte, un Frank Miller, un Warren Ellis, un Mark Millar, un Neil Gaiman, Alan Moore. Creo que me marca mucho esta tendencia de la novela gráfica, del cómic muy bien escrito, para poder trazar novelas, cuentos, y eso hace a lo mejor mi narrativa un poco más visual. Lo que me ha comentado la gente, los lectores, es que de repente los textos que leen míos parecen películas. Escuchan el soundtrack, ven a los personajes, y eso es un poquito debido a mi narrativa más como comiquera. Creo que esa es la influencia que puedo ver, ¿no?
0: Uh-huh. Y en este marco de la literatura de terror, ¿de dónde surge esta fascinación por los vampiros? ¿Dónde surge el interés por escribir sobre ellos?
1: Pues en realidad a mis manos cayó el primer libro de vampiros que tuve. Bueno, el primer libro que compré en la vida como niño a los 11 años fue La Divina Comedia. Y ahí vi seres sobrenaturales, vi muchas cosas que me interesaron. Pero paulatinamente el primer libro de vampiros que compré fue El Libro de los Vampiros, de Editorial Fontamara. En ese caso era una edición ya muy viejita ahorita. Ahorita no sé cuántas lleven. Pero venían muchos maestros, estaba Goethe, estaba Edgar Allan Poe, Maupassant, Gautier. Entonces eran muchos autores interesantes, y de ahí mi fascinación a la diversidad de formas de abordar al tema del vampiro. Posteriormente ya conseguí Entrevista con el Vampiro, Drácula, otras cosas. Muchas piezas clásicas y muchas piezas contemporáneas, que estamos hablando de que esto que estoy narrando fue 80s, 90s. Aparte, pues estaban las mejores películas de vampiros, 80s, 90s, ¿no? Que hoy día todo mundo quiere regresar a esa época, y realmente pues sí me siento muy contento de haber sido niño en esa época y haberlo vivido en plenitud, ¿no? Ver Los Muchachos Perdidos, ver Entrevista con el Vampiro en cines, me refiero. Pues era muy bonito, ¿no? Realmente esto me cautivó, me apasionó, y de ahí dije, yo quiero escribir sobre el tema de vampiros.
0: Muy interesante lo que nos comenta. Y para seguir un poquito con esta información, ¿cómo es este proceso de escritura que llevó para su libro titulado Vampiros y otras adicciones?
1: Pues fíjate que justo comenzó cuando tenía 11 años. Comencé a bocetar algunos de los textos. Mucha gente me dice, oye, y si tengo textos muy antiguos de cuando era niño, cuando apenas empezaba a escribir cosas, porque todo el mundo empieza escribiendo cartas de amor, o a lo mejor poemas, o pequeñas narraciones. Es muy rara la gente que hace una novela, por ejemplo, cuando comienza a escribir. Y en mi caso yo empecé a bocetar muchos de los textos que vienen en Vampiros y otras adicciones. Fueron de esos primeros tiempos. Obviamente los tuve que madurar, los tuve que tallerear. Y este libro, estamos hablando 80s, 90s, pero el libro vio la luz en 2005. Es decir, tampoco es tan fácil, tampoco es como, pues ya se me ocurrió una idea y la publico, sino que más bien es un proceso en el cual estas ideas se maduran, les digo, se tallerean, se corrige ortografía, se corrige redacción, se corrige sintaxis, en algunos casos algún manejo de personajes, y aparece el libro en 2005, que en 2005 fue una aceptación interesante del público, que yo no esperaba, ¿eh? Realmente no esperaba que fuera un libro tan, tan bien recibido.
0: Muy interesante lo que nos comenta. Y antes de continuar todavía con este misterio, con estos temas y por supuesto con su libro, vámonos rápidamente a una canción y después nos iremos a un corte promocional. Esto es Shadows de Twin Tribes.

0: poquito más europea, de que siempre el vampiro tiene esta relación con la nobleza, que siempre viste de manera de aristócrata.
1: Son lords o ladies y todo esto, ¿no? Y los primeros textos así eran. En los primeros textos era Lord Urban, el Conde Aso, el Conde Drácula, ¿no? Entonces, todo esto nos daba ese orden que en México se rompe. Hay autores de referencia que les puedo mencionar, como Gerardo Horacio Porcayo. Me parece muy importante leer a Porcayo. Ciudad Espejo, Ciudad Niebla, Dolorosa, otra gran novela, que son vampiros en México. Sombra sin Tiempo, del mismo. José Luis Zárate, que escribe La Ruta del Hielo y la Sal. Hay muchos autores independientes, muchos autores que hoy día están prestigiados, como ellos, por ejemplo, y que son referentes para todas las generaciones posteriores. Muchos de los escritores autores, si es crítica, no leen a los anteriores, no los leen a nosotros, no leen a todos los que estuvimos antes. Entonces creo que ese es un error para los autores jóvenes. Yo lo que les propongo, que esto no lo conocías tú, pero lo voy a decir, quisiera dar libros de regalo. Tenemos libros digitales. Tenemos 7 títulos de vampiros para toda la audiencia, obviamente completamente gratis. Si te contactan y te piden un libro, pues bueno, se los mandamos, que es de mi editorial, que se llama La Sangre de las Musas. Y bueno, para que lean un poquito de qué es lo que estoy haciendo, ¿no?
0: Claro, me parece perfecto. Y bueno, mencionarles alguno de nuestros números de contacto, que es el teléfono 773-154-0626. Y también ya para cerrar este espacio, ¿alguna conclusión que quiera dar al tema? Un gusto haberlo tenido en este espacio.
1: No, pues invitarlos a leer a los autores mexicanos. La verdad es que el punto de referencia en un inicio, en los 90s, era Ciudad de México. En mi caso he tratado de sacarlo de ahí. Tengo uno que se llama Zombies en Monterrey, que fue la primera novela zombie en México. Ahí también hay vampiros. Y también tengo Vampiros en Guadalajara, que estos son de los que tengo disponibles para regalo, por si quieren. Entonces un poquito es salir de solo Ciudad de México y pues irnos hacia otras ciudades, ¿no? Y también tengo una historia donde los vampiros, que es El Eterno Seductor, donde el vampiro llega a venir a Pachuca. Entonces, les puede interesar eso. Y, pues bueno, léanos a los autores mexicanos, ¿no? Que estamos aportando cosas interesantes también. Y muchas gracias, gracias a todos los que nos escucharon. Muchas gracias también al programa y, obviamente, a La Full.
0: Muchas gracias por haberlo tenido en este espacio. Un placer. Y bueno, antes de despedir este bloque, vámonos con algo de música. Esto es algo de Cocteau Twins llamado Perséfone.

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11: Es la 1:35.
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0: hemos regresado de nuestro corte promocional. Acabamos de escuchar esta canción llamada The Passengers de Suzy and the Banshees. Y bueno, seguimos con estas historias de terror, con este misterio inexplorado. Y como comenté previamente, no me encuentro solo. En esta ocasión también nos acompañan Andrea Ramos y Jorge Santibáñez. ¿Cómo se encuentran el día de hoy?
1: Excelente, muy emocionados con toda la gente que ha venido a la FUL.
0: Y hablando un poquito sobre este ambiente, porque estamos en este ambiente de terror, ¿cómo ha sido este primer acercamiento que han tenido con el género del terror?
2: Bueno, el mío fue un poco dramático. Estaba en una reunión familiar, tenía unos 6 años, algo así, y me tocó ver la escena de Tiburón justo cuando sale y se come a la chica de la banana, toda la sangre y eso. Entonces fue un acercamiento brutal, diría yo, ¿no? Y sí me dio unas cuantas pesadillas, la verdad.
0: Sí, comparto tu opinión en este aspecto, porque a pesar de que, por ejemplo, Tiburón no es así tan aterrador en el sentido estricto de la palabra, sí para esa edad puede llegar a ser muy impactante. Y confieso también una anécdota personal, que mi primera película, digamos, de terror, no es tan terrorífica, pero es en el barco fantasma, esta escena del cable donde pues cortan a todos a la mitad con la tensión del cable. Debo mencionar que sí, es esta parte de cuando lo experimentas muy joven, se te queda grabado en la memoria.
2: Gran escena, por cierto, yo creo que ha sido de los mejores intros que ha habido en una película.
1: Sí, el resto de la película no es tan buena, pero ya por esa escena inicial sí merece la pena verse, aunque sea una vez.
2: Por ahí escuché que va a haber como un reboot de la película.
1: Tendremos que verlo.
0: Uh-huh. Por tu parte, Andrea, ¿cómo fue ese primer acercamiento con el género?
1: Ay, yo creo que la escena que más me marcó fue en la miniserie que hicieron de It, cuando Beverly se asoma al lavabo y estalla esta burbuja de sangre y la salpica toda. Yo creo que eso fue lo que a mí me marcó más y que es justo, siento que influenció mucho a todo lo que he escrito.
0: La verdad es que estoy de acuerdo, esa escena es muy impactante, sobre todo con el remate de que el padrastro no ve absolutamente nada, incluso él está cubierto de sangre, me parece.
1: Sí, me encanta esa escena y me marcó para toda la vida.
0: Y bueno, hablar un poquito sobre el significado personal que tiene para ustedes el terror y el suspenso.
2: Bueno, o sea, para mí el suspenso es algo que me gusta un poco más. Me gusta ese misterio, ¿no? Una historia que te atrapa y te va llevando y que estás ahí al filo de...

0: verlo. Estas situaciones tan tensas. Y también te da un poquito como a esa reflexión mental de qué harías en esa parte tú de la historia si tú fueras el protagonista del relato.
1: Sí, entonces hasta te puede servir de de autoayuda, ¿no? Bueno, no de autoayuda, pero sí como hasta para prevenir, ¿no? O detectar ciertas señales. Entonces, siento que eso también es chido del terror, que te enseña así, te hace pensar, oye, que yo, ¿cómo yo podría haber manejado esta situación?
0: Sí, estoy completamente de acuerdo. El terror tiene esta parte muy humana donde hay ciertos sentimientos, ciertos escenarios donde nos podemos sentir identificados, donde pues incluso sirve a medida de reflexión sobre estos momentos y el cómo podemos actuar de diferente manera sin experimentar esos momentos tan tensos como los protagonistas de cada historia.
1: Exactamente.
0: Y bueno, antes de seguir con este tema, vámonos rápidamente a un corte promocional y enseguida regresamos.

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0: Y hemos regresado de este corte promocional a continuar con estas historias de terror, toda esta plática que tenemos sobre el terror y el suspenso. Y en ese tenor que estamos en la Feria Universitaria del Libro, la edición número 39, aprovechen todavía los que están presentes aquí en esta Feria Universitaria del Libro, ¿dónde los podemos encontrar?
1: Nos pueden encontrar en el stand E08, que lo van a reconocer porque tenemos una figura de Edgar Allan Poe, tenemos un montón de luces y varios títulos de terror y ciencia ficción.
0: Y bueno, hablando, ¿qué títulos podemos encontrar en este stand?
2: Tenemos un amplio catálogo en Virtual Eden y tenemos principalmente terror y ciencia ficción. Tenemos una traducción de cuentos de Edgar Allan Poe, ilustrada, preciosa, que hizo nuestro director. Además tenemos 10 cuentos sobre venganzas, si son vengativos o tienen ganas de explorar cómo serían las venganzas, no solo de personas, sino de los dioses, del destino, de la tecnología, la madre naturaleza. Tenemos nuestro libro Venganzas, tenemos Adiós a la Tierra, que es una novela de ciencia ficción dura, entonces también si les gusta la ciencia ficción, pero datos reales, pues es algo muy bueno que se pueden encontrar por allá. Y además tenemos las obras de Andrea Ramos, que está aquí con nosotros y nos puede contar un poquito más al respecto.
1: Sí, pueden encontrar Sadi, de la que estuvimos hablando ayer, que es una novela de suspenso con unos toques juveniles. Además está ambientada a comienzos de los 2000s. Entonces, si crecieron en esa época, pues les va a llegar toda la nostalgia. También tengo El Bordel de las Parafilias, que ese es horror erótico, bastante extremo. Si les gustan las emociones fuertes, pues igual es para ustedes. Y también tengo La Inmerencia y otros

0: Horrores, que es una compilación de cuentos y poemas de qué sucede cuando el amor se transforma en una historia de horror.
1: Y sobre estas obras que has comentado, ¿cuáles consideras que son como el tema central y por qué consideras que son importantes?
0: Pues es muy variado, pero creo que trato mucho acerca del amor obsesivo que termina mal. Principalmente en Limerencia hablo mucho de eso, yo creo que porque tengo muy malas experiencias. Y pues creo que es importante también por lo que comentábamos, también aprender a detectar banderas rojas y cómo salir de una relación, de una mala relación a tiempo.
1: La verdad es que es un tema muy interesante y estamos a escasos momentos de acabar, pero también quisiera preguntarles un poquito sobre su experiencia en la Feria Universitaria del Libro. Ha sido su primera Feria Universitaria, ya llevan un tiempo en la Feria Universitaria del Libro. ¿Cómo ha sido esta experiencia?
2: Este es nuestro segundo año y la verdad es que lo hemos disfrutado muchísimo. El recibimiento de la gente ha sido muy cálido. Ayer tuvimos gratas experiencias también en la venta nocturna. Nos sorprendió la cantidad de gente que asistió, el interés que hay por los libros, por el arte, ¿no? Cuando ven a los autores, que platican con ellos y les preguntan en qué se inspiraron, ¿no? Preguntan sobre los ilustradores, la mercancía. Entonces, sabemos que hay mucho interés en el arte en general, ¿no? En el público.
0: Sí, también como autor es muy padre encontrar lectores ya de varios años atrás que me comentan pues lo mucho que les ha gustado mis libros, y también conectar con nuevos lectores es algo muy padre de la feria.
1: Y en este tenor de tu trabajo, ¿cuál consideras que ha sido la parte que más has disfrutado de todo este proceso, de todo este camino?
0: Yo creo que justo eso, conectar con lectores, porque yo empecé escribiendo para mí y yo honestamente creí que a nadie le iba a gustar lo que escribí, y no me he dado cuenta en estos 10 años que a la gente le ha gustado mucho, que ha conectado y que también se siente identificado con los personajes.
1: La verdad es que sí es... La verdad es que es... ¿Cuánto tiempo has estado escribiendo libros?
0: El primero lo empecé a escribir a los 17 años, ya hace mucho tiempo, en el 2007, pero ya publicados formalmente en el 2014.
1: Ah, en el 2014.
0: Ajá, en el 2014 pues ya los publiqué tal cual, entonces sí, ya llevo un buen rato.
1: ¿Y cómo fue esa experiencia en el 2014, los primeros libros?
0: Fue complicado porque no había tanta oferta de... editoriales independientes, y en las editoriales grandes pues como que no les interesaba una autora completamente desconocida. Entonces yo de hecho encuaderné mis primeros libros, los vendía, los promocionaba en redes sociales, los entregaba en el metro de la Ciudad de México. Entonces fue complicado ya llegar a este punto en el que ya trabajo con una buena editorial, que tengo presentaciones en ferias. Entonces ha sido un camino muy largo pero muy gratificante.
1: Y algo que quisieran comentar antes de despedirnos, como despedida para los que nos están escuchando.
0: Que los invitamos a una presentación que vamos a tener a las 4 de la tarde. Va a estar el editor, que es Andrés Gutiérrez Villavicencio, y yo vamos a estar hablando justo de películas y libros de terror.
1: Ok.
2: Pues yo solo quiero decirles que todavía tienen tiempo de venir a la Full, darse una vueltita, comprarse algo padre, y además el pabellón gastronómico está súper bueno. Yo me la pasé muy bien ayer.
1: Sí, también esta parte alimenticia, gastronómica, se agradece, sobre todo en eventos como estos. Y bueno, ahorita que mencionaron las películas de terror, debo preguntar antes de irnos, ¿cuál consideran que es su película de terror favorita?
2: Yo creo que mi favorita es Event Horizon. Esa podría decir que es mi favorita. Tiene terror, tiene cuestiones espaciales, y además hay como un poco de infierno, demonios. Entonces me parece que es como una muy buena fusión de cosas.
0: Y yo creo que la mía es Excision, que no es muy conocida, pero me gusta mucho la parte de cómo volvieron tan erótico, la onda sangrienta, eso es algo que a mí me gusta mucho. Entonces, sí, Excision es mi favorita.
1: Y bueno, yo diría que favorita de terror. Soy un poquito de más de criaturas y tristemente no ha tenido el mejor camino. Jeepers Creepers.
0: Muy buena, muy buena, sí. También, sí. La escena de la iglesia es de mis favoritos.
1: Ah, totalmente, es una gran escena.
2: Me gusta mucho el ombligo. Ah. No, o sea, siento que sí es como súper icónico, ¿no?
1: Sí, sobre todo esta parte de del autobús cuando pincha la llanta.
2: Sí. Y que lo reconoce, ¿no? Así sí. Por el tatuaje y eso, o sea, siento que sí es como muy impactante, ¿no? O sea, como el sí, sobre, giro, ¿no?
1: Sí, sobre todo este cambio de escena, cómo lo completan con uh-huh. esta parte de las visiones y lo que está sucediendo en tiempo real. Sí. Y bueno, ¿algún medio de contacto que nos pudieran proporcionar?
0: A mí me encuentran como Fairuza Ramos o Fairuza Escritora.
2: Y nos pueden seguir en Editorial Virtual Eden en todas las redes. A mí me pueden encontrar como txt.js en Instagram nada más. Y pues subo poco, pero de calidad.
1: Bueno, ha sido un gusto tenerlos en este espacio. Y como tal, ya estamos cerrando este programa. Pero vámonos con algo de música. Esto es algo de Clanks of Simox titulado All I Have.

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2: Temperatura, 21 grados centígrados.
3: Son las 2 con 4 minutos.
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0: Amigos de Suma Radio, seguimos a través de estas frecuencias universitarias. Gracias por mantenerse durante todos estos días. Estamos en la última jornada de esta edición 39 de la Feria Universitaria del Libro y es un gusto que nos hayan acompañado, que hayan sido parte de esta edición 39, esta edición 2026. Al micrófono les saluda Alejandro Mendoza y en esta ocasión tengo el gusto de poder compartir micrófonos con mi compañero Israel. Hola, ¿cómo te encuentras, Israel?
1: Bien, bien, Alex, también todavía con la emoción de esta feria, ya desgraciadamente el último día, pero creo que hemos sacado mucho provecho, ya fuimos por los libros ayer aprovechando la venta nocturna y el día de hoy todavía seguimos conociendo nuevos títulos, platicando también con autores y creo que nos vamos a ir todavía cargados el día de hoy también.
0: Y justamente eso es lo que marca, ¿no? Digamos que esta edición especial, porque hemos podido conocer pues muchos autores, editores también, editoriales, que sin duda cada uno nos comparte un poco de lo mucho que hacen y bueno, pues a lo largo de estos días de la Feria Universitaria del Libro, en esta nuestra cabina han desfilado pues un gran número significativo de pues precisamente de quienes vienen a presentar su trabajo en esta Feria Universitaria del Libro. Y justamente en este momento nos encontramos con Andrés Gutiérrez Villavicencio. Él es de la Ciudad de México, ya lo platicábamos fuera del aire. Es un escritor, académico y editor mexicano especializado en la literatura de ciencia ficción, la narrativa especulativa y también el estudio de la teoría literaria. Andrés, es un gusto tenerte aquí en los micrófonos de Suma Radio. ¿De qué nos vas a platicar el día de hoy?
2: Muchísimas gracias por la invitación y por esta recepción tan cálida. Les agradezco mucho. Y bueno, yo les quiero platicar acerca de mi más reciente novela que se llama Adiós a la Tierra, que es la primera parte de una saga que se llama El Colapso de las Estrellas. Este libro trata sobre el fin de la Tierra y la saga trata sobre el fin del universo.
0: Perfecto.
1: Sí, hemos visto algunos títulos, ¿no? Ya también más o menos de ciencia ficción, pues algunos incluso de terror espacial, ¿no? Que ya también nos traen. En específico, este libro de qué género es más o menos o qué podríamos encontrar, qué tipo de historia.
2: Bueno, podrías clasificarlo como hard science fiction, o sea, de esta ciencia ficción dura, en el sentido en que es una ciencia ficción que busca tener mucho sustento científico. A mí siempre me ha gustado la ciencia, y aunque estudié letras, siempre me he mantenido viendo documentales, leyendo libros de divulgación científica. De hecho, yo en la escuela era más bueno para las matemáticas y la física que para a las otras materias, pero a final de cuentas decidí dedicarme a las letras porque así podía seguir estudiando de todo, porque la literatura puede hablar de lo que sea, ¿no? Entonces, este libro para mí es un homenaje a la ciencia ficción y a la Tierra, ¿no? Y además varios científicos me ayudaron a revisarla para que todas esas cuestiones técnicas más precisas quedaran bien apuntaladas y que no hubiera errores garrafales en ese sentido, ¿no? Es algo que a mí me importa a la hora de escribir, ¿no? Por supuesto que hay licencias en términos de objetos que quizá no existan, porque pues es ciencia ficción, entonces pues mucho de esto aún no existe, pero hay verosimilitud dentro de esos datos.
1: Que se rigen todavía con ciertas reglas, digamos, de física, de química, ¿no? Y eso se agradece porque también recordemos que la literatura, más allá de la imaginación y todo esto, también nos permite aprender nuevas cosas, ¿no? Creo que hay libros incluso, ¿no? Que, me aprendí, no sé de qué trataba tal libro, pero porque hacía referencia. Incluso veíamos otros libros que los acompañan con soundtrack, ¿no? Y que nosotros conocemos también a través de la música y podemos acompañar las historias. Qué bueno que también se haya una tarea de investigación detrás de esto y que haya también esa, pues sí, que haya hechos comprobables también detrás de todo esto, ¿no?
2: Sí, claro, me parece importante porque también cumple una función hasta didáctica, ¿no? Me gusta incentivar a los jóvenes a que estudien ciencias, a que sean curiosos, a que pregunten, a que investiguen, a que aprendan, porque también es lo que a mí me incentivó leer ciencia ficción de niño, leer a Julio Verne, a H.G. Wells, a Ray Bradbury, fueron lecturas que a mí me incentivaron a seguir estudiando e ir más allá para no solo conocer lo que te decían en la escuela, sino qué hay más allá. ¿No? Y me he mantenido viendo noticias de actualidad en ciencia y eso también me ayuda a configurar nuevas perspectivas del futuro.
0: Andrés, yo quisiera que nos leyeras un poco sobre el libro que nos presentas el día de hoy. Y que también a quienes nos están escuchando puedan conocer, ¿no?, un poco de lo mucho que escribes en este libro, de lo mucho que sin duda tiene que ver con la ciencia ficción y con lo que ya pues en este preámbulo nos compartiste.
2: Sí, claro. Les voy a leer un fragmento que es ya casi del final del libro, pero no importa porque al final de cuentas desde el título anuncio de qué trata la historia, es adiós a la Tierra, trata sobre el fin del planeta y yo cumplo lo que prometo, entonces así acaba la novela. Hay lectores que me escriben y me dicen, yo creí que la Tierra se iba a salvar, y yo dije, mira, desde el principio te anuncié que la Tierra no se iba a salvar, así que no hay escapatoria posible. Y esta es de la última noche en la Tierra, ¿no? Ya cuando están por partir algunas naves del planeta, y dice así: la última noche de la Tierra, los extremos se tocaron y convivieron, saludándose como iguales en importancia y trascendencia. El fuego de la hoguera se encontraba frente a la manipulación atómica de los motores de las naves, el primer hallazgo del Homo sapiens que lo había salvado de la muerte por el frío y le había dado el calor, la protección y la capacidad de manipular y moldear herramientas, se encontraba frente al último descubrimiento científico que salvaría a la especie de la extinción. Las pirámides y las naves se erguían altivas, las unas orgullosas de ser los vestigios más antiguos que quedaban de la humanidad, y las otras por ser las últimas máquinas que llevarían a sus creadores a las estrellas. La última noche de la Tierra fue una vorágine de emociones y sentimientos encontrados, desde la alegría y la euforia hasta el dolor y la nostalgia. A pesar de las persecuciones, las masacres de los drones, las muertes durante los últimos meses debidas a las enfermedades y la falta de recursos, habían concluido la construcción de las naves a tiempo. Extenuados, llevados al límite, los trabajadores se fueron aglomerando en las pirámides, en la arena cenicienta, de cara a la esfinge. A medida que el ruido de las máquinas decrecía y cesaba, como el final de una feria de pueblo, el ambiente se colmó de un ruido melancólico que caía en el aire como las gotas en el fondo de una clepsidra de vidrio. La gente que se había alejado hacía unas horas a las tiendas de campaña, ahora salía, polvoriente y cansada, pero también reanimada. De varios kilómetros a la redonda surgían rostros desconcertados, ensimismados, avejentados por la precariedad de sus vidas, el deterioro de la guerra, la inminencia del fin. Unos miraron el cielo nocturno, que mostraba las constelaciones como en el revelado de una fotografía. Otros preferían caminar o sentarse a contemplar el desierto, oasis de oro pulverizado. Tomaban puñados de arena en las manos y los dejaban caer poco a poco, como relojes que no quieren contar el tiempo, y se regodean en la sensación de aspereza salina de aquellas rocas trituradas por la erosión de los milenios. Así se disgregaría la Tierra entera al día siguiente, y toda ella se convertiría en polvo cósmico y olvidaría su pasado como madre de la vida. Delante de ellos se erguían las pirámides de Jufu, Jafra y Menkaura, imponentes, colosales, como primeros y últimos testigos de su andar por el planeta, incólumes a pesar del paso del dios del desgaste por sus aristas. Representaban el ideal de la inmortalidad del ser humano. Había muchos que partían y dejaban atrás todo cuanto conocían, sus cosas, los lugares que habían frecuentado durante su infancia, su gente, sus países, su mundo. Compartían el dolor de los exiliados, a quienes se les negaba pisar su tierra, pero, a diferencia de ellos, que vivían con la esperanza de volver algún día, sabían que este era un viaje sin retorno. La sensación de dejar definitivamente el planeta era desgarradora. Los viajeros se irían ligeros de equipaje, pero cargados de recuerdos e historias. Muchos se tomaban fotografías con sus amigos, con sus parientes, con conocidos e incluso con personas que nunca habían visto y a las que nunca más volverían a ver. Nada de lo que habían conocido hasta ese momento sobreviviría al día siguiente. Todo naufragaría en la negritud del caos. Todo se perdería. Las ruinas humanas, las ciudades, las máquinas, el arte, las geografías, los ríos, los animales, los trópicos y las planicies, los atardeceres junto al mar de iridiscente espuma, los lirios del campo y las aves del cielo, las montañas graves cubiertas de nieve o fuego, las cúspides más desafiantes y las profundidades oceánicas más recónditas, los rubíes y las perlas, los objetos que alguna vez fueron y significaron algo para alguien, todos los libros impresos que habían dado a la inteligencia humana, los objetos, los paisajes y los precipicios mirados, y aquellos que nunca fueron descubiertos, los secretos abisales, las penumbras y los juegos de luces, los fantasmas y sus sepulcros, todo se perdería en el olvido como una gota de lluvia escurriéndose en el océano salado del tiempo. Pero no todos los que se quedaban estaban tristes. Había simpatizantes que ayudaron al grupo por solidaridad y empatía, por un deseo de perpetuar la especie humana en un más allá distante, por ver cumplidos los sueños de otros, por ayudar a sus familiares que deseaban atravesar el cosmos. La mayoría de los trabajadores se quedaría a presenciar el final del mundo desde sus asientos de arena, sentados, acostados, tomados de la mano o llorando mientras contemplaban desgajarse el horizonte como un vidrio quebrado.
1: Pues muy interesante la lectura y cómo transmite también esa melancolía, ¿no? El despedirse. A veces a nosotros nos cuesta tal vez mudarnos de algún lugar, pero ya despedirse de todo, como menciona también en la lectura, ¿no? El desprenderse, lo que ha significado a veces las cosas materiales y que de repente saber que ya no van a estar ahí y que vas a construir algo nuevo también es...
0: Y sobre todo, la reflexión, ¿no? Nos lleva a la reflexión y a esa enseñanza de poder hacer algo para que igual tengamos la oportunidad de poder salvar este planeta.
2: Sí, claro, y la cuestión de que solo tenemos este planeta, solo podemos vivir en este planeta, ¿no? Hay planetas terraformables a miles de años luz de distancia, pero no vamos a llegar. Y solo tenemos este planeta para cuidarlo.
0: Exacto.
2: ¿No? Entonces, a mí me parece que este adiós a la Tierra es una nostalgia por este planeta que tenemos, y para mí era un homenaje a todo aquello que amo de este mundo.
0: Exacto.
2: Entonces quería hacernos ver que nosotros, antes que ser mexicanos, antes que ser de lo que tú quieras, somos terrestres, y este planeta está relacionado. Lo que pasa en África, lo que pasa en Asia, lo que pasa en cualquier lado, repercute en nosotros, y lo que hacemos nosotros repercute en lo que pasa en el otro lado del planeta. Entonces es también un llamado a cuidar lo que tenemos, porque esta idea de que la ciencia lo puede todo no es cierto, ¿no? Por supuesto que hemos logrado muchos avances, pero todavía nos falta mucho también, y nos falta mucho del lado humano, aprender estos valores de cuidar el todo, de saber que todo está conectado con todo, y que nosotros nos definimos a partir de todo lo que no somos, y eso así también es. Nos conforma.
0: Sí, que justamente pues nos corresponde a nosotros, ¿no? A cada uno, quienes ocupamos un espacio en este planeta, que podamos hacer esa reflexión y que desde nuestras trincheras podamos hacer y aportar nuestro granito de arena para justamente salvarlo.
2: Claro, exactamente. Sí, esa es la idea.
0: Andrés, ha sido un gusto el poder recibirte en estos micrófonos y que justamente nos hayas podido compartir un poco de lo mucho que nos muestras en este trabajo de Adiós a la Tierra que justamente hoy nos presentaste.
2: Muchísimas gracias a ustedes por este recibimiento y por esta labor que realizan de divulgación de la cultura, de la lectura. Me parece encomiable y se lo agradezco mucho.
1: Gracias nuevamente, Andrés, y bueno, ojalá podamos tener en otras emisiones en un futuro, tal vez aquí, también presentando otro libro. Me interesó muchísimo esto. Vamos a ir a un pequeño corte promocional, pero no le cambien. Nosotros seguimos todavía transmitiendo desde aquí, desde la Feria Universitaria del Libro. Comuníquese con nosotros a las diferentes estaciones o también ahí en el live de Facebook. Nosotros continuamos.
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0: Y continuamos aquí en las charlas que tenemos desde la Feria Universitaria del Libro. Como les comentábamos también, pues tenemos distintos autores. El día de hoy también nos acompaña Jesús Güemes. Jesús, bienvenido a este espacio que, como siempre, pues se encarga de divulgar también la literatura en estos momentos más específicos a través de los micrófonos de Suma Radio. Bienvenido.
1: Muchas gracias por recibirme. Es un gusto. No me esperaba estar hoy aquí, pero lo agradezco mucho.
0: Platicábamos, pues antes de entrar ahorita al aire de este cambio tan rápido, ¿verdad?, que tenemos, pero un poco de lo que has hecho, de la literatura que ahorita traes. Incluso veíamos ahí, pues un gráfico que
1: un
0: también
1: cartel.
0: Un cartel, exactamente.
1: Ahora lo muestro.
0: Exacto, y es lo que justo iba. ¿De qué nos vas a platicar en esta ocasión? ¿Cuál es el libro que también, bueno, una literatura que creo que falta mucho por explotar y sobre todo por esa imaginación, ¿no?, que hay siempre?
1: Claro, es una literatura que me he encontrado muy poco, que pues que predomina en el mundo anglosajón, pero como tal en México hay muy poco. Y si es que hay, los autores pues están muy escondidos. Y al mismo tiempo, hace poco una persona me decía que no es una literatura que culturalmente en México se apoye lo suficiente. Es fantasía, específicamente fantasía épica y oscura. Y se trata de un mundo nuevo de fantasía. Como existe la Tierra Media de Tolkien, como existe Westeros de George R. R. Martin, este mundo es el mundo de Lorquentros. Es un mundo inspirado en mitología nórdica y celta. Y en este mundo, pues, está ambientado en un mundo de vikingos, pero hay bestias oscuras, hay magia, hay una oscuridad contra la que se tiene que combatir. Y es un mundo completo. Se trabajó en la lengua propia, se trabajó en la propia oscuridad, en los monstruos, en las propias leyes. Y se le ha tenido que dar forma a todo eso. Incluso no tiene un lenguaje nuevo como tal, pero ya tiene palabras nuevas.
0: Ok, muy interesante.
2: Perfecto, resulta interesante. Y justamente eso es una buena oportunidad, ¿no?, para que los nuevos lectores, para quienes están buscando otro tipo de literatura, puedan justamente conocer este trabajo que tú realizas.
1: Sí, voy a mostrar el cartel. Este cartel, lo que están viendo, pues es una de las bestias que están en este mundo. Su nombre es Valterionth, significa espíritu, animal, oscuridad y enfermedad. Y el libro no se ha publicado, pero como autor independiente, se me olvidó mencionar eso, me he encargado de no solo la impresión, sino la promoción. ¿Cómo puedo hacer que esto llegue a la gente? Así que si de casualidad por aquí me encuentran, o si me encuentran en alguna otra feria de libro más adelante, lo que estoy haciendo es recolectar el correo, suscribiendo a las personas al blog, y como recompensa les estoy dando una tarjeta coleccionable. Por hacer esto, reciben un correo semanal donde, a partir del momento que están suscritos, reciben noticias de cuándo se va a hacer la publicación, cómo adquirir el libro, cómo pueden leer esto.
0: Ok. Y digo, aprovechando también las ventajas que nos da la tecnología, ¿también tienes algún canal de YouTube, Instagram, TikTok? Digo, que ahorita ya está en boga, y sobre todo, como mencionábamos, ¿no?, para estas nuevas generaciones que también vienen con otra idea, con tal vez ya no vienen leyendo los clásicos y quieren, claro, literatura nueva también para marcar.
1: Sí, pues mira, yo soy un autor chapado a la antigua, no tengo redes sociales. El modo en el que me pueden encontrar es entrando a internet, escribiendo orquentros.com. Es orquentros.com. Y ahí mismo se puede acceder, como ya a reciben información como de qué se trata este mundo. Se pueden suscribir y ahí es donde van a recibir el boletín semanal y donde también me pueden escribir directamente contestándome.
2: Platícanos un poco de ¿Cómo te inspiras? ¿Qué te inspiró a hacer este tipo de literatura? Si tienes algunas influencias, no sé, algo que te haya, pues, decidido a justamente tomar este tipo de literatura.
1: Pues desde siempre me ha gustado bastante este tipo de literatura y siempre tuve muchas ganas de escribir mi propia historia. Influencias. Hay un autor que ya es bestseller, un americano, que no es muy conocido. Se llama Patrick Rothfuss. Es la saga del asesino de reyes, creo que así se llama. Creo que ha sido una de las principales influencias en cuanto a la cercanía, la introspección del personaje principal. Es increíble cómo pasa por tanto este personaje y cómo evoluciona. Entonces, creo que eso es algo un poco que yo he querido replicar con esta historia. El personaje principal se llama Bellart. Se trata de un adolescente que justamente en un mundo rudo de vikingos, de oscuridad, de leyendas muy antiguas, él quiere ganarse un lugar en el mundo, pero va a tener que sufrir, va a tener que desafiar muchísimas cosas, enfrentar muchísimos retos, incluso va a tener que, pues, poner en riesgo su propia vida y la vida de los que le importan.
0: Y una parte de las enseñanzas que nos deja también los libros, que nos dejan la literatura. Y ahorita también me llamaba la atención, este forma parte de, pues sí, de una saga completa. ¿Cuántos libros hay? ¿Qué número es? Y también, pues sí, la onda del arte me llama la atención. ¿Lo haces tú? ¿Inteligencia generativa? ¿Qué onda con eso también?
1: Esto, pues, respondiendo a esta pregunta, ha sido una combinación. Ha sido utilizar todos los recursos que están a mi alcance, que no tengo el apoyo de una editorial. Entonces, ¿qué es lo que puedo hacer? Se ha utilizado inteligencia artificial para la formación de las imágenes, pero no ha sido suficiente. Se ha tenido que detallar para quitarle ese toque demasiado robótico. Entonces, ha sido una combinación que es un poco el reflejo de lo que es el mundo actual. Ya no es como el trabajo solo del humano, ya no es el trabajo solo de la inteligencia artificial, la tecnología, sino que es una combinación. ¿Y cuál era tu primera pregunta?
0: Ajá, de si forma parte de una saga, cuántos libros, dónde los podemos adquirir, si también se pueden.
1: Claro, es muy, muy importante esta cuestión. Este se trata del primer libro, va a ser una saga. Todavía no te puedo decir cuántos libros va a tener esta saga, quizás 3, quizás 4. Pero lo que es el mundo completo, el mundo de Lorquentros, va a tener muchísimos libros. A lo largo de los años, no sé, la verdad es que ahora mismo no puedo decir, pero sí van a ser bastantes libros los que quiero publicar, los que veo que se proyectan. Y este libro, El despertar de la llama azul, el número 1, se va a publicar en noviembre. El modo de adquirirlo, van a recibir la información quienes estén suscritos en orquentros.com. con K, ahí van a poder poner su correo para recibir las noticias de la publicación, de las presentaciones, de cómo se puede adquirir. Y para aquellos que asistan a las primeras presentaciones, quiero que sea algo más que una simple presentación de libros. Quiero que la gente le encuentre el encanto a los libros en el fondo, pero a través de distintos modos, como las tarjetas que ahora mismo estoy regalando, como diferentes dinámicas que voy a hacer durante las presentaciones de los libros y, pues, regalos que voy a dar en estas presentaciones de libros. Así que si están en... Yo soy de Puebla. Si están en Puebla, si están en Ciudad de México, si están en Pachuca, si están en Guadalajara, en estos lugares son los que estoy contemplando para hacer presentaciones de libro. Todas las noticias van a estar en el boletín en orquentros.com.
2: Perfecto, Jesús, pues te agradecemos mucho que hayas podido compartir esta información a través de los micrófonos y de la cámara de Suma Radio. Pues te deseamos mucho éxito y estaremos pendientes también de este trabajo, que sin duda también lo decíamos, ¿no? Es una muy buena oportunidad para adentrarnos a otro tipo de literatura, Isra.
0: Así es, y también me encanta el entusiasmo, porque creo que el escribir también a veces es un motivo como de traba, digamos, que no nos está firmando, no tenemos el respaldo de un sello literario. Sin embargo, pues esa iniciativa independiente también creo que vale la pena mucho ver y también leer. Entonces, muchísimo éxito, Jesús. Un gusto que nos hayas tenido también aquí esta charla con nosotros, y ojalá también en la próxima feria, ahora sí, tengamos ya el libro en físico.
1: Y un sitio para presentarlo.
0: Exacto.
1: Me encantará.
2: Perfecto, pues vamos a hacer una pausa más. Gracias por seguir en sintonía de estas frecuencias de Suma Radio.
1: Muchas gracias.
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6: Son las 2:33.
7: Temperatura 20 grados centígrados.
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0: Y continuamos aquí en Lecturas en Sintonía. Ya lo escuchábamos y ya lo escuchaba usted a través de las frecuencias del Sistema Universitario de Medios Autónomos, charlas con escritores, algunos independientes, y eso es lo que también mencionaba hace un momento, esa intención de dar a conocer su obra, de que no se quede nada más ahí y esperar hasta que alguien le publique la obra, y eso es lo padre también de la literatura nueva, de la literatura juvenil, ¿no es así, Alex?
1: Así es, Ira, y fíjate que justamente esta edición 39 de la Feria Universitaria del Libro lo hemos notado así, que también en esta cabina pues han desfilado pues gran infinidad de escritores, y rescatar que muy jóvenes, como nuestra invitada, que ahora ya lo pueden ver a través de las cámaras, pero también lo van a poder escuchar, y es que ella es Paola Moreno, que es una joven escritora, poeta y comunicóloga mexicana, conocida principalmente por sus poemarios enfocados en temas de amor y temas de desamor, que justamente Isra, muy extenso, ¿no?
0: Sí.
1: Un panorama muy amplio para poder hablar de amor y de desamor.
0: Paola, bienvenida.
2: Hola, muchas gracias por la invitación. Sí, ahora sí que la poesía que escribo va muy enfocada más al desamor un poquito. La verdad es que me inspiro más desde la tristeza, desde esta parte que a veces pues a todos nos ha dolido, ¿no? Alguna vez. Entonces me gusta mucho esto, pero creo que si toda esa a lo mejor tristeza o desamor pues viene de lo que alguna vez fue el amor, ¿no?
0: ¿Y quién no ha vivido, no? ¿A quién no le han roto el corazoncito? ¿Quién no se ha enamorado? Y qué bueno que también sea una manera de expresar, de liberarse, o no sé, digo, ¿cuál fue la motivación para escribirlo? Pero bueno, en tu caso, para nosotros tal vez el leerlo, ¿no? Y sanar un poquito de todos esos daños que nos han hecho. Pero en tu caso, para escribirlo, ¿qué es lo que te motivó? ¿De dónde empezaste? ¿Inspiraciones?
2: Pues yo inicié muy chica a escribir, pero inicié inspirándome con música, como baladas. Yo creo que todos aquí conocemos, o al menos nuestras generaciones conocemos a Sin Bandera, ¿no? Entonces,
0: sí, ¿no?
2: Me encantaba la música de Sin Bandera, y de ahí yo empecé como a escribir. Yo no sabía qué era, ¿no? Solamente escribía como cosas. Y ya llegó como en algún momento ya grande, que empecé a escribir mi primer libro, que fue Cartas a mis Amantes, y justo fue como, lo inicié como un desahogo, pero siempre tuve esta espita de yo quiero ser escritora, yo quiero publicar. Entonces lo que hice a la mitad de lo que llevaba escrito fue decir, esto quiero que sea un libro, y a partir de ahí lo empecé a trabajar como un libro.
1: Y es no que la música siempre es, perdón, es que la música siempre es buena influencia, ¿no? Y qué mejor que te hayas inspirado en estos poemas, que justamente son poemas hechos canción.
2: Sí, justo. Y creo que parte de las baladas o de las canciones hay mucha poesía en todo ese tipo de música.
0: Ok, ¿y por qué poesía y no una canción como tal, por ejemplo?
2: La verdad no, o sea, llegué a escribir como algunas especie de canciones, yo digo, porque no sé realmente componer. Me gustaría en algún momento hacerlo, pero no sé, siento que las canciones, y lo digo desde cero experiencia, tienen un poquito más de complejidad. Entonces creo que, bueno, ahí sí, pues desconozco cómo sea la composición, pero me encantaría hacerlo en algún momento.
0: Nos platicabas también que, bueno, a partir de desamores, de dolorcito de corazón y todo esto, pero ¿qué otros temas podemos encontrar, digo, además de ello? Porque no todo es dolor en la vida, digo, y tampoco nos queremos sentir tristes siempre leyendo un buen libro, ¿verdad?
2: No, la verdad es que lo que escribo, o sea, sí es desamor, pero creo que en cada letra hay como esta reflexión de poder decir, me siento mejor, ¿no? También, por ejemplo, mi último libro, que se llama El eco de dos amantes marchitos, que es totalmente independiente, ahí trabajé un poquito más también con poesía erótica. Nunca la había hecho. De hecho, yo no la llamaba así, aún todavía me cuesta llamarla así, porque es una poesía muy sutil, ¿no? Pero alguna vez un escritor me dijo, si estás escribiendo poesía erótica, no importa qué tan fuerte o qué tan sutil sea, es erótica. Entonces, de ahí sale también un poquito.
1: Perfecto. ¿Quisieras leernos un poquito de lo que hoy nos traes? Vemos que traes tres ejemplares, el que tú quieras, que puedas leer un poco para las personas que están justamente pasando por estos pasillos frente a nuestra cabina, pero también a quienes nos están escuchando a través de la radio.
2: Sí, claro que sí, muchas gracias a todos aquellos que nos están escuchando.
1: Y a quienes están viendo en redes
2: sociales. Y viendo, sí, claro, que gracias por su tiempo, ¿no? Porque también eso es lo que nos ayuda mucho, que se tomen el tiempo de conocernos. Voy a leerles un poco de justo el eco de dos amantes marchitos. Se llama Extraños. ¿Qué somos? Si no hay respuesta, tenemos una respuesta. No somos. No somos novios, mucho menos pareja, no somos amigos. Solo somos un par de cuerpos destinados a contemplarse una vez cada tanto. Nos enredamos entre sábanas blancas de hoteles de paso, entre risas y clamor. Tomo mis medias, mi bolso y al salir de aquel hotel, volvemos a ser extraños. Gracias.
0: Ay.
1: Bravo, bravo.
2: Eso es un poquito de lo que he estado escribiendo, ¿no? Pero, por ejemplo, he estado escribiendo también de otros temas, como de salud mental también, que va en mi próximo libro que estoy escribiendo.
0: Ahora, te vemos muy joven, la verdad. ¿Desde cuándo empezaste a escribir? Porque ya son 3 libros los que tienes publicados. ¿Desde qué edad más o menos comenzaste?
2: Ya a dedicarme a escribir empecé a los 25 aproximadamente. Empecé a escribir mi primer libro. Salió publicado a los 26 o 27 aproximadamente. Actualmente tengo 32 años. Entonces, bueno, yo siento que ya no soy tan joven, pero sí, a partir del primer libro he tratado de ser constante, porque pues aparte de que es mi pasión, que me encanta lo que hago, también es mi trabajo, ¿no? Entonces, es justo, creo que antes me costaba mucho verlo como un trabajo, porque también existen como estos tabús, ¿no? De que de la escritura pues no se puede, y que no es un trabajo, y que son hobbies. Y justo creo que no, creo que cuando alguien realmente quiere algo puede lograrlo. Tiene sus pros, sus contras, como en todo, tiene muchos sacrificios, pero creo que todo eso lo vale.
1: ¿En algún momento has pensado que uno de tus poemas pueda llegar a ser una canción, como lo decía Israel?
2: Sí, la verdad es que sí, de repente lo pienso. Como en general, no como un poema en específico, pero de repente pienso así como de que a lo mejor estoy leyendo, de que voy a grabar o así, y pienso, ay, tal vez quedaría en una canción, ¿no? Me acuerdo que alguna vez también le mandé un mensaje a un chico que era músico independiente, y le dije, oye, soy poeta, no sé si te gustaría como algún momento, usar uno de mis poemas como canción. En ese momento él me dijo que estaba trabajando solamente con sus composiciones, es entendible, pero creo que sí me gustaría.
0: Y siempre que hay esa oportunidad, ¿no?, de la colaboración, porque
2: sí,
0: también es importante rescatar este tipo de textos, ¿no?, y no solamente a partir de la lectura, sino también, ¿por qué no?, de escucharlo, de disfrutarlo, y bueno, qué mejor oportunidad que se pueda dar.
2: Y creo que, bueno, la música, no creo, creo, más bien estoy segura, la música les da un sentido diferente.
1: Claro.
2: A mí me
1: se
2: ha tocado,
1: ¿no?
2: Sí, exacto, las letras como con la música se complementa mucho. A mí me ha tocado que he tenido presentaciones donde generalmente llevamos algún músico, ¿no? Ya sea algún guitarrista o algún instrumento, y la verdad es que se escucha muy bien. O sea, es un gran trabajo el que se hace entre la música y la poesía.
1: En este andar de como escritora, ¿qué tan difícil ha sido para ti? Vemos que pues tienes 3 libros, pero ¿cómo ha sido ese andar desde ese momento en que tú te decidiste a ser escritora?
2: Ha sido difícil en todos los sentidos, tanto económicos, como que te apoyen, justo como que esta parte.

0: y otra no. Entonces tienes que también como nivelar eso. Es muy, muy pesado, es muy de tenerlo claro, de tener claro lo que quieres, de decir, no importa qué tan mal esté este momento, porque yo sé hacia dónde voy, ¿no? Y sé que voy a salir de aquí.
1: Pues Paola, te deseamos muchísimo éxito, primero con estos tres libros, pero dices que ya viene en camino otro.
0: Viene otro en camino. Ajá. Bueno, de hecho estoy escribiendo dos. Uno que es un poemario novelado, que viene como tal contando una historia, está combinado con narrativa, que hace un poquito, de hecho, de enlace con mi primer libro que se llama Cartas a mis amantes. Y el otro que les digo que habla más como temas de salud mental.
2: Perfecto, pues te agradecemos mucho y ojalá y este espacio que te abrimos a través de la radio universitaria pueda igual pues ser ese impulso para que puedas seguir realizando este trabajo que justamente pues es muy bueno y esperamos en otra ocasión nos puedas compartir también tu nuevo libro y sobre todo que nos digas me ha ido muy bien y he progresado mucho.
0: Ay, muchas gracias, claro que sí. Yo encantada de volver a estar por aquí y muchas gracias por la invitación también. Igual, si me quieren seguir en redes sociales, estoy como Paola Moreno, guión bajo escritos, en todas las redes.
1: Pues ojalá que también sea un catalizador, como bien mencionaba Alex, este espacio y que, por supuesto, van a estar abiertos los micrófonos y nos vemos en otra ocasión también por la FUL. Pues acá, date tu vueltita que nosotros
0: Sí.
1: vamos a estar expectantes de tu trabajo.
0: Claro que sí, aquí voy a estar también.
1: Y a los
0: Muchas
1: que nos
0: gracias.
1: escuchan a través de la sintonía del Sistema Universitario de Medios Autónomos, los invitamos a que continúen también porque todavía tenemos más charla, tenemos más entrevista a través de este espacio.
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0: Estamos de vuelta, gracias por mantenerse en sintonía de esta frecuencia universitaria en este último bloque. Y bueno, Isra, tenemos más invitados y son chicos muy entusiastas, universitarios también. Nos da pues mucho gusto el poder recibirlos en esta cabina.
1: Así es, esta feria universitaria del libro no solamente platicábamos, tiene libros, tampoco nada más no son los rompecabezas, todas estas actividades, sino también tenemos las diferentes entidades de nuestra universidad. En este caso, también representantes de Prepa 3, orgullosamente, ya con todo y robotcito incluido, y pues van a platicarnos también acerca de este proyecto que tienen, también el Club de Robótica. Bienvenidos, chicos. ¿Con quién tenemos el gusto de este lado?
2: Fernanda Sheltenco Garrido.
3: Carlos Nejeda.
4: David Uciel Pérez Olvera.
5: Y Max García González.
1: Bienvenidos, chicos. Es un orgullo que también representen a la universidad fuera también del estado, porque tengo entendido que no solamente es un club que es dentro de la preparatoria, sino que han tenido representación internacional. ¿Pueden platicarnos de su última participación que tuvieron en esta ocasión?
2: Pues recientemente participamos en Robot Challenge, realizada en China, a la cual pudimos asistir gracias a las certificaciones obtenidas el año pasado. Este año conseguimos el quinto lugar dentro de más de 80 equipos de 64 países distintos.
3: Durante este evento, aquí mi compañero Max obtuvo el quinto lugar a nivel internacional, pero también en el club han ido a otras competencias internacionales, como lo fue RoboFest el año pasado en Estados Unidos, en Michigan, donde se obtuvo el tercer lugar a nivel internacional.
4: Pues en nuestra participación pues fue un orgullo, la verdad, porque fue la representación no tan solo del estado, sino también de la universidad y de México. Y pues también fue el orgullo de nuestras familias haber representado a todo esto.
5: Bueno, pues también esta parte de que hemos concursado aquí en Robo Challenge China, que hemos obtenido el quinto lugar. Igual el día antier pues tuvimos la participación de Roboduca en el estado de Morelos, en el cual tuvimos de nuevo los tres primeros lugares dentro de la competencia. Así que pues igual, orgullosamente Garza y orgullosamente parte de esta familia de la selección de robótica Garza.
0: Perfecto, pues muchas felicidades. Y yo quisiera preguntarles en ese momento, ¿cómo se sienten ustedes el poder representar a nuestra Universidad Autónoma del Estado de Hidalgo, más allá de las fronteras de nuestro país? ¿Qué pasa por su mente en esos momentos en que salen de este país y pues van justamente a representar con todos esos conocimientos que ustedes han adquirido?
2: Pues considero que hablo por todos al decir que es un orgullo, como lo dijo mi compañero, representar no solo a nuestra universidad, sino ya a nuestro estado y a todo nuestro país como selección mexicana en un país tan grande y una potencia tan importante como China en la robótica.
3: No, pues un honor total, una gran casa de estudios como lo es la universidad, que nos brinde esta oportunidad, ¿no? Que a pocos alumnos les da el privilegio, ¿no? De poder llevar su nombre a otros países, y qué mejor que sea China, donde es total potencia tecnológica.
4: Sí, también cabe recalcar que hay que agradecer tanto a la universidad como a nuestros padres por hacer el esfuerzo que se ha dado, ya que si no hubiese sido por nosotros, por el apoyo de nuestros padres y de la universidad, no hubiésemos salido, la verdad.
5: Bueno, como pues mis compañeros también dijeron, pues un agradecimiento muy profundo en el cual a todos los que nos prestan los servicios, transporte, igual las competencias a los que hemos ido, la verdad han sido una gran experiencia, y pues agradecer a todo aquello que pues nos han apoyado a esta selección de robótica.
1: Ahora, tampoco es poco, tienen diferentes participaciones, ya lo platicaban, diferentes concursos de robótica. En esta ocasión, ¿cuál fue el proyecto? Porque tampoco es poca cosa desarrollar algo así, algo tecnológico, y mucho menos a su edad, que también son muy jóvenes. ¿De qué se trató su proyecto que llevaron en esta ocasión?
2: Participamos en la categoría de Sumo Lego en las competencias de Roboduca y Robot Rumble realizadas el año pasado en Morelos. Estas participaciones de Sumo nos dieron el pase a participar a China, nosotros cinco.
3: Durante estas participaciones, lo que consistía es que nuestros dos robots tenían que encontrar al oponente y autónomos completamente sacarlo, ¿no? De esto, quien ganara los primeros lugares tenía la certificación a China para este año. El día de antier ganamos los primeros tres lugares, y también esperamos poder ir a China el siguiente año.
4: Pues cabe recalcar que la competición en China no fue nada fácil. Como sabemos, es una potencia mundial en robótica, entonces es como enfrentarse a un gigante siendo pues, apenas de bachiller.
5: Y pues bueno, para pues tener esos proyectos, pues hemos dado a las experiencias que hemos tenido a lo largo de estos años, a lo largo de esas competencias. Y pues la verdad de esas experiencias se toma para el proyecto y lo podemos pues enviar hacia estas competencias próximas que estamos teniendo.
0: Antes de una participación, ¿cómo se preparan? ¿Cómo es ese proceso antes de la competencia? ¿Cómo se concentran?
2: Sí, son meses de prueba y error, y pues aplicar realmente lo que vamos obteniendo de conocimiento cada año. Por ejemplo, este año pudimos implementar mecanismos que el año pasado conocimos por primera vez en China.
3: También, en mi caso, tengo conocimiento de otras generaciones de anteriores a mí, que me fueron brindando poco a poco su experiencia, y también eso me ha ayudado a yo poder adaptar lo que ellos me dan para poder generar mi propio robot y mi propio conocimiento y así poder ir mejorando cada día más.
4: Pues con lo mío fue casi como mi compañero, me estuvieron explicando, más aparte yo estuve investigando por mi cuenta. Tengamos que en cuenta que esto no es de la noche a la mañana, sino debe de hacerse preparaciones de casi un año, si no me equivoco, que fue desde el otro año, y pues así como dice mi compañera, prueba y error hasta que salga, o sea, que el modelo nos guste.
5: Y pues bueno, pues como dicen mis compañeros, dijeron, pues eso se lleva meses, días, porque igual nosotros trabajamos de, por ejemplo, en vacaciones de lunes a viernes, también los sábados, son días que la verdad nos ponemos a trabajar, y para que todo salga correctamente con un buen resultado hacia las competencias, como familia pues nos apoyamos, también nos damos tips, ideas, y pues la verdad de ahí podemos recalcar que nos preparamos para las competencias en las que vamos.
1: Claro, no es nada fácil, ¿no?, compaginar toda esta actividad escolar con todavía también llevar a cabo. ¿Este es un club de la universidad?
4: Sí, bueno, de bachiller, más que nada.
1: De bachiller, ok. Y, por ejemplo, también ahí supongo que tienen un tutor. En este caso, ¿quién es quien también hace las tutorías con ustedes?
2: El profesor Max García Rivera es el que se encarga de ahora sí que entrenarnos y buscar las competencias, además del apoyo de otros profesores, como lo sería la maestra Lorena.
1: Ok, o sea, un equipo completo que hay detrás también, y que no sería posible también, pues, sin la colaboración y también sin la, pues sí, la disposición que hay de estos alumnos también orgullosamente garzas, ¿no, Alex?
0: Así es, y sin duda esto es una fuente de inspiración para más jóvenes, ¿no?, de su edad, incluso también de niveles del medio superior, del nivel básico, para que puedan justamente adentrarse en esta rama de la robótica y así puedan también tener pues participación como ellos.
1: Ahora también vemos que no solamente vino el robotcito, también traen algunas medallas. ¿Pueden mostrarnos también y lo representativo de qué de qué premios son, de qué competencia?
2: Bueno, esta medalla que estoy mostrando ahorita es la medalla de China de 2025, donde obtuvimos orgullosamente el noveno lugar de 64 equipos distintos. Y esta otra medalla es China de este año, donde obtuvimos el quinto lugar de más de 80 equipos distintos.
1: No, hombre, pues sí se nota el esfuerzo, se nota el trabajo que, como menciona, ¿no?, que no nada más es de 2-3 días de atrás, y sino que van constantemente evolucionando. Y qué bueno que, por ejemplo, en este caso, que les hayan dejado también a ustedes una experiencia, que les hayan platicado y más o menos orientado cómo es la onda, y supongo que ustedes también están formando algunos otros jóvenes que vienen detrás. Entonces, muchísimas felicidades por su trabajo, muchísimas felicidades por esos logros que han obtenido y que, por supuesto, han puesto el nombre de nuestra universidad, la Autónoma de Hidalgo, y también por supuesto el nombre de Hidalgo.
0: Así es, y bueno, comentar que este es el día en que ellos han destinado para poder estar justamente y hacer presencia en esta Feria Universitaria del Libro, a quienes quieran venir a platicar con ellos, incluso también a tomarse la foto con el robotcito, pueden hacerlo, ellos estarán aquí durante esta jornada, que pues ya se cierra la Feria Universitaria del Libro Israel.
1: Así es, Alex, y bueno, también nosotros es momento de ir cerrando el espacio del día de hoy. Muchísimas gracias a quienes nos han sintonizado a través de las siete frecuencias universitarias de este gran sistema, también a través de Live en Facebook, y por supuesto, vengan a visitar la Feria Universitaria del Libro, platiquen con los jóvenes, acérquense, que bueno, además de la fotito, también se van a llevar una agradable experiencia y conocer de lo que está haciendo nuestra universidad desde los jóvenes de preparatoria para todo el mundo.
0: Así es, así de esta manera despedimos este espacio. Gracias por estar en sintonía de nuestras frecuencias universitarias. Sigan con esta programación, que ya es la última jornada de esta Feria Universitaria del Libro. Al micrófono se despide Alejandro Mendoza.
1: Israel Gómez.
0: Que tengan excelente tarde.
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16: Son las 3:04. Son las 3:04.
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17: Atención a toda nuestra audiencia. La tarde se viste de gala en la Feria Universitaria del Libro y se viene un cierre sencillamente espectacular. 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Recuerda, está pasando en estos momentos. 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

0: Amigos del Sistema Universitario de Medios Autónomos, estamos muy contentos el día de hoy de continuar con las transmisiones especiales de la cobertura de la Feria Universitaria del Libro a través de las 7 emisoras de Suma Radio en el estado de Hidalgo. Con gusto les saludo al micrófono René Martínez, es un placer estar el día de hoy con ustedes y me da mucho gusto saludar también a Augusto Mora, que está de visita aquí en la Feria del Libro, que tiene su presentación editorial hoy a las 5 de la tarde. La invitación para que también la pueda seguir a través de redes sociales en la página oficial de la Feria Universitaria del Libro. Y bueno, pues ya está con nosotros nuestro autor de la editorial del Fondo de Cultura Económica. Augusto, bienvenido a la cabina de Suma Radio.
1: Muchísimas gracias, René. Pues yo estoy muy contento. Acabo de llegar de aquí a Pachuca desde la Ciudad de México. Y bueno, ya había venido varias veces a Pachuca, vengo constantemente, pero pues es la primera vez que vengo a la FUL. Yo no había venido, había escuchado pues hablar muy bien de la Feria del Libro, sí. Pero bueno, qué bueno que soy afortunado de poder estar por acá ya, por fin.
0: No, y es que la Feria Universitaria del Libro, pues ha sido, por supuesto que un bastión muy importante para la cultura en Hidalgo y un foro también para todos los autores, para las editoriales que también se dan cita. ¿Cómo te has sentido aquí en la ciudad?
1: Muy bien, siempre me gusta venir, me siento muy tranquilo y siempre emocionado de poder conocer a gente que se acerque a mi trabajo, presentar el libro, siempre es bueno tener nuevos lectores y lectoras, entonces pues yo estoy encantado de venir por aquí.
0: Bueno, te vas a presentar en el auditorio Josefina García Quintanar, que es el auditorio contiguo aquí a la cabina de la Feria del Libro. Si es que usted nos está escuchando y puede darse la vuelta aquí a las instalaciones de la Feria del Libro en Ciudad del Conocimiento, en la Universidad Autónoma del Estado de Hidalgo, venga, porque hoy a las 5 Augusto Mora estará presentando Los Esbirros del Palacio. Por ahí en redes sociales estamos ahí ya mostrando este libro. Y bueno, pues me parece una propuesta muy interesante porque también tú vienes manejando la ilustración como los cómics y ahora, bueno, pues con esta obra. A ver, cuéntanos de qué se trata.
1: Bueno, mira, Los Esbirros del Palacio es un thriller político con tintes de novela gráfica que cuenta la historia de un joven político de los años 30 en México que quiere escalar en los peldaños del poder, pero se da cuenta que la única manera de lograrlo es convirtiéndose en un pistolero. Ese es como el logline de la historia. Obviamente, durante todo este thriller político ocurren muchas cosas. Los personajes que aparecen en esta novela gráfica, los que van a ver aquí, son personajes de ficción, sin embargo, están completamente basados en el contexto histórico de aquella década de los años 30, que de pronto no es tan conocida, es decir, en la secundaria, en la primaria, en la preparatoria, nos hablan de la revolución, ¿no? Nos hablan también del cardenismo, pero de pronto no conocemos o no nos hablan o nos dan solamente una pasada muy breve por ese momento intermedio que es conocido en los libros de historia como el Maximato, que es este sexenio, es un periodo de unos cuantos años nada más, donde había un reordenamiento de la política en México. Entonces, ¿qué es lo que yo intento hacer con Los Esbirros del Palacio? Bueno, es contar la historia, hablar de temas históricos, sobre todo en este lenguaje del cómic para la juventud, pero en realidad para cualquier público en general de cualquier edad. De quizá un tema que sí se ha estudiado bastante, pero que a lo mejor, sobre todo los jóvenes, tal vez no conocen mucho este momento histórico llamado el Maximato, del cual suceden muchas cosas, es un momento histórico convulso. Yo lo retrato en esta novela gráfica como una historia de novela negra, justamente porque ocurren muchas traiciones, ocurren muchos asesinatos, ocurren muchos complots en contra de diferentes personajes de la política, pero lo cuento a partir de una historia local que ocurre en el estado de Guerrero, donde había una guerra social costeña muy muy violenta, donde hubo muchas víctimas, pero que muchas veces pues no se conoce, y además de contar esta historia local, a la par voy contando lo que sucedía a nivel país, a nivel república.
2: Ok, lo que pues es un poco política del contexto histórico de nuestro México, y bueno, pues con este tinte del thriller, como ya lo has comentado, como una novela, pues también con el estilo del cómic, pues creo que pues es una propuesta que está vanguardista, ¿no? De las nuevas editoriales, las nuevas publicaciones, pues han ido pues manejando pues diferentes dinámicas.
1: Claro.
2: ¿Y cómo te inspiras para hacerlo de esta manera?
1: Claro, bueno, primero que nada mencionar que este libro forma parte de una colección que se llama Popular Novela Gráfica del Fondo de Cultura Económica, que justamente es una colección que ha ido impulsando esta narrativa gráfica con diferentes autores de mucho renombre a nivel internacional. Está, por ejemplo, autores como Hugo Pratt, como Horacio Altuna, argentino, como Carlos Reyes y Rodrigo Elgueta, que son chilenos, que, por cierto, hablan de Rodrigo Elgueta y Carlos Reyes hablan de Salvador Allende, ¿no? Y del golpe de Estado en Chile en septiembre del 73, ¿no?
2: O sea, cada autor habla de sus países.
1: Sí, particularmente sí ha pasado eso. Por ejemplo, también está Ángel de la Calle, que es español, también tiene temas históricos del país, también con una conexión con México, porque ha estado muchas veces en México. Y particularmente este libro es uno de los primeros libros de autores mexicanos, es decir, no soy el primer autor mexicano que está en la colección, pero sí soy de los primeros. Y sí, pues hablamos de esta parte de lo que ha sucedido en México. Tiene ese tinte de temas históricos, ¿no? Porque también los otros libros que han salido con Popular Novela... No quiero decir con esto que única y exclusivamente sean libros con temas históricos, pero sí en su gran mayoría en esta colección de Popular Novela Gráfica sí son temas históricos.
2: ¿Tienes una probadita para nuestro público?
1: Claro.
2: Que nos está escuchando en las emisoras de Suma Radio.
1: Sí, claro que sí. Bueno, hay que recordar primero que nada que esta historia ocurre en los años 30, ocurre cuando Lázaro Cárdenas, al final del Maximato, cuando Lázaro Cárdenas está tomando recientemente el poder, y de algún modo también está rompiendo con ese maximato del jefe máximo Plutarco Elías Calles. Entonces, esto ocurre en enero de 1935, donde un grupo, para que los escuchas se imaginen las viñetas que están apareciendo en estas páginas, están reunidos un grupo de campesinos, y lo que cuenta nuestro narrador es, había pasado poco más de un año desde que Vergara había asumido el poder del Estado, y desde el inicio el reparto de tierras a los campesinos se detuvo. El general Vergara le tocó iniciar su gobierno entre denuncias de fraude electoral, conflictos entre facciones y, por si fuera poco, exigencias de los campesinos sobre el reparto de tierra que les había prometido la revolución. En la capital, el general Lázaro Cárdenas recién había asumido la presidencia del país por el PNR. Había rumores de que el general Cárdenas rompería con el expresidente Calles, quien hasta ese momento tenía un control político. Desde su candidatura, Cárdenas se fue apoyando por los campesinos y obreros, ajenos al partido, para crear una base de poder independiente del Partido Nacional Revolucionario. En la capital, avaló el derecho de huelga y el campo, y anunció la puesta en marcha del reparto agrario. Los políticos que apoyaban a Calles comenzaron a lanzar críticas contra el general Cárdenas, y las facciones comenzaron nuevamente a dividirse dentro del Partido Nacional Revolucionario. Entonces, es una pequeña parte justamente, claro, donde los campesinos empiezan a tomar conciencia de que tenían que... Ya les habían prometido las tierras en la Constitución de 1917, pero tenían que seguir luchando para ahora exigírselas a los gobernadores y a los administradores que no terminaban por repartir las tierras.
2: ¿Tú también realizas la ilustración?
1: Sí, yo hago todo. Es un libro autoral de inicio a fin, desde la investigación, porque tiene mucha investigación, claro, documental, el guión, los dibujos, e inclusive pues el armado del libro, poner los textos, todo eso, pues es un trabajo de un solo hombre, ¿no?
2: Excelente propuesta y excelente labor también, Augusto, muchas felicidades por investigar, por tener esos temas en la mesa.
1: Sí, muchas gracias. Yo espero que pues la gente se anime. Es un libro para todas las edades, pero sobre todo para las juventudes que les interesen los temas históricos. Van a estar leyendo una historia de suspenso, de intriga, y van a estar aprendiendo a la par.
2: Excelente. Augusto Mora se presenta el día de hoy en el Auditorio Josefina García Quintanar, la presentación editorial de Los Esbirros del Palacio, de la editorial de Fondo de Cultura Económica. Muchas felicidades,
1: Augusto. Por ahí los vemos.
2: Gracias por acudir con nosotros.
1: Muchas gracias por la invitación.
2: Encantado. Amigos de Suma Radio, nosotros continuamos después de la pausa.
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0: Continuamos a través de Suma Radio y estamos con más entrevistas. Y el día de hoy, pues me complace saludar con mucho gusto a la maestra Montserrat Varela, que viene saliendo de su presentación editorial Nuestro Pan de Cada Día. Aquí está, que bueno, pues nos cuenta una historia pues muy interesante, maestra. La historia de Lola, ¿verdad?
1: Así es.
0: Muy bien, maestra, ¿cómo se siente de estar aquí?
1: Ay, muchísimas gracias por la invitación. Pues sí, acaba de presentar Nuestro Pan de Cada Día del Fondo de Cultura Económica en la colección popular también.
0: Muy bien.
1: Y pues muy contenta de platicar con todos ustedes sobre esta historia de Lola, que a lo largo de su vida pues ha padecido ha tenido muchos síntomas y nunca han sabido diagnosticarla, ¿no? Entonces la novela arranca así, en ese punto álgido en el que ya se ha internado pues varias veces en un solo año y siguen sin saber qué es lo que pasa. Y bueno, ella está pues ahí con la desesperación de que no hay un diagnóstico certero, y toda esta aventura que sigue a lo largo de la novela para dilucidar eso, y por otro lado, pues para saber qué les pasó a sus amigas, porque también tiene un grupo de amigas feministas que de repente desaparecieron también.
0: Se esfumaron. La dejaron solita a su suerte.
1: Pues eso es lo que piensa Lola al inicio, y va a investigar acerca de qué es lo que sucedió, porque sí, pues este personaje platicará acerca de que pues nunca ha sido muy amiguera, por ejemplo, ¿no? Que hace como este grupo pues recientemente, en fin, y que las ligan desgraciadamente pues las violencias cotidianas.
0: Ok.
1: Que ese es, diríamos, nuestro pan de cada día.
0: Muy bien, por eso el título.
1: Un poquito por ahí va también.
0: Qué interesante el desarrollo de esta obra pues con estas temáticas. ¿Y cuál es el contexto de su obra, maestra?
1: El contexto, pues no sé cómo quieras.
0: ¿En qué lugar está la historia?
1: ¿Se desarrolla todo? Pues la historia se desarrolla en la Ciudad de México, uh-huh. En una Ciudad de México caótica de hace unos 10, 15 años más o menos.
0: Muy bien.
1: Y pues sí, se desarrolla principalmente en las burocracias de esa Ciudad de México, ¿no? Burocracias tanto para temas de salud,
0: claro,
1: como para temas también de denuncias. Entonces, de todas esas cositas habla la novela, y pues trato de que sea de una manera amena, de una manera sencilla, y sobre todo usando humor negro.
0: Okay.
1: Humor negro que, aunque hable de cosas duras la novela, pues está plagada de humor.
0: Bueno, yo creo que ese es el sello distintivo de usted, maestra.
1: Sí, me gusta mucho.
0: Qué bien. Mire, para las estaciones las emisoras que nos están escuchando en el interior del estado, pues cuéntenos en dónde pueden encontrar su obra, cómo pueden hacer para buscar este libro, Nuestro Pan de Cada Día.
1: Claro que sí, en todas las librerías del Fondo de Cultura Económica pueden encontrar Nuestro Pan de Cada Día, pero también la pueden encontrar en Gandhi's, en Sótano, en otro tipo de librerías, en Cafetería El Péndulo, no sé, tiene bastante distribución. La verdad es que está muy económica, justamente,
0: claro.
1: 95 pesos.
0: Pues.
1: Y pues no hay desperdicio, yo creo que además de que se la van a pasar bien, porque si es ligera y chistosa, okay, pues también hablamos de cosas que nos han pasado a todos, ¿no? Por eso el pan de cada día, ¿no? ¿Quién nos ha enfrentado con un mal diagnóstico o con un ir y venir de trámites, ¿no? De lo que sea,
0: claro,
1: de muchos trámites. Y sobre todo, y desgraciadamente, pues con esas violencias cotidianas, ¿no? Tanto para hombres como mujeres. En este caso, pues habla de las mujeres, porque es mujer la protagonista, pero pues ahí nadie se salva.
0: No, pues ahora sí que doble pan de cada día, porque además de todo esto que se vive con las mujeres, pues también en los trámites y en los procesos de las instituciones, pues siempre es el pan de cada día, ¿verdad?
1: Sí, y también es violento, ¿no? Es violento como esos procesos, pues nunca acaban, o pareciera que te pusieran trabas a propósito, ¿no? Y que neurotiza a la gente también. Entonces, también es otro tema, es otra vertiente, pero bueno, igual aquí en la novela se toca, y pues son temas dolorosos también en las violencias laborales, por ejemplo, ¿no? Aquí lo vive Lola porque pues ella se incapacita, tiro por viaje, ¿no? Y a ver que a pesar de que sea las de la ley, sea con el papelito y lo que sea, pues que haya trabajo, te aguanta tanta enfermedad.
0: No, pues muy interesante, por ahí si nos están viendo en redes sociales, este es el libro de Montserrat Varela, Nuestro Pan de Cada Día, de la editorial del Fondo de Cultura Económica, y seguramente también en línea puede encontrar este material.
1: Sí, también en
0: para la que usted si está usted escuchándonos al interior del estado y no puede venir o no pudo venir el día de hoy a la Feria del Libro, pues también la recomendación literaria de esta tarde es Nuestro Pan de Cada Día.
1: Y si sí puedo venir, venga, cómprelo, se lo firmo hoy que ya están cerrando.
0: Así es que, bueno, todavía va a estar por aquí otro rato más, maestra.
1: Sí, un ratito más. Vamos, tenemos mucho que hacer por aquí, de ver cosas, está muy padre, hay muchos eventos.
0: ¿Qué le pareció la edición de la Feria del Libro de este año?
1: Me gustó muchísimo, he estado más en el área infantil porque traje a mis hijos a pasear, pero me gustó mucho, tuve oportunidad de entrar a una conferencia, he estado revisando los libros y cada vez lo veo más grande. O sea, de verdad que es un espacio enorme, tienen de todas las editoriales posibles.
0: Sí, es muy interesante.
1: Había un maratón de lectura que me pareció fascinante.
0: Mire, el maratón de lectura son, me parece que 40 horas del año pasado y ya estábamos rebasando el récord de este maratón. Y bueno, pues entre esas actividades, la invitación también para que venga, muestra sus redes sociales.
1: Montserrat Varela, escritora, ahí en Facebook, okay. Y en Instagram, por si gustan buscarme, y yo encantada de platicar con todo mundo.
0: Muy bien, le deseamos mucho éxito, maestra, en sus próximas presentaciones y en sus próximas creaciones literarias. ¿Ya está trabajando en algo más?
1: Sí, ya tengo novela nueva ahí cocinándose, entonces yo espero nada más que me diga qué editorial me diga bien. Y con mucho gusto, muy feliz.
0: Muy bien, amigos de Suma Radio, maestra, mucho gusto en tenerla en nuestras cabinas.
1: Muchas gracias.
0: Continuamos gracias. Después de una pausa.
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11: Son las 3 con 34 minutos.
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0: Le agradezco que continúe en sintonía de esta frecuencia universitaria, o mejor dicho, de estas frecuencias universitarias. Recuerde que estamos llevando hasta usted, desde el día uno de esta Feria Universitaria del Libro, pues todos los detalles de lo que se vive en Ciudad del Conocimiento, porque en esta edición 39 las actividades salieron de este Poliforum a distintos espacios para que todos puedan disfrutar de cada una de ellas. Pero no solo eso, no solo disfrutar las actividades de la Feria Universitaria del Libro, sino también conocer distintos espacios de nuestra universidad, una oportunidad que usted espero la haya aprovechado, y si aún no lo ha hecho, pues véngase a esta Feria Universitaria del Libro. Me parece que las condiciones ahora mismo son ideales para que pueda trasladarse, lo pueda hacer con calma y pueda recorrer cada uno de los espacios donde se desarrollan las actividades de la edición 39 de esta Feria Universitaria del Libro. Usted ya me conoce, soy Pepe Canales, y como siempre es un gusto poder llegar hasta usted en esta tarde de domingo 13 de septiembre. Son las 3:36 p.m. y antes de que tengamos en nuestra cabina más invitados, más escritores, más autores, más sorpresas, tenemos dos libros por acá para regalar. Tenemos este librito que nos dejaron como regalo también por aquí para ustedes, de Enrique González Rojo Artur. Esto se llama Casa Adentro, Amores, Odios y Otras Confidencias. Es este librito, si nos están siguiendo a través de la transmisión en Facebook, pues puede escribirnos o puede acercarse directamente a esta cabina y decir: quiero ese librito, Casa Adentro, Amores, Odios y Otras Confidencias, y se lo damos con mucho gusto, ¿vale? También tenemos por acá otro que se llama Las Locas Aventuras de Supergato, de Salvador José, ilustraciones de Andrés Alquicira. Así que si lo quieren, también pueden venir por él, se lo regalamos y salga usted contento, contenta con este libro. Ya tenemos por acá a nuestro invitado, y lo menciono para quienes nos escuchan a través de Suma Radio, porque para quienes nos ven a través de Facebook, pues ya lo pueden ver. Aquí tenemos a Juan Carlos León, de la editorial Lebrí. Juan Carlos, ¿cómo estás? ¿Cómo te ha tratado hasta el momento la Feria Universitaria del Libro? Ya es el último día, ¿cómo te sientes? ¿Cómo estás? Bienvenido.
1: Muy bien, ya cansados, ya ya cansados, han sido bastantes días aquí en la feria, nos han tratado fantástico, la verdad, nos ha ido bien, nuestra venta mejor que el año pasado, mucha gente regresa a buscarnos, que nos compraron libros el año pasado, y ahorita ya, ¿qué más traen? Esto es formidable, y además la gente de aquí de Pachuca es extremadamente educada.
0: Ok, bueno, pues qué buenas palabras nos has dejado aquí para la gente de Pachuca, para los hidalguenses, porque pues bueno, no solo, por decirlo de alguna manera, los capitalinos son los que se dan cita en este espacio, también vienen de otros municipios del estado, y agradezco justo el comentario que nos has dejado.
1: Vamos a muchas ferias, vamos a Mérida, vamos a Guadalajara, vamos a Toluca, uh-huh, a León, en fin. Muchas hay en Ciudad de México, pero sí, se nota mucho la diferencia. Es más, lo hemos comentado ahí en el stand, que aquí la gente va pasando, le hablas y la gente se detiene, uh-huh, a hacerte caso. Muchas veces no te compra, pero no es el punto. Es que conozca nuestro trabajo. Ahorita te platico un poquito del trabajo, claro, pero sí es formidable eso.
0: Oye, pues me agrada mucho esto que estás mencionando, y seguramente a quienes nos escuchan pues también se sienten contentos, porque esto quiere decir que ustedes pues se llevan una buena impresión, ¿no? De la gente y de las mismas personas que van conociendo. ¿De dónde son ustedes?
1: De Ciudad de México.
0: De Ciudad de México. ¿Y ya cuántas veces han estado por aquí en la FUL?
1: Es la segunda vez.
0: Es la segunda vez.
1: El año pasado venimos pues para probar, nos llevamos una muy grata experiencia. Y esta vez más todavía.
0: No se la pensaron, dijeron: vamos otra vez.
1: Sí, inmediatamente que salió la convocatoria metimos la documentación, ya nos ubicaron perfectamente, entonces yo espero estar viniendo cada año de manera recurrente.
0: Bueno, pues nos dará mucho gusto verles por acá cada edición. ¿Y qué nos podemos encontrar en con ustedes, Editorial Lebrí? ¿Qué podemos encontrar para quienes todavía justamente no han venido y quieran acercarse a ustedes y conocerles? Todavía tienen tiempo, ¿verdad? Todavía tenemos unas horas más de esta Feria Universitaria del Libro. Platícanos un poco.
1: Claro que sí. Primero que nada, somos una editora independiente legalmente establecida, es decir, todos nuestros libros tienen valor curricular. Y somos una editorial que nos dedicamos a apoyar a escritores nuevos, noveles, para que puedan publicar sus obras de manera formal. Pero no somos una empresa, es decir, el escritor no es mi cliente. Uh-huh. Nosotros les donamos casi todo el trabajo preprensa y demás. La idea es apoyar, les donamos corrección, diseño de portadas, asesoría en trámites, organizamos eventos de presentación. No les cobramos a los escritores porque sus libros estén aquí en las ferias, en ninguna, ni en las caras, como
0: en el espacio que ustedes ocupan.
1: Sí, nosotros corremos con todo el gasto. La idea es apoyar a los escritores. Ahora, no somos un editorial de nicho, publicamos cualquier temática. Entonces, tengo mucho terror porque está muy de moda, uh-huh, pero tengo fantasía, tengo ciencia ficción, tengo poesía, romance, libros de corte social, no importa la temática, el chiste es apoyar al escritor. Obviamente tiene que pasar por un filtro para saber que el libro tiene la calidad necesaria para ser publicado, pero la idea de la editorial es esa, dar promoción a cualquier escritor.
0: Oye, Juan Carlos, siempre que hablamos de las artes, el cine, el teatro, la música, en este caso la literatura, y lo tocamos desde la parte nacional, desde México, vemos esta parte, ¿no? De los artistas siempre están pidiendo espacios, siempre están pidiendo oportunidades, es complejo de repente vivir de algún arte en nuestro país. Pero justo para cerrar ya con esta breve conversación, ¿cómo pueden acercarse ahora mismo los escritores que te están viendo, que te están escuchando y que están buscando una oportunidad? Y en este caso, con ustedes que las brindan, ¿no?
1: Claro que sí, directamente en nuestra página web www.lebri.com.mx, o bien en cualquiera de las demás redes sociales nos buscan así como Editorial Lebri y les van a aparecer nuestros datos. En la página aparece un número de teléfono de WhatsApp, es mi número personal, yo soy el director general. Entonces, directamente conmigo, platicamos, nos aventamos unos 40 minutos para explicarles el proceso, y adelante con todos los escritores que se quieran acercar aquí a Editorial Lebri.
0: Perfecto, pues ahí está la invitación. Gracias, Juan Carlos, por acompañarnos en esta tarde, en este momento, y pues que pues siga viniendo mucho éxito para ustedes, y que también, así como ustedes abren las puertas, para ustedes también se les abran muchas más.
1: Aquí estamos para apoyar cualquier proyecto y gracias por la invitación.
0: Vamos a una pausa y continuamos con más a través de Suma Radio.

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13: Temperatura 23 grados centígrados.
14: Son las 4:31.
15: Son las 4:31.
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0: Estamos de regreso completamente en vivo y ya son las 4:32. Como ya lo escucharon, siempre que estamos en de estribor a babor, bueno, pues tenemos algunos acertijos y algunas adivinanzas que hacerle a niñas y niños. Y hoy tengo algunas. También es una invitación para que quienes nos están viendo en redes sociales nos compartan su respuesta y a ver si ustedes también la atinan. Antes quiero decirles que se han integrado con nosotros a esta emisión de La Isla de los Libros Perdidos, dos pequeñas, Arlette y Jimé, ¿cómo están?
1: Bien,
0: muy bien. Pues nos encanta que hayan pasado por aquí por la cabina, nos fascina que además de venir a saludarnos, nos quieran compartir y divertirse con nosotros, así que bueno, ¿están listos?
1: Sí.
0: Les voy a repetir, los que están ahí afuera, deben de tener su favorito. De este lado tenemos a Migue. Exacto. Arlette. Después sigue Jime. Arancisli. Te voy a decir Arletisli, pero no. Arancisli.
2: Está yendo.
0: Exacto. Y de este lado tenemos a Tami. Y entonces vamos a jugar, ¿ok? Aquí va la primera adivinanza. Y otra cosa que les quiero decir es que los papás, tíos y quienes están acá afuera también les pueden ayudar, pero el punto se cuenta para a quien vienen acompañando. Entonces también pongan atención, ¿eh?
3: Ayúdame,
0: apá. Aquí va la primera.
3: Ayúdame, apá.
0: Exacto, ayuda, ayuda. La primera es muy fácil. También está viendo la respuesta correcta, la vi. Ok, vamos a poner un poquito esto. Un poquito esto. Ok, miles de islas forman mi hogar, rodeadas por las aguas del ancho mar. Tengo volcanes y gran tradición, y más de una lengua recorre mi nación. En Asia me pueden encontrar, y en la Ful he hallado un hogar. ¿Qué país soy? Es muy fácil.
1: ¿América?
0: No.
1: ¿Irlanda?
0: No, tampoco es. ¿Están ayudando de acá? ¿Sí? No, pues no se escucha. Estamos dentro de una cabina. Pero yo quisiera, de verdad me encantaría que vieran a los papás que sí están intentándolo con todas sus fuerzas. Pónganse de acuerdo y dicen una, dos, tres.
1: ¿Finlandia?
0: Finlandia tampoco.
1: ¿Mérida?
3: Japón.
1: ¿Japón?
0: ¿Mérida? No, China. No, ni Mérida, Japón. Ni Japón, ni China.
1: ¿Francia?
3: Corea del Norte.
0: No, Francia no. ¿La quieren escuchar de nuevo?
1: México. Poder del Norte.
0: Poder del Norte tampoco, ¿Colombia? ¿No?
1: ¿Filipina?
0: Colombia no. ¡Filipinas! ¡Muy bien!
1: Ay, es
0: esa.
3: No.
0: Muy bien, Jime. Jime lleva un punto.
3: Ay, no.
0: ¿Cómo?
1: Dije, ay, ¿cómo se llamaba? Yo.
0: Filipinas, es más, la tenían ahí sí. Enfrente, dice, 39 de diciembre, Filipinas, país invitado de honor.
1: No había visto.
3: Así, yo dije, Filipinas.
0: Filipinas. Muy bien.
1: No, no
0: y luego, vamos con la siguiente, pero ¿saben una cosa? No voy a confiar en mi memoria. Y voy a ir apuntando los puntos, porque igual lo olvido. Eso.
3: Bueno.
0: Eso es. Importante.
3: Ma, hubieras dicho que estaba acá atrás.
0: No, porque sería trampa. Jime lleva uno. Muy bien. Vamos con la siguiente. Dicen que también es fácil.
3: Ay, no.
0: A ver.
3: Ese fácil se convierte
0: en siete
3: difícil.
0: Compañeros, soy uno más. Pero atento a mi nombre, no escucharás. No digo palabras para contestar, aunque mis gestos me hacen destacar. Puedo parecer distraído al caminar. ¿Qué pequeño minero debes encontrar?
1: ¿Mimo? ¿Mudo?
3: ¿Mimo?
1: ¿No?
3: ¿Mimo?
1: ¿Mimo mudo?
0: ¿Pero cómo? O sea, ¿de qué es?
1: O sea, ¿qué le dice?
3: Ajá.
1: ¿René?
3: Las dijiste no, René, como no. Para hablar.
0: ¿No? ¿No?
3: Mi mamá pregunta lo
0: les vuelvo a leer. Además leí muy mal, ¿verdad? Ok, sí. Otra vez.
1: ¿Mima? No, muy rápido.
0: Estaba muy confundida, no, lo siento. Vamos a leerlo otra vez. De siete compañeros, soy uno más. Entonces ya saben a qué pertenece, ¿no?
3: No.
1: No.
0: Pero atento a mi nombre, no me escucharás. No digo palabras para contestar, aunque mis gestos me hacen destacar. Puedo parecer distraído al caminar. Dime qué pequeño minero vas a encontrar.
1: ¿Araña?
0: No, es un minero.
1: Ah.
3: ¿Minero?
0: Ajá. ¿Minero? Es un cuento y también película.
1: ¿Tuzo? Chuchi.
0: Tontín.
1: Tontín.
0: Sí, ¿quién dijo primero?
1: Ella.
2: Arlet.
1: Sí, fue Arlet.
0: Arlet dijo primeras. Entonces vamos a ponerle su punto.
1: Entonces,
0: y vamos a darle un aplauso, porque además yo leí pésimamente. Ok, muy bien. Muy bien, muy bien. Entonces, exacto. Llevamos uno y uno, ¿vale?
1: Colombia.
0: Tercera. Entre montañas encontré mi hogar, donde el viento y las cabras me oyen jugar. La ciudad quiso llevarme lejos de allí, pero entre grandes montes fui más feliz. Es muy fácil.
1: ¿Canguro o qué?
0: No, ¿cómo canguro?
1: ¿Aire?
0: No, el aire tampoco.
1: ¿Árboles? ¿Escalera?
0: Árboles, no. Escalera, no.
1: ¿Montañas?
3: No sé.
0: No, o sea, estaba entre...
1: ¿Cerros? ¿Cerro?
0: No, no, no, es un personaje.
1: ¿Conejo?
0: ¿Personaje? No, no es un conejo, es un personaje. Ahí va otra vez. Ahí va otra vez.
3: No sé.
0: ¿Montaña? Dice, entre montañas encontré mi hogar, donde el viento y las cabras me oyen jugar. La ciudad quiso llevarme lejos de allí, pero entre grandes montes yo fui más feliz.
1: ¿Gato?
0: ¿Quién soy?
1: ¿Conejo?
0: No.
1: ¿Tigre?
3: ¿Conejo?
0: A ver, voy a ver si alguien de allá afuera.
3: ¿Conejo?
1: ¿Saltamontañas?
3: ¿Saltamontes?
1: ¿Saltamontes?
0: No, no es un saltamontes, no. Quiero ver si alguien. Ajá, ¿papás de quién son? ¿De Arlet? Arlet tiene otro punto. Porque dijeron Heidi.
1: ¡No!
0: Pues sí. Lo lamentamos mucho.
1: ¿Qué?
0: Pero
1: ¿qué?
0: Muy bien, vamos.
3: Lo malo que no tengo internet.
0: No, es sin internet, es sin internet. Imagínate, andaba entre las montañas, ahí tampoco va a haber internet, por ahora.
1: ¿Qué era? ¿Cabritas?
0: Era Heidi.
1: ¿Qué es Heidi?
3: ¿Quién es Heidi?
1: ¡No, Heidi! ¿No conocen a Heidi?
0: ¿No conocen a Heidi?
1: No, no. ¿Quién es Heidi?
0: Vamos a encargar a tu papá.
1: Dime. Es una niña.
0: Es una niña que vive entre las montañas.
1: Yo no veo anime, yo no soy
3: otaku. ¡No es anime!
0: No, yo tampoco, no, pero sí me gustan algunas que pueden ser.
1: O sea, pero no es anime.
0: Yo no me conozco como cultura general, Heidi. ¿Qué pasa
1: con eso? Sí, sí, Heidi, o sea.
3: ¿Qué pasó ahí?
0: Pensé que era ¿Qué pasó ahí? Están mucho impactadas. ¿Cómo que no conoces a Heidi? Muy bien.
1: Es que yo sí la conozco.
0: Exacto. Bueno, vamos con la siguiente, ¿va? ¿Les parece? Pongan atención, ¿eh?
1: Año.
0: Ay, es muy fácil.
3: Año.
0: Soy pequeño, pero tengo una gran misión: recordarle a otro lo que dicta su corazón.
1: La mente.
0: No, pero sí.
1: ¿La hormiga? O sea, ¿el cerebro?
3: ¿La hormiga? No, ¿la hormiga?
0: Espera,
1: El cerebro.
0: No.
1: Ay, pensé que ya se
0: había. Ahí voy. No, ahí voy. Soy pequeño, pero tengo una gran misión: recordarle a otro lo que le dicta su corazón. Cuando una mentira lo hace tropezar, intento que el buen camino vuelva a encontrar. No soy padre ni maestro, aunque consejos sí doy. ¿Quién soy?
1: ¡El cerebro!
0: No, el cerebro.
1: ¿El mapa?
0: No.
1: ¿Mino?
0: No.
1: ¿El corazón?
0: No.
3: ¿El corazón?
0: El corazón no.
1: ¿La sangre?
3: ¿Mi
1: men?
3: ¿Sangre?
1: ¿Mi men?
3: ¿Mi cuerpo?
0: Sí. Yo le voy a
1: ¿Mi
0: dar...
1: ¿Mi mamá?
0: ¿Mi men? Bueno, es que aquí ya hay muchos papás que saben.
1: ¿Mi mamá?
0: Entonces vamos a ver si lo saben.
1: ¿Mi men?
0: No, ya.
1: ¡Pinocho!
0: ¿De
1: Pinocho?
0: Ese cuento?
1: ¿Pinocho?
3: Ah, el este saltamón, el este que le
1: da... El saltamón es el saltamón.
0: Pero no se llama saltamonte, se llama...
3: Es que cri, no cri, cuento.
1: ¡Cri, cri!
0: ¡No, cri, no, cri, cri. Le vamos a dar el punto a la niña de allá afuera que no se llama, pero que ya nos dijo.
1: Pepelito.
0: No, no es Pepelito.
3: Es que no me acuerdo.
1: ¡El papá de Pinocho!
0: Ya nos dijeron...
1: Pepe.
0: ¿Cómo te llamas?
3: Pepe.
1: Pepe.
3: Pepe.
1: Pepe.
3: Pepe.
1: Pepe Grillo. Pepe Grillo.
0: Calma, si es Pepe Grillo.
1: Pepe Grillo.
0: Ok, a todos nos queda claro si es Pepe Grillo.
1: Pepe Grillo.
0: Y a todos, pero Salma se ganó el punto. Ah, Salme. Salme se ganó el punto y está aquí enfrente, primera fila. No, no es hermana, ella es su propio puntaje. Muchas gracias, Salme. Estás en la competencia desde ahora. Entonces. Salme, acaba de ganar el de Pepe Grillo que tanto estaba contendiendo. Pepe. Vamos con la siguiente. Ahí va, ¿eh?
1: ¿Ya?
0: Una fiesta comenzó mi enemistad, pues olvidaron invitarme por casualidad. Mi regalo no fue fácil de aceptar y un largo sueño logré provocar. Entre magia y espinas dejé mi señal. ¿Quién soy de este cuento real? Es Miguel.
1: ¿Carta?
0: Es una villana.
1: ¿Caricatura? ¿Carta?
0: No, ¿saben una cosa que a mí me salió perfecto hacer caras y gestos? Sin
4: plática.
0: Cenicienta. Pero ella no es el personaje. Sí,
3: ¿no
0: pertenece?
1: ¿Anastasia?
4: ¿Tu madre está? ¿Anastasia?
0: No. Ajá, ¿pero cómo se llama? Tami.
1: ¿Anastasia?
0: Es que Tami ya tiene la respuesta, le vamos a dar porque si es, ¿Anastasia? Solo no sabe el nombre. ¿Anastasia? Perdónenme, pero...
1: ¿Anastasia?
0: ¿Dónde es la bella, no?
1: No, no es.
0: ¿Anastasia? No, Tami ya nos dijo... La madrastra. ¿Alguien sabe cómo se llama la madrastra?
1: ¿Alicia?
0: No, Alicia no es.
1: No es.
0: Ajá. Anastasia. Un punto para los operadores. Pepe acaba de entrar a la contienda.
1: Las madrastras.
0: ¿Cómo ven que entre Pepe a la contienda? Tu mamá, no. Tampoco va a ser tu mamá. Ok, entonces le vamos a hablar antes de Pepe. Antes de sí, Pepe, no, Tami
1: no,
0: sí.
1: No, Tronchatoro.
0: No,
1: oigan. No,
3: Matilda.
0: Listo. Entonces le vamos a dar el punto a Tami, que dijo la madrastra. ¿Estamos de acuerdo? Muy bien, Tami. Tienes tu primer punto. Tami, uno.
1: Arlet
0: lleva dos.
1: Okay.
0: Ok. La tabla de puntuación va: Jime, uno. Arlet, dos. Salme, uno. Tami, uno. Pepe, uno. Muy bien, ok. Entonces vamos con el siguiente. Mi reino parece un juego de azar, pero nadie se atreve a hacerme enfadar. Si algo no ocurre como yo ordeno, un terrible castigo enseguida doy. Entre naipes, gobierno sin compasión. Es muy fácil. Es villano.
4: Ajá. ¡Bruja!
0: No.
3: ¡Bowser!
0: No, no es Bowser.
1: La reina.
3: La reina.
0: ¿Pero
3: la
0: cómo
3: reina
0: se llama? Exacto, muy bien. Ay, Tami, tranquila.
3: Tinta.
5: Muy bien, Tami acaba de ganar el segundo voto y también debo decir.
3: Ay, no.
1: Van empatadas.
0: Claro, gracias. Gracias a Pepe que me avisó.

0: Todavía nos faltan tres y la última es difícil. Entonces, vamos a hacer una pausa, vamos a respirar y regresamos en unos instantes.
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nuestro cuerpo, hacemos ejercicio. 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

0: Ya estamos de regreso en la isla de los libros perdidos. Nos agarraron echando chisme, eso es lo que pasó.
1: Sí.
0: Pero ya tenemos otro pequeñito que vino a ayudarle a Jime. ¿Cómo te llamas? Hola. Hola Eric, bienvenido a la isla de los libros perdidos, el espacio infantil de Suma Radio. Y estamos totalmente en vivo transmitiendo la última emisión de este espacio que es la isla de los libros perdidos. Gracias a todos los pequeños y pequeñas que se han dado cita a estar con nosotros en las 10 emisiones contando esta. Así que muchas gracias, ya había dos pequeños que tenía enormes ganas de conocer desde hace mucho tiempo. Así que bueno, estábamos en una contienda de lucha muerte. No era de lucha muerte, pero sí era una contienda que les voy a repetir cuáles son nuestras puntuaciones, ¿eh? Aquí va. Jime 1, Arlet 2, Salme 1, Tami 2, Pepe 1, Isra 1, ¿correcto? Sí. Hasta ahí van nuestras puntuaciones. Nos quedan 3 adivinanzas, por lo tanto, exacto, pueden hacer la remontada del año. Miguel y yo vamos a compartir este micro juntos, así que bueno, se lo voy a pasar después de decir la adivinanza, ¿correcto? Aquí va, esta es un poco difícil, ¿va?
1: ¡No!
0: De muchas partes, ¡no! yo sé que puedes, va, aquí va, ¿eh? Pongan atención. De muchas partes comenzó mi existir, aunque nadie preguntó si quería vivir. Mi creador consiguió desafiar el límite que nadie debía cruzar. Muchos dicen mi nombre y sin precisión, y el que me dio la vida, pero yo soy su creador.
1: ¿Pinocho?
0: No.
1: No sé. Eso, ¿pero de qué?
0: Es de miedo, es un libro de miedo.
1: No sé.
2: ¿Coraline?
0: No.
3: Yo no sé nada. Si es libro de miedo, yo no voy a saber nada.
1: ¿Es una de las leyendas de Lonesome Juan?
2: ¿Felizón?
0: Vamos a decirle al micrófono.
2: ¿Felizán?
0: ¿Balak?
3: ¿La Llorona?
2: ¿La Llorona?
1: ¿El Charronero?
0: No.
3: ¿La Llorona?
2: ¿Frankenstein?
0: No.
1: ¿Lo adivinó?
0: No. ¿Aaron Sisley? Sí, claro. Siguen dando indicaciones y yo, sí, claro. Ok, Aaron Sisley, acabas de obtener tu primer punto, muy bien. Entonces, un aplauso por favor para Aaron Sisley, que sí lo dijo bien. Yo estaba a punto de decirles, como el helado que trae el pequeño que está allá afuera, pero no podemos decir marcas. ¿Qué pasa, Arle?
2: Creo que cuando ya, cada vez que gane un punto, mejor voy a bailar la Macarena.
0: Órale. Va, me parece bien. El siguiente que gane el punto, nos ponemos a bailarla. Órale. Muy okay, bien.
2: Ok.
0: No, pues nada más la decir,
1: bailar
0: no,
1: la
0: pues.
1: Pelusa.
3: Los tamales.
1: Bailar la pelusa.
0: Pero tú no llevas ni un punto, ¿eh? Muy bien. Está él proponiéndose, yo quiero bailar la pelusa, entonces, muy bien. Ok, vamos con la siguiente, ¿va? ¿Les parece? Entre dibujos cuento mi vida, aunque no siempre quede bien escrita. Quiero ser libro. Famoso, popular y también... No, espérenme, yo estoy mal. Entre dibujos cuento mi vida, aunque no siempre queda bien escrita. Quiero ser famoso y popular también, pero mis planes casi nunca salen bien. Tengo un amigo que me suele acompañar, aunque a veces lo quisiera cambiar.
2: Greg.
0: ¿Vieron los dos?
2: Tres más bien.
0: Yo confié en ustedes, ¿saben? Yo confié en tenerlos a mi lado. ¿Usted hizo trampa?
2: No vi nada.
0: Ok, invalidamos este punto, ¿les parece?
3: Ok.
0: Pero creo que vamos a invalidar este. ¿Les parece? Vamos por la última. Sin trampa. Esta es
2: sin
0: la última.
2: Trampa,
0: esta difícil.
2: Sin trampas. Porque tengo miedo.
0: Ok, aquí vamos ya con la última, ¿eh? Ah, no, nos quedan dos. Dos. ¿Puedes?
1: Puedo rebotar.
0: Exacto, aquí va, ¿eh? Mi consejo hizo posible que un trono encontrara dueño, aunque rara vez fui yo quien apareció dentro del sueño. Entre bosques, profecías y antiguas tradiciones, aprendí a leer futuros ocultos entre esas decisiones. Acompañé a un joven antes de verlo reinar y una espada imposible ayudé a señalar. ¿Quién soy?
4: Ay, es bien fácil.
3: ¿Con Hunter?
2: El principito.
1: No.
3: ¿La rana?
2: ¿La rana?
0: No, es muy fácil.
2: Merlín,
0: Jime, muy bien. Muy bien, muy bien. Este, con Jime, ¿verdad?
3: ¿A poco es el pato Merlín?
0: No, okay.
2: Merlín.
0: Oigan, ya estamos casi en la recta final y esta es la última, última adivinanza.
3: Ah, ¿por qué?
0: Y después ya nos vamos.
3: No, voy a perder.
0: Para siempre. No, bueno, hasta el otro año.
2: Ah, bueno, hasta
0: mismo año. Okay. Una tarde lluviosa fue mi oportunidad para entrar en una casa y romper la tranquilidad. Con dos extraños ayudantes sembré confusión mientras un pez reclamaba algo de moderación. Antes de que una madre pudiera regresar, dejé cada desastre en su debido lugar. ¿Qué personaje soy? No,
3: Mickey Mouse.
1: No, Nemo.
3: ¿Qué?
1: Nemo.
0: ¿Otra vez?
3: Nemo.
0: Ah, no, no es Nemo.
3: Okay. Yo pensé que Mickey Mouse.
0: Es de un libro, ¿ok?
3: Es de un libro, okay.
0: Ok, aquí vamos. A ver. Una tarde lluviosa fue mi oportunidad para entrar en una casa y romper la tranquilidad. Con dos extraños ayudantes sembré confusión mientras un pez reclamaba algo de moderación. Antes de que una madre pudiera regresar, dejé cada desastre en su debido lugar. ¿Qué personaje soy?
3: El gato.
1: ¿El gato negro?
0: ¿Pero qué gato?
1: Negro, el gato. El gato con botas.
0: No, es otro gato. Sí, es un gato, pero es otro gato.
1: Es el de la película. El gato del sombrero.
0: No, tampoco.
3: El gato sonriente.
0: No es el gato sonriente.
3: El gato.
0: Es un gato, pero
3: ¿tiene
0: no.
3: ¿Tiene que ver con Alicia en el País de las Maravillas?
0: No.
1: ¿Costa?
0: No.
1: ¿Mosa?
3: ¿El costal?
0: No.
3: ¿Costal?
0: A ver, de ese lado, ¿no saben? Sí saben, no saben.
1: ¿El gigante?
0: No, el gato feliz no es.
1: ¿Guagua?
0: De este lado.
3: Yo nunca adivino nada.
0: Garfield no es, ¿no?
1: ¿Garfield?
0: No.
3: ¿Qué Garfield?
1: Ya no se va.
0: De este lado, ya. ¿No? No sabemos.
3: No. Ya no se vale allá en el público decir.
1: No.
0: No, sí se vale decir,
1: ay,
0: pero. Pero vemos que no.
1: Pa.
0: No sabemos, ¿verdad?
3: Sí, eso sí no.
1: El gato con el sombrero.
3: El sombrero era.
0: Ajá, pero es que así no se llama. O sea, sí se lo podemos dar por.
3: ¿Es el gato sonriente?
0: No sé.
1: ¿Y el gato con sombrero?
3: ¡Pues puede ser!
0: No.
3: El gato sonriente. El gato sonriente.
0: No, mi amor, no es el gato sonriente.
3: Pues así apareció en la película.
0: Es el gato y lleva sombrero, sí.
3: Es que Alicia en el País de
0: las Maravillas. ¿Cómo ven? ¿Se la damos por buena?
3: Sí.
0: O sea, es lo más acercado que tenemos. ¿Estás de acuerdo? Sí. ¿Están de acuerdo? Sí.
3: Sí.
0: Ok, Jime. ¿Y cómo me dijiste que era el nombre de tu hermanito? Eric. Para ustedes será el último punto de esta emisión y es el gato ensombrerado.
1: Por eso el gato.
0: El gato ensombrerado del Dr. Zeus. Ok.
3: Sí.
0: Bueno, pues. Ha sido un placer que nos acompañen. Puntos quedaron. Jime es nuestra ganadora. Con 3 puntos. Luego sigue Arlette y Tami, que tuvieron 2 cada una. Ellas son en el segundo lugar. También un aplauso. Y después quedó Salme, Pepe, Isra y Aranza. Con 1 punto. Miguel,
3: ¿y yo?
0: ¿Nos vas a bailar la pelusa, sí o no?
1: Sí.
0: Mira, tenemos un minuto. Okay. ¿Menos de un minuto?
1: Un minuto.
0: Menos de un minuto, dice
1: un
0: Pepe.
1: Un minuto.
0: Queremos que Miguel nos baile la pelusa. Queremos que Miguel nos baile la pelusa.
5: Pelusa por aquí, pelusa por allá. 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
0: Gracias, Miguel. Muchas gracias también a ustedes, gracias a los papás que están aquí afuera y gracias a todos los que sintonizaron Suma Radio en cada una de las estaciones. Gracias por adoptar durante estos 10 días a la isla de los libros perdidos y nos escuchamos en la próxima full Recuerden, tenemos en Suma Radio contenido para las infancias, creado para las infancias. Así que bueno, sigan a Suma Radio, que sin duda van a encontrar espacios que van a estar con ustedes para siempre. Que tengan una extraordinaria tarde. Yo soy Betty Barrón. Gracias en controles a Chuy, en la producción a Pepe, en redes a Isra. Nos escuchamos muy pronto.
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20: Son las 5:04.
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0: Muchísimas gracias por seguir en esta transmisión especial desde la Feria Universitaria del Libro. Estamos ya casi llegando al final, pues tanto de estas transmisiones, por supuesto que también de las actividades, ya empieza a llegar la gente a poder disfrutar de la Orquesta Sinfónica de la Universidad Autónoma del Estado de Hidalgo, que se estará presentando más tarde, pero antes todavía tenemos algunas charlas que compartir con todas y todos ustedes, invitados muy especiales y que queremos conocer parte de lo que, de su experiencia en la feria, de lo que hacen y del por qué nos están acompañando. Vamos a darle la bienvenida a la doctora Verónica Volkow. Muchísimas gracias por acompañarnos, doctora. Muchísimas gracias. Y también al maestro Juan Joaquín Pérez Tejada. Muchísimas gracias, maestro.
1: Muchas gracias a ustedes.
0: Ustedes más o menos a las 3 de la tarde tuvieron una presentación precisamente
2: de la Casa Amarilla.
0: Sí, por supuesto. Entonces, en ese sentido, si me permite, doctora, voy a iniciar con el maestro, que fue quien nos comentan, estuvo presentando este libro. Pues, en primera instancia, maestro, me gustaría que nos comentara rápidamente cómo va, de qué va precisamente este libro, y pues cómo fue la recepción del auditorio aquí en la universidad.
1: Pues el libro se llama La Casa Amarilla. Uh-huh. Está editado por la Universidad Autónoma de la Ciudad de México y la Universidad Autónoma de Nuevo León, y es un libro que trata sobre este lugar, la Casa Amarilla, que es el actual museo de la casa de León Trotsky. Uh-huh. Donde León Trotsky vivió y donde León Trotsky fue asesinado, ¿no? Entonces, trata de esta experiencia personal de Verónica Volkow, de la autora del poemario, y habla acerca de este, yo diría, este duelo de la figura de León Trotsky, de la abuela y también de la familia que después también vivió en la Casa Amarilla. Y ella podría decirnos un poquito más al respecto.
2: Algo aclarar, algo importantísimo. Yo fui niña que vivió en esa casa. Ok. De niña yo viví en esa casa. Entonces, sí, en este libro trato de reconstruir las emociones de esa niña viviendo en ese espacio y recibiendo toda esa carga histórica, por uh-huh. decirlo así. Y dije, para que cualquiera que lea el libro pueda saber lo que era ser niña en esa casa, ¿no? Como heredar mi experiencia, porque es, bueno, un libro de poemas, pero también es un libro en donde plasmo toda esa vivencia. Traté de hacerlo con la mayor honestidad posible y rigor, y bueno, tiene como una narrativa doble, están los poemas y está también una serie de fotografías estenopeicas uh-huh. que tomé con una cámara de cartón que yo construí. Ya saben que la fotografía estenopeica no tiene lente, sino le picas con un agujerito y ahí, ¿no? Y a ver.
0: ¿En qué momento fue tomando estas fotografías? Me interesa mucho porque además, dice usted, las tomó, o sea, el libro es meramente composición de lo que usted ha hecho, de su trabajo.
2: Sí, tomé un curso de fotografía estenopeca uh-huh. y estaba yo escribiendo el libro, y entonces a la vez empecé a tomar las fotos uh-huh. en la casa cuando todavía nos dejaban entrar, ¿verdad? Porque ahorita ya nos cerraron la puerta a los familiares, que es un horror. Pero, entonces me da la impresión que a través de la fotografía estenopeca uno como que logra viajar en el tiempo y logra contactar energías que el ojo directamente no contacta. Entonces eso me genera una fascinación absoluta. Además, siempre me he dedicado a trabajar con la imagen de otros, fotografías de Gaciel Iturbide o la obra de Toledo. Sí, siempre tengo esta dualidad, la poesía y la imagen, ¿no? Entonces, bueno, por eso.
0: Le voy a hacer una pregunta. ¿Por qué reflejar esta parte de lo que nos comenta, de esta esencia de la niña, de la infancia en esta casa, a través de poesía?
2: Porque es la mejor manera, porque uh-huh. podía irme como a las emociones como más crudas. Okay. A veces inclusive la violencia que pudo haber sentido en la niña en un momento dado, expresarla. Es decir, la prosa coloca mayor distancia, ¿no? Que no sé, planteas la narrativa desde un narrador omnisciente, o es decir, es la voz de la niña, ¿no? En mucho sentido, bueno, trabajada por la poeta adulta.
0: Okay. Pues muchísimas gracias. Me gustaría que en este momento pudiera compartirnos un poema, más bien dicho. Usted díganos cuál es la esencia del mismo, y me gustaría que también lo compartiera con nuestro auditorio.
2: Con todo gusto. Les leo uno de los poemas. Está de la parte dedicada a mi bisabuela. Es el 13. Está aún la cama, abuela, en donde amor yacía, y a su noche de fuegos te abrazaste. Fue la nave de sueños que embarcaste, y la puerta horizontal por donde huiste a ser ala del ser, su ojo más libre. Tu ropa en el perchero aún nos finge ser tu huella inmortal, y te aguarda la silla que se pliega al libro interrumpido en su lectura de lengua por hablar. La casa en su ajedrez dispone zonas de luz en donde el ojo habita, y otras de sombra en donde la luz calla. Toda sombra ancla ciega y solo nos repite, mientras que la luz vuela y a las hojas del árbol encamina. La materia ancla peso, hunde un pasado. Entraña es nuestra que de noche avanza y a renovar su fondo nos reclama. Ventanas hay por la mitad tapiadas que no asoman ya rosas ni geranios. Solo nubes en lo alto se destejan que vanas juegan a ser mentes. Sigue el cuadro en tu habitación. ¿Qué puerta era de otro exilio? Pues fuera de las cosas vive, navegando en mil formas y colores, y una utopía promulga sin espejo, que inventa futuro en otras formas, cual Proteo se retuerce y en el vacío habla. Se refiere al cuadro de Vladi que había en el estudio de mi bisabuela.
0: Ok, qué bonito. ¿Cuál sería su mejor recuerdo en la Casa Amarilla?
2: Pues es que toda mi infancia está allí. Bueno, sí, un columpio que nos sí, compuso mi papá, gigantesco, en donde como Tarzán nos lanzábamos, ¿no? Desde la azotea, volábamos como increíble, muy divertido.
0: Finalmente, niños, que fueron marcando su infancia y obviamente desarrollando toda su vida. Maestra, muchísimas gracias por acompañarnos. Le voy a pedir, y si usted gusta, vamos a cerrar esta charla con una lectura más. Está muy bonita la que nos compartió antes, y en lo que lo busca, nada más me gustaría que me dijera, maestro, ¿con qué parte o con cuál sería lo más destacado o por lo que más podría recomendar este libro?
1: Bueno, esta combinación entre las cuestiones que tienen que ver con los mitos y con la vida familiar. Muchas veces es una poesía erudita, muy intelectual, y deja de lado las cuestiones emotivas. Y aquí hay una combinación de ambas cosas, ¿no? Es la historia del mito de Eneas descendiendo al inframundo, pero es la historia de esta niña que dice Verónica Volko, que va en busca de los seres queridos, también como en el mito de Orfeo. Entonces, esta combinación para mí me parece sobresaliente.
0: Perfecto, muchísimas gracias. Maestra, el micrófono es suyo, okay, compártanos. Okay.
2: Va otro poema, el 5. Este es para mi bisabuelo. ¿Dónde está? ¿En qué noche su ambiciosa siembra clandestina? El íntimo país que nos reservan. ¿Dónde la hoguera que reunía conciencias con su bandera en flor de viento y de colores y su proclama de un músculo en el viento? ¿Dónde el tendón de la estepa con que danzan su vuelo los chamanes? ¿O dónde, sobre estos pisos naranja, esas intensas suelas amplias de alas? ¿Dónde están esos muertos? Perdidas sus voces que dan los libros que dejaron, como mandíbula o diamante con que su luz mordemos, y en la escalera y en la razón armamos la escalera a sus sueños. En solo culto están que se robaron para el salto de manos y martillos que en el pesar rescata un júbilo entre hermanos, y en alas, pero no de viento, de ávidas manos, en verdad casi alas, que abren ciencia caminos y acercan igualdad en los abrazos. En pies que en tierra danzan vastas cosechas de alas, y en la razón anidan, aunque el corazón aún viaja.
0: Maestra, qué extraordinario. Gracias por compartirnos un poco de este libro, La Casa Amarilla. Gracias a ambos por su presencia en este espacio. Maestro Juan Joaquín Pérez Tejada, muchísimas gracias. Maestra Verónica Volkov, muchísimas gracias. Bienvenido siempre a la universidad, a esta Feria Universitaria del Libro. Pasen una excelente tarde. Muchísimas gracias.
2: Muchísimas gracias. Bueno, pues aquí.
0: Vamos a hacer una pausa. Vamos a hacer una pausa y en un momento estamos de regreso a través de esta transmisión especial.
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0: Estamos de regreso en este espacio denominado Versos al Aire. También es importante hablar de poesía en esta Feria Universitaria del Libro. Y ahora tenemos a un autor también que nos acompaña en esta ocasión para platicar de una guía bastante interesante. Bueno, él es el maestro José Antonio Pérez Robleda y el libro que estuvo leyendo ya el título, Escucha antes de hablar. Qué buen consejo, maestro, para iniciar este espacio.
1: Muchísimas gracias.
0: Escucha antes de hablar, guía de storytelling para casos de uso real, ahora con inteligencia artificial. Qué importante, maestro, el uso de la inteligencia artificial en estos días.
1: Sí, efectivamente es muy importante el uso de la inteligencia artificial, pero es más importante todavía escuchar a las personas, porque es lo único que la IA no va a poder hacer, atendernos, ser empático con los demás.
0: Sí nos escucha, pero como que no, al final hay que darle una instrucción, ¿no? Pero no tiene esta interpretación, esta parte humana, finalmente.
1: Tiene una apariencia de empatía. Oye, pero a ver, estamos hablando de Escucha antes de hablar, guía de storytelling para casos de uso real. ¿Sí? Un libro dirigido a empresarios, líderes, gente que necesita hablar en público, en un programa de poesía. Yo creo que deberíamos cambiar esto un poco, ¿no?
0: O sea... Ok. Muy bien, entonces vamos a irnos por la poesía. Porque el maestro José Antonio Pérez Robleda, pues también tiene que ver y está muy ligado a la poesía y además con los medios de las nuevas formas de consumo de los medios de comunicación, con un podcast.
1: Efectivamente, desde hace algunos años yo estoy llevando el podcast Nada Dos Veces, el podcast de la poesía, que pueden encontrar en su plataforma de podcast favorita. Y que, bueno, pues ya tenemos 3 años, acabo de subir el programa 141, vamos a encontrar poetas de prácticamente toda América Latina y también de España, y todos los miércoles a las 5:30, salvo alguna vacación, alguna Navidad, sale un programa de poesía.
0: Ok, muy interesante. Es un programa de poesía. ¿Qué pasa en el programa? Entiendo que debe de ser mucho contenido. Escuchamos poesía, escuchamos a los poetas, hablamos un poco de composición. Es una guía, también digo, aprovechando que tenemos una guía, es una guía para quienes tengan esta intención de acercarse. ¿Qué podemos encontrar en este podcast?
1: En Nada Dos Veces, el podcast de la poesía, lo que vamos a encontrar son entrevistas básicamente a poetas. Es decir, los poetas vienen a presentar sus libros, hay veces que vienen a presentar toda su trayectoria, y a base de preguntas yo los voy guiando, y cada uno lee entre 6 y 7 poemas, dependiendo de los que nos da tiempo, en lugar de meter música, ahí algunos poemas. También tenemos otro formato, para los que no son poetas, son narradores, que se llama No Poesía, y ahí leemos, presentamos libros sin haberlos leído con anterioridad. Los descubrimos con el oyente al mismo tiempo que el autor.
0: Ah, no me digas, qué interesante. Sí. ¿Cómo escoges esos libros?
1: Muy bien, normalmente llega como todo en la vida, como por amigos, por conocidos, por amistades. Sí. Por ejemplo, en el corte anterior estuvo por aquí Juan Joaquín Pérez Tejada, que fue maestro mío, que me ayudó con el libro que quedó accesi del premio Adonais de poesía.
0: Okay.
1: Y también está Vicky, a la que ya invité, por ejemplo, al podcast. Entonces, un poco los poetas nos encontramos, nos cruzamos, nos recomendamos, y así es como van llegando al podcast. Por supuesto, hay una selección, no puede venir cualquiera, pero lo primero es la misma. La calidad poética viene luego, siendo una de las cosas más importantes.
0: Ok, antes de que nos hable precisamente de esta parte del Adonais, nada más quisiera preguntarle, por ejemplo, si alguien está escuchando su podcast y le dice, a ver, aviéntense tal lectura. También escuchamos al auditorio para que vayamos aprendiendo juntos, ¿se vale?
1: También escuchamos al auditorio, por desgracia que los programas no suelen ser en vivo.
0: Pero cuando
1: son en vivo, sí, por supuesto, les pedimos que ellos elijan los poemas que van a decir, ¿no?
0: Okay.
1: No todo el mundo conoce a todos los poetas, pero sí, cuando hay interacción, con todo gusto, le metemos en problemas al poeta, le pedimos poemas que no venía preparado,
0: sí,
1: ¿no?
0: Sí, sí, sí. Ok. El chiste es que de todos lados aprendemos, ¿no, maestro? Platícanos ahora sí, por favor, de esta parte del premio Adonais.
1: Bueno, hace muchos años ya, el premio Adonais, para los que no lo conozcan en México, es el premio de poesía joven más importante de España. ¿Por qué es el más importante de España? Porque del 43 a la fecha, si uno quiere entender la poesía española, tiene que entender quién es el premio Adonais. Todos los que son hoy alguien en la poesía española han ganado o han quedado accesibles. Pero también hay muchos que han ganado y que han quedado accesibles y que luego no ha quedado en nada, ¿no? No te garantiza.
0: Sí, sí,
1: pero digamos que sí ha tenido la capacidad de el recoger a toda una generación, toda una época. Por ejemplo, ahí está toda la generación del 50. Está Carmelo Guillén, está Ángel González, está José Ángel Valente. O sea, todos los poetas que yo leía de chavo y que de repente uno queda accesible y va a la biblioteca de Rial, ¿no? Y se encuentra, uno se imagina que va a ser una habitación, toda la biblioteca de todos los Adonais, ¿no? Uh-huh. Los libros de poesía son finitos, entonces metro y medio. Pero al final de ese metro y medio, donde están todos los poetas que tú has leído y admirado, estás tú, ¿no?
0: Sí.
1: Y entonces, claro, pues te da una responsabilidad y un orgullo enorme, que ya me he tardado casi 10 años en volver a publicar, no a escribir, pero sí a publicar otro
0: publicar
1: libro.
0: Publicar otro,
1: ¿no?,
0: libro. Wow, sí. Es que es bien lo dices, mucha responsabilidad. Una pregunta en 30 segundos, le pido que me diga, ¿por qué un poeta nos habla de escuchar antes de hablar y darnos una guía para empresarios en esta parte?
1: Bueno, pues porque hay que comer. Yo siempre digo que escucha antes de hablar es lo que me da de comer, es un libro alimenticio, a eso me dedico entre semanas. Soy muy feliz enseñando a los líderes a hablar en público. Sin embargo, a mí lo que me llama verdaderamente es la poesía. Sin embargo, la poesía, excepto muy contados poetas, no te permite tener un sustento, por lo menos para el cuerpo. El alma sí, el alma está bien cubierta, ¿no?
0: Ok, perfecto. Maestro José Antonio, el tiempo se nos fue volando, casi es momento de despedir. ¿Trae algo para leer?
1: Pues si me lo permite.
0: Sí, adelante.
1: Me gustaría
0: adelante,
1: contarles que en 2028, en Editorial Salta el Pez, en Argentina, desde aquí le mando un saludo enorme a los editores, vamos a publicar El Caballo del Malo. Es un libro que se escribió antes y durante la pandemia, que va a salir por esas fechas, ¿no? Y que es un western escrito en verso.
0: ¡Wow!
1: Sí.
0: Eso está muy interesante.
1: Bueno, esperemos que a tu audiencia le interese, ¿no?
0: Sí, sí, sí.
1: Vamos a leer el segundo poema, porque hay un prólogo escrito en guión, y después tenemos el primer poema, que es La Bienvenida. Así que quienes se acerquen a este libro van a encontrarse con este poema que se llama A Kind Awareness for Ed Ranch. Es decir, un amable recordatorio, el rancho de Fred. Tenga cuidado. Esta tierra me pertenece. Es mía desde los álamos hasta el río, desde el valle hasta el acantilado. Está abonada con mis muertos y por eso puedo hacer que mi ganado paste sobre ella. Por eso puedo sembrarla con mi sudor y regarla con mi sangre. Por eso puedo cercarla, horadarla, mancillarla y violarla cuando quiera. Tenga cuidado, mi arma está deseosa y le aseguro que no la cargó el diablo. No dé un paso más, no me importa de viene de paso, se encuentra en propiedad privada. Este pedazo de mi tierra ha sido de mi familia desde siempre. Cuando llegó el ferrocarril, nuestro derecho ya era antiguo. Cuando llegó la diligencia, nuestro apellido ya era famoso. Cuando llegaron los gringos, ya estábamos aquí. Cuando se fueron los mexicanos, permanecimos aquí. Cuando echamos a los indios, ya éramos antiguos. Solo nos antecedió el hombre salvaje, pero él no pertenecía a la tierra, no la poseía. Eso era peligroso. Por eso tuvimos que matarlos, como pretendo matarlo usted si da otro paso adelante.
0: Wow. Qué buen texto para poder interesarnos. 2028 lo estaremos esperando. José Antonio Pérez Robleda, maestro, muchísimas gracias por acompañarnos. Nos tenemos que despedir, vamos rápidamente a un corte. Vamos a darle final a Besos al Aire en esta ocasión, en esta Feria Universitaria del Libro, pero sigan, tenemos todavía algunas cosas dentro de esta transmisión especial. Muchísimas gracias, buena tarde.
1: Al contrario, muchas gracias a ti.
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21: Son las 5:33.

0: Amigos, amigos del Sistema Universitario de Medios Autónomos, estamos en vivo en la cobertura de la Feria Universitaria del Libro, la edición 39, a través del Sistema Universitario de Medios Autónomos. Es un gusto llegar a este momento porque este es un programa especial de fin de transmisiones que hemos llevado durante 10 días a través de las 7 horas en el Sistema Universitario de Medios Autónomos. Nos están escuchando en este momento en Actopan, Huejutla, Huichapan, Pachuca, San Bartolo Tututepec, Tulancingo y Zimapán. Saludo con gusto también a todos los amigos que nos ven a través de redes sociales en la página de Facebook Suma Radio UAH. El día de hoy me complace saludar al director general del Sistema Universitario de Medios Autónomos de Suma Radio, licenciado Ignacio Cárdenas. Licenciado, muy buena tarde.
1: Hola, René, ¿cómo estás? Muy buena tarde, gracias por la invitación.
0: Gracias. Licenciado Alfredo Barrón, director del Suma Radio.
2: Hola, René, muy buena tarde. Bienvenida, bienvenidos a quienes están escuchando en todo el estado y estén apenas sintonizando esta semana, transmitiendo esta Feria Universitaria en su edición número 30.
0: Así es. Bueno, pues quisiera yo contarles la importancia de transmitir esta cobertura especial tanto en Suma TV y en Suma Radio. Son
1: gracias. Bueno, creo que nosotros podríamos decir, ya lo hemos venido escuchando toda la semana. Ayer tuvimos justamente en esta misma cabina a nuestro rector, al Octavio Castillo, y el pasado viernes también contamos con la presencia de la presidenta de nuestro patronato, maestra Lidia García, y creo que de manera inmejorable ambos referían lo que a ya pocos días de finalizar esta edición 39 de la FUL significa no solamente para nosotros como medios de comunicación de la universidad, sino para la propia universidad, y más allá, creo que para el estado de Hidalgo, el hecho de que exista en el año en el que la literatura, el arte, la música, la convivencia con la sociedad y esta amalgama que se hace entre universidades se convierte, creo, y sin temor a equivocarme, en el evento cultural más importante del estado de Hidalgo desde hace 39, ya 40 años. Y nos da un saldo muy positivo, creo. Yo personal me siento muy contento, dejando de lado el cansancio que pueda generar 10 días de intenso trabajo para todos quienes laboramos en la universidad. Me parece que no hay una sola persona a quien yo conozca que no te genere al final del camino un gran gusto y una felicidad por, no por terminar, sino por los resultados que se dieron durante estos 10 días. Así que, de manera general, René, creo que es un gran balance. Cada feria nos deja nuevas experiencias, todas ellas muy positivas y todas ellas siempre superando las varas, como dicen por ahí, también superando nuestros propios límites.
0: Licenciado Ignacio, ¿qué tan importante es que los medios de comunicación de la universidad, ya sea radio, televisión, noticias, salgan de sus espacios habituales y conocemos aquí en las instalaciones de la Universitaria del Libro?
1: Yo creo que más que importante para nosotros, por supuesto que es importante, desde hace muchos años ya hemos hecho de estas salidas en todas las estaciones de radio algo ya muy común en cada una de ellas, procurar salir de las estaciones, de las instalaciones, para ir a los espacios públicos, a las escuelas, a las primarias, a las unidades educativas de la universidad. Y esto es muy bueno porque acerca, llevamos la radio a la gente, no hacemos que la gente vaya a la radio. Y un gran ejemplo de esto, bueno, pues es que tenemos una cercanía muy grande en el caso de las estaciones de radio, casos como San Bartolo, como Zimapán, ahora ya también Huejutla, Huichapan, no se diga, donde las estaciones de radio están prácticamente en el centro de los municipios. Pero si me permites también decirlo, yo creo que ninguno de mis compañeros podrá desmentirme. Creo que siempre salir de nuestras instalaciones y trabajar en un lugar como el Poliforum, en este año no fue solamente el Poliforum, sino fue toda ciudad del conocimiento, o cada vez que Suma sale de sus cabinas o de su canal de televisión, se convierte en algo muy lúdico para nosotros, porque es una forma distinta de trabajo y es una forma también de acercarnos a la gente y llevarle los medios de la universidad y enseñarles una cara distinta de lo que son estos medios, ¿no? Que son actualmente somos el medio público más importante de Hidalgo y a veces la gente no tiene acceso por distintas situaciones, ¿no? Y estar aquí como hoy en una cabina y que la gente te vea el trabajo de todos ustedes, el set de televisión, la unidad móvil, en fin, es una cara distinta y también creo que muy agradable de los medios.
0: Y a propósito, ¿qué respuesta se ha tenido de la gente en ese acercamiento?
1: Yo creo que, bueno, yo tengo que repartir mi percepción entre lo que sucede en radio, en televisión y en redes sociales y en noticias, por supuesto, pero creo que ustedes durante 10 días, y ahorita Alfredo creo que podrá también dar su opinión con relación a eso, la percepción que hemos tenido de cómo la gente recibió estos 10 días de transmisiones ha sido extraordinaria. Lo decía en mi primera intervención, me parece que cada vez, cada año, lo decía hace unos minutos en una reunión general que tuve con mis compañeras y compañeros, creo que de las cosas bien interesantes es que cada año estamos superando nuestros niveles de calidad, se hacen cosas nuevas, ustedes cada año implementan nuevas formas de comunicar en redes sociales, por medio de las transmisiones, no solamente nos quedamos en lo que se hace en radio, sino también buscamos esta convivencia con televisión y ahora con redes sociales, y esto convierte a lo que realmente Suma, que es un ecosistema de medios públicos, en la gran fuerza de difusión y divulgación, porque también lo hacemos, de lo que es la Feria Universitaria del Libro.
0: ¿Qué sigue para Suma después de esta Feria del Libro?
1: Siempre hay cosas nuevas para Suma, no hay un solo año en el que los medios de esta universidad no hayan crecido desde que comenzaron. Tiene un gran año en 2027, pero nos estamos yendo todavía muy lejos porque el año es muy joven. Estamos apenas empezando el mes de septiembre. Tenemos grandes celebraciones, tenemos el Día de la Autonomía en la universidad, tenemos el encendido de luces en Abasolo, tenemos Navidad Garza, en fin, cada año, y otros asuntos que no quisiera llamarlos, pero también que van a dar que hablar en la universidad para bien, como siempre lo hacemos. Así que vamos por el último cuarto del año y vamos a tener un 25. Creo, lo digo sin temor a equivocarme, que será el gran año de la consolidación de los medios públicos de la universidad.
0: ¿Cómo resumiría usted en una palabra o en una frase la presencia de Suma aquí en la Feria del Libro?
1: Es difícil cuando son tantas áreas que participan en una organización tan compleja, con un grado de presión tan alto que debe tener. Es difícil, creo, encontrar una palabra para el papel que realizamos. Déjame ponerla en una sola que yo... Equipo. Y equipo no me refiero solamente a Suma, sino al gran trabajo que es el equipo de toda la universidad, todas las áreas, desde... Después, sin trabajo de equipo y de coordinación, sería muy difícil ver los resultados que estamos viendo ya a unos minutos de finalizar esta Feria 39. Equipo, esa es la palabra.
0: Muchas gracias, licenciado.
1: Gracias, René.
0: Licenciado Alfredo Barrón, que coordina precisamente el equipo de Suma Radio, ¿cuáles han sido sus expectativas de esta Feria del Libro en este 2026?
2: Las expectativas, René, yo creo que se superaron. Hay que hacer un recuento y la exposición que tenemos ahora mismo en el CEVIDE, con motivo de los 25 años de radio pública en el estado de Hidalgo, nos da muestra de lo que ha sido toda esta evolución. Y particularmente hay algunas fotografías, no sé si Nacho te pasó lo mismo, pero poder ver esas fotografías en el CEVIDE y ver esta cabina y la evolución que ha tenido. Teníamos las paredes blancas, teníamos un ventilador, teníamos para el clima y demás. Hoy en día esta cabina está perfectamente equipada, tiene condiciones técnicas, tecnológicas, superiores incluso a cabinas están en función todos los días en otros lados, ¿no? De comerciales incluso. Hoy tenemos la tecnología, tenemos la cabina perfectamente bien instalada. Cada año, como bien decía Nacho, proponemos algo distinto. A veces el cambio de mesa, iluminación, específicamente para transmisión. Cada año se va, y eso me hace recordar cuando hicimos la primera transmisión de la Feria del Libro en Plaza Juárez. Y en Plaza Juárez teníamos unas mamparas, ¿recuerdas, Nacho, esas mamparas? Sí. Ni siquiera recuerdas a los costados, forradas de como tela, con azul. Y era una mesita, sillas y la mampara atrás. Nos mudamos al polideportivo y nos tocaba en una esquina una lona en la pared, mesita, sillas y nada más. Hace 12 años, esta cabina

con año, los medios de comunicación de la universidad junto con la universidad. Ahora, y en ese espacio, medios públicos, para poder que ahí se realiza. Y decía yo que la parte más importante está la del personal, porque hoy la Feria del Libro y estas transmisiones se hacen de forma colaborativa. Viene personal de todas las secciones. Vienen de Huejutla, de San Bartolo. Bueno, San Bartolo, René es el director, y cada año le toca a una estación coordinar. Y este año le tocó a San Bartolo con apoyo de Huichapan y de Tulancingo. Pero se desplazan, vienen, realizan trabajo de reporteo en todas las actividades, realizan operación, realizan material para redes. Esto no se centraliza en la capital. Hay profesionales en cada una de las secciones formados en nuestra universidad, y en esta feria nos reúne y tenemos hoy la oportunidad de encontrarnos cara a cara con quienes estamos en el resto del año comunicándonos, ¿no? Y bueno, yo quiero destacar de entre ello, pues justamente que esta transmisión desde y hasta el día de hoy son más de 90 horas de transmisión en vivo. Producciones que tienen programas especiales, 9 programas especiales se hicieron con las transmisiones de los premios, las ceremonias de investidura, la inauguración, la carrera atlética, que nos implica un desplazamiento técnico y de personal muy importante, los conciertos de la orquesta, que en un momento más tendremos 7 programas de contenido, en el cual es además, junto con los otros 13 que se traen de las estaciones, pues una muestra de lo que se produce y lo que estamos transmitiendo en las estaciones. Hay programas que solamente salen en San Bartolo, solo en Huejutla o solo en Zimapán. Hay algunos que se comparten, pero la feria es la oportunidad de hacer esa muestra de esas programaciones. Y se trasladan también los colaboradores a esta cabina. Programas informativos, cada año tenemos el capítulo 39, 38, 37, según la edición de la feria. Y bueno, pues es un informativo, noticiarios locales, cada estación, un programa infantil que también ya es tradicional, los programas académicos, en este caso fue temático de acuerdo al eje temático de la feria. Y bueno, pues en total son 34 programas que se realizan desde este lugar. Entrevistas con editoriales, agrupaciones musicales, redes sociales. Diariamente, pues tuvimos aquí un ejército de personal de Suma Radio, y hay que decir también que el impacto en redes fue muy importante. 30,000 visualizaciones en redes de los contenidos que estamos haciendo, un incremento de 176%. Las vistas, más de 6,000.

0: y que no es eslogan hoy decir que somos el medio público más importante del Estado. No da la oportunidad también.
1: Quizás se queda en esa cultura.
0: Yo creo que algo que he repetido en varias ocasiones, pero que es el momento en el que se pone más en práctica, esto lo he dicho en varias ocasiones. Si la radio no se hace en equipo, no es radio. Es un podcast o es alguna otra cosa. Pero la radio, si no se hace en equipo, no es radio. Y el trabajo que hoy se ha realizado es eso, es radio. Son medios públicos, se ha hecho en equipo entre estaciones, en equipo entre medios, televisión, radio, trabajando en conjunto, redes sociales, noticias y todo el ecosistema que conforma al Suma. Es ello, me parece, sobre todo en equipo. Del trabajo que se realiza, de las acciones que tenemos, las herramientas que nuestras autoridades han dispuesto para que esto se realice, y satisfechos justamente utilizando todas las herramientas, todo el aprendizaje que hemos tenido en nuestra universidad como egresados de la Autónoma del Estado de Hidalgo, y que hoy servimos a la población y por supuesto a difundir la Feria Universitaria de

0: El libro, que es el evento cultural más importante en todo el estado.
1: Y por último, me gustaría que le pudiera dar un mensaje a toda la audiencia que nos escucha en las 7 emisoras a lo largo y ancho del estado de Hidalgo.
0: Pues únicamente agradecerles la confianza, la escucha, y que sigan en sintonía de las estaciones de radio de nuestra universidad en cualquiera de los municipios en donde en este momento estén sintonizando estas transmisiones. Afortunadamente tenemos esta oportunidad de enlazarnos y hacer esta cobertura estatal, pero bueno, sigan cada una de las estaciones que tienen información y contenidos específicos para cada una de las regiones y de utilidad para quienes nos está escuchando. Esto es parte de los servicios de comunicación pública que ofrece la Universidad Autónoma del Estado de Hidalgo, nuestra universidad.
1: ¿Con qué se queda en esta Feria del Libro?
0: Pues nuevamente con este esta satisfacción de ver el trabajo entre compañeros. Yo debo decir algo que digamos que se aprende, se ve. Esta feria para mí fue vivirla muy distinto, desde una parte menos operativa, pero afortunadamente es un gusto, es un orgullo poderlos ver trabajar. Yo trabajando en una parte más administrativa, pero ver trabajar la parte operativa, cómo se desarrolla y cada quien hace lo que le corresponde, es de verdad un orgullo y una satisfacción con la que uno se queda.
1: Luis Ignacio.
2: No, pues ya nos vamos a ligar al cierre de la feria con la clausura y con el concierto. Yo solamente quisiera cerrar, entonces nos tomamos una fotografía general y estaba revisando y debimos haber aparecido en esa foto como 60 personas que están ahorita trabajando, y lo comparo con toda la gente que está trabajando en la universidad para este cierre. Una feria, un aniversario 40, en el cual tenemos un reto muy grande, que es superar todo lo que hicimos este año, pero la certeza es que así va a ser, que vamos a hacer una gran feria como esta que estamos cerrando. Me siento muy orgulloso del trabajo en radio, quienes estuvieron físicamente aquí, quienes estuvieron por de administración, que están alcanzando tan rápido, es de verdad impresionante. Espero que nos dé el privilegio de estar aquí el próximo.
1: Muchas gracias.
0: Están productores, están bloqueos, están muchas personas, creo que ya estamos que cerca de los 200 en suma. Un
2: poquito más de 200.
0: Más de 200 personas trabajando para poder llevar a cabo todo esto. Agradecer están ahora presentes, particularmente San Bartolo, Tulancingo, Huichapan, que han coordinado estas transmisiones.
1: Pues, queridos amigos, así despedimos este programa. Liceo Ignacio.
2: No, yo ya terminé, muchas gracias. Gracias de verdad quiero en particular agradecer a Tulancingo, por trasladarse, que no es sencillo, y mencioné a los más lejanos. Por ese gran esfuerzo y por ese gran trabajo. De verdad, muchas gracias por eso. Restaría eso. Darles sentirme parte también de que creo que uno más.
1: Suma. Perdón, muchas gracias. Nosotros vamos al final de esta cobertura. Están, como ya bien compañeros de radio que ellos ya están en el escenario en donde se va a presentar el concierto de fin de la Feria del Libro, que ya están ya ahí en escenario, por supuesto, para llevar las transmisiones de cierre de esta feria. Muchas gracias, amigos Radio Escuchas, amigos que nos ven a través de redes sociales. Que tengan excelente tarde. Nosotros nos escuchamos más adelante.

0: querida audiencia de la frecuencia universitaria. Nos encontramos una vez más reunidos esta noche en el Foro Artístico Abundio Martínez, ubicado en el Poliforum Carlos Martínez Balmori, en la ciudad de justamente en la capital hidalguense. Ya estamos listos también para después de 10 días de intensa actividad en la 39ª edición de la Feria Universitaria del Libro Full 2026, para llevarles a ustedes pues una noche llena de música, tradición y también de orgullo con la ceremonia de clausura y el concierto Mexicanismo. Forma parte de la temporada Acuarelas de la Orquesta Sinfónica de la Universidad Autónoma del Estado de Hidalgo. Al micrófono les saluda con mucho gusto Carla Tobar y les doy la bienvenida a esta transmisión especial donde estamos enlazadas en este momento las 7 estaciones que conforman el Sistema Universitario de Medios Autónomos y que están ubicadas a lo largo y ancho del estado de Hidalgo. Por supuesto, también agradecemos el apoyo de las y los operadores quienes hacen posible que esta transmisión especial llegue hasta donde ustedes se encuentran. Para disfrutar de una noche llena de emociones, también de nostalgia y de mucha música, quiero darle la bienvenida a esta transmisión especial a mi compañero Cele Bautista, quien me acompaña en la conducción y por supuesto también compartiendo micrófonos. Así que Cele, bienvenido.
1: Hola, ¿qué tal Carla? Buenas noches para ti y para todo nuestro auditorio que nos sintoniza en las frecuencias, en las 7 frecuencias que integran Suma Radio. Me encuentro muy feliz de compartir los micrófonos contigo en esta noche tan especial y tan emotiva, aquí en el lugar donde la música de nuestro país se va a hacer presente con este concierto que lleva por título Mexicanismo. Estamos en el Poliforum Carlos Martínez Balmori, donde escucharemos a la Orquesta Sinfónica de la Universidad Autónoma del Estado de Hidalgo, bajo la batuta del doctor huésped, el maestro Adalberto Tobar, y también bajo la dirección de el maestro Martínez Alvarez. Muy emocionados participantes también de aquí de la Universidad Autónoma del Estado de Hidalgo, quienes nos van a regalar grandes interpretaciones de la música mexicana. Pues ya estamos a punto de comenzar también las fiestas patrias aquí en México. Además, las autoridades universitarias van a encabezar la ceremonia de clausura de la FUL 2026 en su edición número 39. Algo que nos llena de nostalgia, y pues en este acto protocolario también conoceremos cuál es el país invitado y la temática del siguiente año, Carlita.
0: Así es, Cele, pues ya estamos muy emocionados también por conocer al país invitado de honor para la siguiente edición de la FUL, que ya será la edición número 40, y también la temática para el siguiente año. Pero ¿qué te parece, Cele, si es momento de hacer una breve pausa y continuamos? Sigan en sintonía de la frecuencia universitaria.
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